0: Recuerda que va a estar así toda la semana hasta el viernes, bueno, hasta el sábado, porque va a ser hasta el viernes en la noche, según dicen. Esto ya se alargó hasta el sábado, pero bueno, es natural este tiempo de calorcillos. ¿Qué hay que hacer? Pues tratar de combatirlo. ¿Cómo? Tranquilitos, relajándose, no tiene nada que hacer en la calle, no salga, cierre sus cortinas, recuerde, en la mañanita antes de que salga el sol, pues ventanas abiertas, cortinas corridas, que entre el fresquecito, y en cuanto empiece a aparecer el solecito, cierre para que se mantenga el fresquecito. Dicen que humedeciendo las cortinas, también de esa manera se puede refrescar el hogar. Pues cualquier mañita es buena mientras no se tenga aire acondicionado. Hay que buscarle la forma para estarnos refrescando. Y ya si siente mucho calor, recuerde, hay que ir a un centro de enfriamiento. ¿Dónde están? Puede llamar al 211 para que le den más información. Yo soy el Monchis, activando Los Ángeles.
1: Oye, mi Monchis, buenas tardes.
0: Buenas tardes, mi querido general. No entres así de corre-corre porque espanta.
1: Es que mira, ya te ibas y antes de que te fueras, yo estoy de acuerdo en que se vuelva a jugar ese partido de México contra Inglaterra, Monchis.
0: No se va a volver a jugar el partido. Quieren una amistosa, una revancha, porque pues sí se vio muy reñido. Hay quien dice, como dijo Fer de Maná, 5 minutos más del partido y los hacemos pomada. Y es cierto, ¿eh? Es cierto. Y eso quieren, sacarse la espinita a los ingleses, pero allá, allá en su tierra.
1: Pues que yo digo que se repita todo el mundial desde el principio, Monchis.
0: Sácate a bañar. Es la raza 97.9. Yo soy el Monchis, activando Los Ángeles. Márcame al 319-990-0979. ¿A ti te gustaría ver un amistoso México contra Inglaterra, pero allá en Inglaterra?

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0: Tarde caliente, recuerde que va a estar así toda la semana hasta el viernes, bueno, hasta el sábado, porque va a ser hasta el viernes en la noche, según dicen, esto ya se alargó hasta el sábado, pero bueno, es natural este tiempo de calorcillos. ¿Qué hay que hacer? Pues tratar de combatirlo, ¿cómo? Tranquilitos, relajándose, no tiene nada que hacer en la calle, no salga, cierre sus cortinas, recuerde, en la mañanita antes de que salga el sol, pues ventanas abiertas, cortinas corridas, que entre el fresquecito, y en cuanto empiece a aparecer el solecito, cierre para que se mantenga el fresquecito. Dicen que humedeciendo las cortinas, también de esa manera se puede refrescar el hogar. Pues cualquier mañita es buena mientras no se tenga aire acondicionado. Hay que buscar la forma para estarnos refrescando. Y ya si siente mucho calor, recuerde, hay que ir a un centro de enfriamiento. ¿Dónde están? Puede llamar al 211 para que le den más información. Yo soy el Monchis, activando Los Ángeles.
1: Oye, mi Monchis. Buenas tardes.
0: Buenas tardes, mi querido general. No entre así de corre-corre porque espanta.
1: Es que mira, ya te ibas y antes de que te fueras, yo estoy de acuerdo en que se vuelva a jugar ese partido de México contra Inglaterra, Monchis.
0: No se va a volver a jugar el partido. Quieren una amistosa, una revancha, porque pues sí se vio muy reñido. Hay quien dice, como dijo Fer de Maná, 5 minutos más del partido y los hacemos pomada. Y es cierto, ¿eh? Es cierto. Y eso quieren sacarse la espinita a los ingleses, pero allá, allá en su tierra.
1: Pues que yo digo que se repita todo el mundial desde el principio, Monchis.
0: Sácate a bañar. Es la raza 97.9. Yo soy el Monchis, activando Los Ángeles. Márcame al 319-990-979. ¿A ti te gustaría ver un amistoso México contra Inglaterra, pero allá en Inglaterra? Es la raza 97.9.
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0: de cabras y algunas otras ovejas llegan hasta la ciudad de Torrance, al Jardín Botánico de Descanso, allí en la cañada, para comerse la maleza que ha crecido exageradamente. 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Mi racita, tardecita calientita, hay que estarse hidratando constantemente. Agüita con mucho hielo. Hay que estar tome y tome agua, refrescarse, ponerse un poquito de agüita ahí en la cabeza, o un trapito húmedo abajo de tu gorrita, de tu sombrero, de tu casco de protección. Eso ayuda muchísimo. Oiga, mi racita, fíjese que ahora las chivas, las cabras y los borregos están siendo, pues, una forma muy eficiente de contrarrestar los incendios. ¿Por qué? Porque se comen la maleza. Llueve, crecen las plantas de boleto, sobre todo las invasoras, crecen pero sin control, y cuando dejan de tener agua, así como crecieron, se secan, y esto es combustible para un incendio inmediatamente. Hay personas que están cortando el césped o haciendo cualquier cosa, y una piedra bota, choca, pega con otra piedra, saca chispa y empieza el incendio. Así de peligroso es. Y lo que hacen estos animalitos es de que van y se comen, pues, lo que encuentran, hasta los chones, y en uno se descuida. Neta, las cabras comen de todo. Y han soltado a estas ahí en el parque porque son buenísimas, sobre todo, incluyendo la hiedra venenosa, que está, pues, hace mucho daño y crece sin control. Pues a todos estos, organizaciones le han dado chancita a las cabras de que lleguen y se lo jamben, y han tenido muy buenos resultados, ¿eh? Eso es muy, muy bueno.
1: Oiga, señor Monches, buenas tardes.
0: Buenas tardes, empujitos.
1: Ahorita que hablaba de cabras,
0: no me diga que tiene un tío cabra.
1: ¡Qué cábula! Te la bañas, te la bañas. ¿Cómo voy a tener un tío cabra? Sería un tío muy cabra.
0: ¿Qué?
1: Muy cabra esto, Monchis.
0: Solo verás, solo verás.
1: De la vida real, de la vida real. Oye, Monchis.
0: ¿Qué pasó?
1: Cuando un perro es chiquito, ¿cómo le dicen?
0: Perrito.
1: ¿Y si está grandote y bien mamalón?
0: Pues perrote.
1: ¿O perrón?
0: Bueno, un perrón.
1: ¿Y cuando un chivo es chiquito?
0: Pues un chivito.
1: ¿Y cuando está grande acá bien mamalón?
0: Pues un cabrón. ¡Sáquese a bañar!
1: Oye, oye, se va a mi tío queriendo llevar al aeropuerto a su chiva, man.
0: ¿Y?
1: Pues que le dicen que no, que está prohibido viajar con chivas y se va bien agüitadillo. Y un compadre le dice, no seas güey, píntala de negro y ponle un bocal acá como de perro y dices que es tu perro de compañía.
0: Qué mentiroso y tramposo, ¿y?
1: Pues nada, ahí va mi tío con su cabra ya pintada y con su bocal acá bien fiero, mano. Lo detiene el vato de la entrada y le dice, oiga, señor, no puede viajar con chivas. Dice que no es chiva, ¿no estás viendo? Es mi perro de compañía, man. Dice, ah, caray. Dice, ¿y estos cuernos? Dice, mira, en la vida personal de mi perro yo no me meto, man.
2: Ay, mano, no.
3: Ay, cómo no.
1: Ay, de la vida real, de la vida real.
0: No. Es la tasa 97.9. Yo soy el Monchis, activando Los Ángeles. Muy buenas tardes. Sácate, qué mentiroso.
1: Me gusta,
2: ay, mano, no.

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0: 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Vamos a la línea telefónica a ver qué dice la racita. Muy buenas tardes, ¿quién anda por ahí?
1: Fernando.
0: El Fer, ¿dónde anda mi querido Fer?
1: Acá andamos en las Islas Hawaianas, Monchi.
0: ¡Ay, caramba! Menos mal que no están las Islas Marías, como un tío mío, compadre.
1: No, ay, no.
0: Oye, carnalito, ¿en qué parte de Hawái estás?
1: En Maui.
0: Ah, yo creo que me iba a decir aquí en Hawaiian Gardens.
1: California.
0: Mi carnalito. ¿Originario de dónde, compay?
1: De Acuña, Coahuila, México.
0: Un saludo a toda la racita allá de Coahuila. ¿Cómo le caería ahorita unas buenas quesadillas con queso menonita, compadre?
1: Ya estás metiendo, hombre.
0: Mi carnavalito. ¿A qué se dedica y qué hace allá en Hawái?
1: A la construcción, Muchi. Aquí andamos echándole ganas a la construcción.
0: Ah, yo creo que andaba haciendo pizzas hawaianas por allá, mi compadre.
1: No, aquí tengo un amigo que hace pizzas hawaianas.
0: Ajá, no, que en Hawái no hay pizzas hawaianas, pues.
1: Pues lo que hace hawaiana es la pura piña. La pizza es igual, mando.
0: Y vosotros le querían poner faldita con rayas, hijo.
1: No, nada de eso.
0: Oye, mi carnalito, a ver, platícame, ¿a ti te gustaría que se enfrentara otra vez México contra Inglaterra, pero allá en Inglaterra?
1: Sí, un partido amistoso estaría bien. En Inglaterra, para
0: que les ganemos. Y si, no, es que fíjate que sí nos dejaron esa, así como tienen ellos la espinita, la tenemos también nosotros, de que qué hubiera pasado 5 minutos más.
1: No, hubiera habido más chances de ganar. Pero,
0: exacto, pues yo también.
1: Un partido amistoso.
0: Yo también estoy de acuerdo que se haga amistoso, y qué bueno que se haga allá en Inglaterra para que sientan el rigor del sabor del mexicano.
1: Así mismo, Moche.
0: Eso, mi hermanito. Pues le mando un abrazote, mi hermanito, cuídese mucho.
1: Ay, igualmente, Moche, que estén bien.
0: Ay, cuidado con las hawaianas, no le vayan a mover mucho la cadera.
1: Nada de eso.
0: Pero la suya, compadre, porque ya ve que luego la tienen que poner ahí. No, lo voy a ver con su mendiga faja. Oye, carnalito, te mando un abrazote. Allá en Hawái, ¿cómo está la raza, compay?
1: Bien activado con el Monchis.
0: ¡Ay, callambas! Hasta acá llegó la brisa.
1: ¡Qué Monchis, gracias!
0: ¡Esto es Tokio, mi japonés! Yo soy el Monchis, activando Los Ángeles. ¡Ahí viene el hombre rata, mi racita! ¡Es la raza 97!

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a récord de ataques de lobos aquí en California. Estás en la Raza 97.9, solo ídolos con música de calidad. ¿Qué tal, mi racita? Después de que estaban peleando porque estaban en peligro de extinción, repoblaron nuevamente, pues ahora sí que a los lobitos de allá del norte de Estados Unidos, pero de Oregón, un lobo se cruzó hasta California y después otro y otro.

0: otro. Ahora dicen que hay más de 100 lobos en 20 manadas diferentes que andan haciendo de las suyas aquí en el sur de California. Bueno, pues resulta que en los últimos años el Departamento de Pesca y Vida Silvestre del Estado ha destinado más de $1,000,000 a ganaderos que han perdido animales de granja. El problema que se extinguieran los lobos hace más de 100 años fue precisamente por eso, porque los granjeros los mataban para que no les mataran el ganado, pero ahora dicen los ganaderos que tienen un problema. Los lobos están protegidos. Los lobos pueden estar a unos 20 pies de ti y no les puedes hacer nada porque la ley los protege. Ah, a 50 pies, a 50 pies, no, a 20 pies, yo creo que ya tira el zarpazo. A 50 pies y no le puedes hacer nada al lobo, ¿cómo ve?
1: Porque eres un lobo. Buenas, buenas tardes, señor Monchis.
0: ¡El hombre rata!
1: Estaba oyendo ahorita eso de los lobos.
0: Ajá.
1: El otro día, fíjese que se los ponchó una llanta.
0: Ajá.
1: En medio del campo. Y en eso los lobos andaban ahí rondando y había uno bien fiero, bien cracrandotote.
0: ¡Ah, caramba! ¿Y?
1: Pues iba yo con mi hijo y se nos ponchó la llanta y le digo, hijo, métete debajo del coche.
0: ¡Ah, qué bien! Para que se protegiera del lobo.
1: ¡No! Para que el lobo levantara con el gato al carro y así ya poder cambiar la llanta, señor Bonchis.
0: ¿Y su hijo?
1: Bien, gracias. ¿Y el suyo?
2: ¡Ay, que me rompe el corazón! ¡Esa muchacha me
0: rompe! ¿Cómo le fue a su hijo con el lobo?
1: ¡Ah, no! Pues como 3 horas, señor Bonchis.
0: ¿Como 3 horas qué? ¿Levantando el carro?
1: No, como 3 horas corriendo para que no le alcanzara el lobo. Y yo le gritaba, ¡córrele más! ¡Ya me lo aprieto el último tornillo!
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0: Si vienes manejando por el 101 Racita alrededor de Gage Avenue en dirección al norte, el tráfico está bastante pesado hasta después de cruzar.
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0: Raza 97.9, solo ídolos con música de calidad. ¿Quién anda en la línea telefónica? Vamos a ver qué dice la racita. Buenas tardes.
1: Muy buenas tardes.
0: ¿Qué onda, Carlito? ¿Cómo te llamas?
1: Me llamo Miguelón.
0: El Migueloncho. ¿Dónde anda mi Miguelín?
1: Sí, manejando por el freeway 605.
0: En el
1: 605. Rumbo al norte.
0: Rumbo al norte. ¿Y cómo está? Hasta el Querreque, hijo.
1: Al millón y pico, pasadito todavía.
0: Como dijera el Terry. Ah, mi hermanito, pues que le sea leve, compadre. ¿Hasta qué ciudad va?
1: Aquí a la ciudad de Irwinder.
0: Ahora, un saludo a toda mi racita, que llegue con bien, mi compadre. ¿Qué onda, hermanito? ¿A quién saluda?
1: Saluda a todos los paisanos de allá del estado de Oaxaca, que andamos aquí con miedito, pero ahí andamos echándole los kilos, don Monchi.
0: Eso, hermanito, recuerde, con miedo, pero precaución y con esperanza en Diosito de que todo nos va a salir bien, hermanito. Ánimo, ánimo. Y pa' que no ande tristeando, mi carnalito, le pongo una rolita para que se ponga bien guapo, mi compadre. ¿Le late?
1: Sí, écheme una ahí de los Tigres del Norte.
0: Ahorita le ponemos a los Tigers, mi carnalito. Cuídense mucho. Y allá en la ciudad de Irwindon, ¿cómo está la raza, compadre?
1: 97.9 la raza con el Monchi bien activado.
0: ¡Haga la baraja! ¡No le cuelgue, compadre! ¡Vámonos! ¡Soy el Monchi! ¡Soy

¡Ey, ey, ey! Mi racita, que cierre bien bonito este martes y que mañana miércoles, desde que abra sus ojitos, la bendición de Diosito ya se esté manifestando en usted. Recuerde, todo es actitud, no se preocupe, suéltese en manos de Diosito y déjese llevar, obre bien y no tema. Cuando no conoces tu propia grandeza, cualquiera puede hacerte sentir pequeño. Pero tampoco te sientas soberbio, recuerda, solamente quién eres, que tu bondad sea el refugio donde otros hallen calma en medio de la tormenta. Yo soy el Monchis, activando Los Ángeles, ya llegó el carnalillo Pecho Amarillo. Mañana a 3 de la tarde tienes una cita conmigo aquí a través de La Raza 97.9. Por lo pronto, hasta mañana, que llegues con bien, Dios nos

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9: 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Bienvenida, hermana. ¿Fecha de nacimiento?
10: 7 de diciembre.
9: Sí.
10: Del 94.
9: Bájemelo un poquito volumen al radio, por favor. Me habla por el teléfono.
10: Ya.
9: Me escucha por el teléfono, solamente para que tengamos buena interpretación. 7 de diciembre del 94.
10: Uh-huh.
9: Es usted muy joven.
10: Sí.
9: ¿Quiere que le diga algo, señorita? Por el timbre de su voz y por la fecha de su nacimiento, yo lo que veo aquí es que hay una negatividad.
10: Ajá.
9: Aquí hay una maldad. Aquí a usted le han trabajado.
10: Ajá.
9: A usted la han trabajado, hermanita. Usted viene de un momento a otro con un decaimiento, viene con un cansancio. Usted, hermana, se levanta en las mañanas y no le provoca hacer nada.
10: Uh-huh.
9: Usted se levanta en las mañanas y es como si hubiera caminado toda la noche.
10: Sí.
9: Se levanta con el cuerpo pesado, adolorido.
10: Sí.
9: Usted no sabe qué hacer porque viene de mal en peor. Viene, perdóneme que le diga, pero viene de mal en peor. Viene adelgazando cada día más.
10: Uh-huh.
9: Se viene sintiendo cada día más peor en su cuerpo.
10: Sí.
9: Se viene sintiéndose mal, viene sintiéndose acabada, viene viendo que la ropa no le sirve,
10: uh-huh.
9: que la ropa le está quedando grande,
11: viene con un decaimiento y un cansancio, y esto es hecho por una persona, ¿oyó?
10: ¿Es hombre o mujer?
11: Si usted llega a mi consultorio y me entrevista, se entrevista conmigo, le muestro la cara, para que usted vea la cara de la persona que le está haciendo daño, porque es que esto no es natural.
10: Ajá.
11: Esto usted viene bajando, semanalmente viene bajando prácticamente 5 kilos.
10: Ajá.
11: Más, podría decir yo, hermana.
10: Sí.
11: Debe venir a consultarnos, debe venir a visitarnos lo más pronto posible.
10: Ok.
11: Bueno, hermana, yo necesito que nos visite lo más pronto posible, porque es que esto va de mal en peor.
10: Sí, lo más pronto posible que pueda yo iré.
11: Bueno pues, hermanita, que esté muy bien.
10: Gracias.
11: Bueno pues.
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11: 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De la noche a la mañana se le entumen las manos, se le duelen las piernas, dolores de cabeza, inexplicablemente todo le va mal, da 3 pasos para adelante, 6 para atrás, su casa, su hogar, parece un campo de batalla, no pueden vivir felices en su casa. 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Bienvenida, hermana. ¿Es para usted la llamada o me va a preguntar por algún familiar?
12: Mire, es para mi hijo. Es del 13 de octubre del 81.
11: La fecha de nacimiento me manifiesta y me dice que su hijo lo que está padeciendo y está sufriendo no es natural.
12: Sí.
11: Es una enfermedad hecha, es una enfermedad fabricada, es una enfermedad que lamentablemente le han sembrado.
12: Sí.
11: Es una enfermedad la cual de un momento a otro su hijo siente como un desespero.
12: Sí.
11: Su hijo siente una angustia.
12: Sí.
11: Como que él siente que hay algo que le dice por dentro cosas.
12: Sí.
11: ¿Sabe por qué?
12: Sí.
11: Porque lo de su hijo no es natural.
12: Sí.
11: Lo de su hijo es buscado. A su hijo le hicieron un trabajo. A su hijo lo trabajaron con macumba. Por X o Y motivo. Porque mucha gente cuando está dañada, cuando la tienen embrujada, sí, dice que no le gustan estas cosas.
12: Sí.
11: Pero no es porque ellos no quieran, sino porque el mismo daño hace que la persona se vuelva incrédula.
12: Pues sí.
11: Entonces, si él no quiere venir, tráigame una fotografía de él.
12: Ah, bueno, gracias.
11: Bueno, hermana, que tenga un feliz día.
12: Igualmente.
11: Desde aquí le hago el llamado a todas las personas que sienten que su vida ha cambiado, que sienten que de la noche a la mañana las enfermedades llegaron, los problemas económicos y las peleas a su familia y las drogas y el alcohol están afectando la felicidad de su casa, de su hogar. Llámeme ahora mismo. 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Puede que a sus espaldas hayan tejido alguna maldad. Puede ser que usted sea víctima de maldad, brujería, hechizo negro. A usted lo pueden tener alumbrado en una mesa con 33 alfileres de cabeza negra enterrados en una fotografía. Y es de ahí donde vienen las molestias, los dolores, los desesperos, la depresión, la angustia y las enfermedades que la ciencia médica no le pueden curar. 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

0: Uy, con esas rolas de Pancho Barraza, mi mujer y yo nos enamoramos.
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0: Ese error es cosa de ayer.
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5: Hola, ¿qué tal? ¿Cómo estás? Te saluda Rosalba Suara con estudios en Los Ángeles. Te informa.
6: Un informe de la Casa Blanca acusó al National Museum of American History de albergar activistas con un marcado sesgo político ideológico. El reporte, elaborado por el Consejo de Política Nacional, sostiene que la institución promueve visiones excesivamente críticas centradas en la división y la sospecha, alejándose de las narrativas patrióticas tradicionales. La administración del presidente Donald Trump critica que las exposiciones favorezcan la inmigración indocumentada, exigiendo que el museo equilibre el reconocimiento de errores históricos sin fomentar el resentimiento nacional. Los desempleados en Virginia ya cuentan con un respaldo económico más robusto, esto tras la entrada en vigor de una ley estatal aprobada por la Asamblea General y firmada por la gobernadora Abigail Spanberger. La medida eleva el beneficio semanal máximo por desempleo a $478 y el mínimo a $160 para las nuevas solicitudes. Informó para ti Rosalba Suárez.

0: buen día. Con la vez después de Dios el trabajo, quiero decirle a cada uno de ustedes que estamos vivos.
1: Solo para hoy.
0: Escuché yo con la onda vaselina cuando estaban chiquillos, en las primeras que hicieron.
2: Ah, sí.
0: Decía, oh, Mickey, escucha lo que dice mi canción, te dice cómo late mi pobre corazón.
2: Pero antes de eso estaba otra más perra.
3: ¿Cuál, güey?
2: Mickey, ¿cómo estás? Cada día me gustas más, Mickey.
3: Es la misma.
2: No, pero estaba más vieja la otra.
0: Así empezaba igual, güey.
2: No, pero era más vieja porque eran vatos, no eran esos payasos.
3: Ah, ¿te gustaba más la de los vatos?
0: Ah, le gustaba más la de los vatos.
3: Ese sí, chico.
0: A mí me gustaba más la onda vaselina.
3: Sí, a él le gustaba más la de la
2: vaselina, ¿te gustaba más?
0: Me gustaba más la onda vaselina. El grupo La Onda Vaselina, no, por favor. Vámonos a otra cosa, muchachos. Recuerden, la disciplina construye el camino que la motivación solo alcanza a señalar. Esto que te quiero decir es que la motivación puede aparecer y desaparecer según el estado de ánimo o las circunstancias. La disciplina, en cambio, es la decisión de seguir avanzando incluso cuando ya no tienes ganas. Pique y pique piedra. Bueno, el mejor ejemplo que te puedo dar es Sylvester Stallone, que andaba bien pobre y jodido y hasta el perro tuvo que empeñar o vender. Pero y se encerró con disciplina y determinación a escribir su película. Mira, ahora es uno de los hombres más famosos de Estados Unidos, millonario, y bueno, hasta su estatua tiene ahí en Filadelfia. Si vas allá a Filadelfia, en los escalones de arriba está la estatua de Rocky.
3: Qué
0: imagínate, para que esa, cuando se muera ese güey, ahí va a quedar su estatua, quién sabe cuántos años o siglos.
2: Y recuperó su perro, fíjate. Y tuvo suerte de que lo recuperó.
0: Y salió la película de Rocky 2.
2: Es que estaba entre vendérselo al que se lo vendió y a un taquero, güey.
0: Ah, lo del taquero no me lo sabía yo, güey.
3: Lo acaba de inventar el chico.
1: Se ya sé.
0: Él vivía en Filadelfia, no en el Distrito Federal, güey. Y después al vato que le vendió el perro, que se lo vendió como en $50, se lo compró como en 3,000 para atrás.
3: ¿3,000?
0: Sí, porque el vato no se lo quería soltar porque ya se había encariñado con
2: y
0: el perro.
2: Y le pidió un papel en la película.
0: Pero volví, sí, le dije. Pidió papel en la película, aparte el perro salió en la película también.
2: Sí.
0: Era el perro que sale con él. Bueno, ya el vato.
3: ¿Cómo saben ustedes de Rocky, eh?
2: Sí.
0: Pues el vato da muchas pláticas para motivar a la gente, pues se habla de la disciplina, la determinación y que todo se puede lograr en ese país.
3: Sí, es la verdad.
0: Si le echas ganas y tienes una visualización. Y es que la mayoría de la gente entra en lo del conformismo, la zona del confort, y ahí se quieren quedar acolchonados.
3: O en la rutina.
2: Lo único que no logró fue comprar la moto de Pedro Infante, donde salió la de a toda máquina.
0: A ver, ¿eso es un invento tuyo o no, sí la quería comprar?
2: Sí la quería comprar, nomás que el Pedro Infante ya se la había donado a los del cuerpo de tránsito.
0: Pero ya estaba muerto, ¿cómo
2: hizo? No, pues en vida se la regaló a los del cuerpo de tránsito porque ellos le enseñaron a andar en moto.
3: ¡Qué mentiroso es usted,
2: chico!
3: Ahora
2: sí pregúntale.
1: Ay, ya sé.
0: A ver, entonces, la moto donde
2: es desgraciado.
0: La moto, para toda la gente que no sabe quién es Pedro Infante, porque tenemos que preguntan millennials y
2: centenials.
0: El actor y cantante más famoso que ha tenido México hasta la fecha, hasta el momento, no lo ha superado nadie.
2: Sí.
0: Ok, tiene una película que se llama Toda Máquina, donde era policía motociclista con Luis Aguilar. Esa moto la quería comprar Silvestre.
2: La quería comprar, pero no se la vendió.
0: ¿Pero para qué? Si aquí venden Harley Davidson, si venden motos.
2: Pues, ¿quién la manejó? Es como
0: entonces,
2: yo.
0: ¿Él era fanático de Pedro Infante?
2: Sí. Es como yo. Lo que me vendan de Freddie Mercury lo compro yo.
0: Las cosas que me entero yo en
2: si
0: mi
2: no
0: programa.
2: Me lo robo.
0: Las cosas que me entero yo en mi show.
3: Oye, dice que sí es cierto. Yo investigué porque yo dudo mucho del Chico Morales.
2: Ya me voy.
0: A ver.
3: Dice: sí es totalmente cierto que el Silvestre Stallone quería comprar la icónica Harley Davidson Panhead FLE 1955 que pertenecía a Pedro Infante. La estrella de Hollywood buscó adquirir esta reliquia, pero su actual dueño, un coleccionista privado mexicano llamado Gerardo Leal, rechazó la oferta. Le faltaba, usted dijo que el heroico cuerpo, pero, que no sé qué, pero aquí
2: pregunta,
3: es
2: ¿quién es ese desgraciado?
3: Es un coleccionista privado de México.
0: Ya se la vendieron al coleccionista privado, pues.
2: Sí, no, entonces es que ese es el general.
0: Ya no se estén peleando, el pedo es de que Silvestre Stallone quería comprar esa moto.
3: Sí, su dato tenía un 80%.
0: ¿Cómo llegamos a esto? No lo sabemos.
3: Es que estamos hablando de Rocky Balboa.
0: ¿Tú
3: pues
0: qué opinas, Jenny Viera, para que digas algo?
1: No, pues es que yo no sé de qué están hablando.
2: De motos.
3: Tú que sí.
0: Jenny Viera, yo veo las películas de Pedro Infante y tú me ves verlas. Y una de las
1: pero
0: que
1: no
0: veo
1: no,
0: mucho.
1: No, yo no las veo.
0: Es la de A Toda Máquina con Pedro Infante, donde
1: que salía ahí según haciendo acrobacias.
0: En esa misma escena, esa misma moto era la que quería comprarse en el salón.
2: Jenny dice que no, yo la otra vez que fui a visitarlos, el Terry gritó, amorcito corazón, y luego le gritó la Jennifer.
0: Si tienes 50 años o más, vas a entender este chiste.
2: Sí. Es la gente que nos oye.
3: Yo no vamos a reír de como chifla, chico.
0: No, ya tenemos mucha gente joven, Chico Morales. No. Tienes que actualizarte, sí.
2: Terry, a los remotos hay de pura gente que con oxígeno.
3: Ya están retirados.
1: Se van a ver a ti, Chico.
3: Ellos, se van a los remotos.
0: No, últimamente los remotos, no sé cuáles vas tú, güey, pero nosotros pura gente joven, güey. Sí, sí, sí. Sí. Nah. Pero bueno, vámonos a otra información, muchachos, porque fíjense que a una pastora de una iglesia la metieron al bote.
3: ¿Por qué tú? ¿Por qué?
0: Fíjate que en medio de su predicación la acusaron de abusos sexuales porque la encontraron haciéndole un guawi a un vato.
2: Arroz con popote.
0: Pero porque le quería succionar los demonios. De verdad, güey, así. Eso fue la explicación que dieron.
2: Sí.
3: No, ¿cómo va a ser eso, güey?
2: Para sacar el diablo.
0: Una pastora, pues, porque era una chica, pues está enfrentando serios cargos criminales y de abuso sexual porque, pues, estaba haciendo este acto, argumentando que le estaba sacando los demonios al joven porque estaba, pues, poseído, ¿verdad? Esto pasó en Ohio. Y, pues, ella argumenta que, es una práctica espiritual legítima.
3: ¡Oh, qué bien!
2: Dime dónde está para ir a que me saque los demonios. Ando bien endemoniado.
3: Sí, chicos, se le ve.
0: Exactamente.
1: No lo van a creer.
3: Sí, yo también. Ocupo que me saquen los demonios.
0: El muchacho, pues, ya tenía 19 años de edad, es adulto, entonces no creen que llegue a mucho, pero dicen que sí, esas cosas no las debe estar haciendo en la iglesia. Pues, ¿qué habrá pasado después con esta pastora? Yo creo que la siguiente predicación ya habían llegado como 10,000 personas.
3: Oye, se llenó la iglesia.
2: No, aparte que la pastora diga, y me habló Dios. Siempre dicen eso.
3: Pues no manches, pero qué manera tan ortodoxa, ¿no? De la iglesia esa.
0: Yo no sabía que así se salían los demonios,
3: güey. Para purificarte el alma, güey.
2: Yo sabía que te confesaban los padres o los pastores, pero no.
1: Acá. Yo sabía que te echaban el agua. Yo sabía que te echaban el agua, más no que te la sacaba. O sea, el agua bendita, pues.
3: Hijo de sushi.
0: Bueno, pues ahí está, a ver que si le toca botellón a la pastora, pero por lo pronto no sigue en la iglesia y pues no hay cargos criminales. Vamos a regresar en minutos al aire con el terrible, con el detective.

0: Es hora de hacer el detective. Ahora lo vamos a hacer hasta Quintana Roo, allá a la Riviera Maya, donde está el esposo de Mónica trabajando. Por algunas cuestiones se tuvo que ir para allá, pero ahí anda correteando la chuleta. Bien chido, mi carnal. ¿Qué huele, Mónica? ¿Cómo está, mi reina?
1: Nada, aquí nomás, ya voy pasándola, pensando cosas ahí.
0: ¿Cómo qué estás pensando, corazón?
1: Tengo un pequeño problema con mi esposo.
0: ¿Y cuál es el problema?
1: Bueno, pues hace días, meses, pues que vengo sospechando que me engaña con otro.
0: ¿Y por qué la sospechas?
1: No he encontrado, pero lo conozco de cuando lo conocí antes, bien romántico, detallista y todo. Ahora está más serio, como que más frío, como que me rechaza.
0: Ajá.
1: Y uno de mujer conoce los cambios.
0: ¿Y en qué trabaja tu marido?
1: De traductor en Quintana Roo.
0: ¿De traductor en Quintana Roo? ¿En la Riviera Maya o en un puesto del gobierno?
1: Ah, ya en la Riviera Maya.
0: Oh, en la Riviera Maya, sí. Entonces, trabaja como en la industria hotelera.
1: Ajá.
0: Ay, no, pues sí está. Es como llevar a un perro a una carnicería y dejarle el refrigerador abierto.
1: Agarre de todo, ¿verdad? Pues sí.
0: ¿Y no tienes ningún dato así como para decir que lo agarré o que lo seguí? ¿Algún detallito? Nada.
1: Por ahí. Una palomita, una amiga, que esa amiga de confianza me dijo que lo vieron por ahí con una güera, por ahí paseando la semana pasada.
0: ¿La semana pasada? ¿No se fue entre semana o fin de semana?
1: En fin de semana, parece. En lo fin. Vieron por ahí paseando.
0: ¿Cómo se llama él?
1: Jesús.
0: Ok, vamos a marcarle al Chuy hasta la Riviera Maya a ver si lo agarramos en la movida. Regresamos con el detective al aire con el terrible.

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0: Estamos de regreso con Mónica. Vamos a hablar a la Riviera Maya a ver si encontramos al compa Jesús y lo torcemos en la movida. Él trabaja como traductor en zona hotelera, me imagino, para las personas que hablan inglés, etcétera. Que entonces, ¿cada cuándo viene a Chicago tu marido?
1: Cada 3-4 meses viene.
0: Cada 3-4. ¿Y por qué mejor no se van a vivir a México?
1: No, es que no se puede aquí. Tenemos dos niños y eso, y pues no, pues están en la escuela y eso, y no, pues ahorita no se puede.
0: Pero pues no sé, te hace muy duro vivir 3 meses sin tu marido. ¿Cómo le haces? ¿Cómo te enfrías?
1: me ocupo con los niños en la escuela, trabajando, y pues ya, ahí se me pasa el tiempo.
0: Ah, sí, pero ¿no te dan así como ganas de estar con alguien?
1: No, la verdad no, pues con hijos y trabajando y haciendo que sea de la casa y eso, ¿quién se acuerda? Nadie.
0: Ah, bueno, pues entonces qué chido. Entonces, ya cuando tienes hijos se te quita lo calenturiento, lo que me estás diciendo.
1: Pues algo es, bueno, para mi caso, si no sea otras mujeres que así también lo mismo.
0: Bueno, pues entonces a lo mejor ese es el detalle, que no eres tan fugosa como antes. Vamos a ver si lo agarramos en la movida, ¿eh? ¿Puedo hablar con el señor Jesús, por favor?
2: Claro, ¿quién habla o qué?
0: Bueno, soy el agente Sandoval y quisiera ver si me regala un par de minutos. Tengo unas preguntas.
2: A ver, dígame, ¿por qué ando manejando, oiga?
3: Esto se pone rudo.
0: Ah, bueno, pues mire, yo estoy aquí en el área de Quintana Roo, donde trabaja usted, aquí en la Riviera Maya. Bueno, y llevo 2 semanas siguiéndolo, ¿verdad? Por petición de mi cliente.
2: ¿Qué cliente, oiga?
0: Bueno, a mí me contrató su esposa, la señora Mónica, ahí en Chicago, y por medio de la red de detectives que tenemos en Estados Unidos y México, pues ellos me contactaron aquí para que yo pudiera hacer el servicio, ¿verdad?
2: Pues sí, ¿qué servicio? ¿Usted está hablando de Mónica?
0: Es de su esposa, sí, efectivamente.
2: Sí. A ver, dígame, ¿qué servicio?
0: El servicio, bueno, ella estaba desconfiando de usted, entonces este es un caso de relaciones extramaritales, de infidelidad, para ser específicos. Entonces, en las 2 semanas que lo he seguido, pues hemos recabado evidencia de que usted efectivamente está teniendo aventuras, o no sé cómo llamarle, y especialmente ese fin de semana con una mujer, o sea, de origen anglosajón, era una güerita, que estaba usted con ella todo el día, se la llevó al hotel, y en pasados días con otras mujeres. Entonces, bueno, usted no está siendo fiel y tenemos toda esa información. No,
2: mire, para empezar, yo mi trabajo, yo guío a turistas. Yo aquí me la paso ruleteando. Afortunadamente yo tengo un trabajo de que soy guía turista en esta área de México.
4: ¡Más despacio, velocista!
2: ¿Qué tiene de malo eso o qué?
0: Ah, bueno, pues no sé si el servicio incluye agasajos y besos y toqueteo y todo eso. Me imagino que le han de pagar muy bien.
2: Sí, no, mire. Para empezar, ¿otra Mónica?
0: No, pues en su casa, me imagino. Ella está en Chicago, yo estoy aquí en Quintana Roo y lo estoy siguiendo. Mire, la cosa es bien sencilla. Yo tengo fotografías y tengo videos y tengo todo para sostener lo que le estoy diciendo. Entonces, si usted quiere que yo no le dé esos materiales a su esposa, podemos llegar a un acuerdo. Estamos en México.
2: Ah, mira. Oye, ¿qué tipo de ratero eres tú o qué?
0: No,
2: ¿tú
0: pues...
2: ¿Tú crees que tú me vas a dejar dinero a mí?
0: No me vengas tú a querer dar clases de morales como quererle enseñar a robar a un presidente, por el amor de Dios.
2: Mira, eso es muy mi vida.
0: Y pues también muy...
2: Es muy mi asunto. Y a ti que te valga un...
0: A mí me vale, igual que a ti, que te vale que no soy honesto. Yo te estoy dando una oportunidad de salvar tu matrimonio. Si no la quieres, cuelgo la llamada y le doy todo lo que tengo a Mónica y tú te arreglas con ella, te ahorras tu dinero.
2: Pues mira, te voy a decir una cosa. Por mí, dale todo lo que tengas. Mira, dale videos, dale fotografías y haz lo que tú quieras.
4: ¿Qué? ¿Estás retándome?
0: Ah, bueno, me parece perfecto. Bueno, un placer hablar con usted, señor Jesús. Entonces yo me comunico con su esposa y le doy todo lo que tengo y pues ya usted se arregla con ella. ¿Le parece?
2: Sí, ¿y sabes por qué te estoy diciendo esto?
0: ¿Por qué?
2: Mira, ay, nomás para que sepas. Yo, sí, vivimos juntos y es mi pareja y todo lo que tú quieras. Y ahorita me agarré un break, un recreo con ella. ¿Tú crees que es justo para mí que tú vengas con esto de parte de ella? Cuando ella misma yo la encontré con un jefe que tiene ella que se llama Luis. Cuando tú crees que yo llegué a la casa, que se me olvidó algo, yo llegué, los encontré en mi misma cama, en mi cuarto, teniendo sexo a mi esposa, y la tuve que perdonar porque es la madre de mis 2 hijos. Ahora me viene ella con estas cosas. Dile que se vaya mucho chingada su madre.
0: No, pues, si quieres, dígale usted, Mónica, ahí está tu marido, Jesús.
2: A ver, papá, hey, Mónica.
1: Dime.
2: A ver, ¿qué chingas tú?
1: Pero si también tú me dejas cuántos meses aquí solita, no vienes, imagínate.
2: Entonces eso hubiera pensado antes de meterte con tu pinche jefe.
1: Bueno.
0: Hola, soy el Terrible. Creo que se colgó la llamada, Mónica.
1: Ya no quiero hablar de eso, por favor.
0: ¿Es por lo que él dijo que te encontró con otra persona cuando se le olvidó algo en su casa?
1: No quiero hablar de eso ya.
3: Problema resuelto. Y uno nuevo empieza.
0: Pero es que tú hablaste para ser el detective.
1: Sí, pero ya no quiero hablar de ese tema, por favor.
0: ¡Ay, quedó!

0: Taylor Swift de haber invitado a racistas a su boda.
1: ¿Esa era su fiesta?
0: ¿Qué fue lo que descubrió la raza? Te lo platicamos en minutos después de la rolita al aire con el Terry. Aquí lo dejamos con Emmanuel Cortés.

0: con Jenny Fiera.
1: Vámonos ahora con la Jenny Fiera, que nos va a platicar todo lo que está pasando. Lalo Mora en Palomazo, la Taylor Swift, que hizo un berrinche porque pidió tejuino en su boda y no se lo llevaron, un montón de
2: cosas. Es que no cualquiera, en cualquier lugar hay tejuino,
3: Colima es el bueno. Sí.
4: Bueno, ¿ya puedo empezar?
1: Ya, por favor.
2: Por favor, pero no platiques, chismea.
4: Bueno, pues yo siempre el chisme, ustedes son los que platican.
2: Ah, bueno.
4: Vamos a comenzar con este chismesazo que se armó con la boda de Taylor Swift y Travis Kelce, porque resulta que se acaban, pues ya como, si algunos no saben, que no creo que alguien en esta tierra no sepa, que se acaban de casar en el Madison Square, allá en Nueva York, pues todo un misterio, cero teléfonos, mucha seguridad, hicieron todo un show, ¿no? Así como, entérense que me voy a casar, pero que no van a saber nada. Pues como es de esperarse, a la gente no se le va nada y ya se filtró una lista de invitados. Y en redes sociales, pues la andan destrozando, chicos. ¿Por qué motivo? Pues resulta que invitaron a un señor que se llama Steven Demetri, algo así, ¿no? Que es el mero, mero de una empresa millonaria que maneja el centro de detención de migrantes más grande de Estados Unidos.
3: Ah.
4: O sea, de la isla, allá en El Paso, Texas.
2: Simón.
4: O sea, como
1: Taylor Swift. El vato tiene una cárcel, la administra y ahí arrestan o tienen detenidos e indocumentados.
2: Ok.
4: Aquí la onda es que como Taylor Swift pues siempre había dicho que apoyaba pues los derechos humanos y que los demócratas, que no sé qué, y que lo guachu guachu, pues en la plataforma de X y Reddit pues están atacadísimos, ¿no? Porque están diciendo que hipócrita, que no sé qué tanto. Aunque yo creo que ese invitado no,

0: No creo que haya sido de ella. Yo más bien pienso que del lado del esposo, pero quién sabe, ¿no?
1: Pues se sabe que la familia de Travis Kelce es conservadora. A lo mejor es un vato que está muy allegado a la familia. Y lo discutieron entre ellos dos, ¿no? Entonces, siempre que vas a tener una boda, invitas al invitado incómodo y no te das cuenta. Porque no, tampoco andas haciendo perfiles de investigación, pues no. O background check de todo
0: por
1: el mundo que andas invitando.
0: Pero privado, ¿no? O sea, pues.
1: Pero mira, o sea, le andan buscando. Al final de cuentas, yo creo que si ella hubiera sabido quién era el personaje.
2: No, sí, no, debe de haber sabido, Terry. Pues era boda privada, tú sabes quién vas a invitar.
3: Sí, claro.
2: O sea, ahí ya, no hay cierre, ¿vale?
3: Hay que checar la lista otra vez, mijo. Sí. Está muy apretada tu tía, güey, del pueblo.
1: Tú andas revisando el background check de todos tus invitados. Tú tuviste una boda. Sí. Y viste una boda grande, güey.
3: Sí, pero la diferencia es de que yo a todas las personas las conocía y sabía que se dedicaban.
1: Tú no, en tu boda
3: por eso
1: no
3: tuvimos
1: había,
3: seguridad privada ahí.
1: En tu boda no había un güey que no conocías, a una señora que no conocías.
3: Sí, había una que otra persona que no conocía, que a qué se dedican y todo, pero porque eran invitados por
1: ¿Y
3: parte
1: qué tal, güey? Si esa persona hubiera resultado ser el más buscado en Sinaloa, güey, tú no sabías. Ah, pues se lo invitó, es tu culpa.
3: No, pues no.
1: Exacto,
2: pero
1: güey.
2: ¿No ves que acá era una fiesta muy privada, terreno
0: sí,
2: cualquier güey?
0: Sí, vale.
2: Era.
3: Muy exclusiva.
1: O sea, ¿tú piensas que ella sabía que ese va todo?
3: Sí, claro.
0: A huevo. Aquí cada quien tenía su invitación. Acuérdense que cada invitación tenía el nombre ahí por un montón de... O sea, estaba muy... Todo muy...
2: No fueron las tianguis y se las dieron hacia la brava.
1: Oye, la gente también, qué detectives. Esto era lo que le queda hacer, ¿verdad? A Taylor Swift es salir, dar la cara y decir por qué invitó a ese personaje.
0: Te apuesto que no va a salir ni va a dar nada. Y ya
2: un detective,
0: iba a quedar.
2: Terry,
3: hay
2: detective.
3: Que hacerle un detective a la Taylor.
2: Sí.
1: Ya. Quisiera que me... ayer quería entrevistar a Mar Solís y me dijo que tenía agenda para el 2028. Entonces, güey, ¿quieres que entreviste yo a... Taylor Swift, güey, que le haga un detective, güey? Imagínate, así de... Ah, sí, va a ver para el 2028.
0: Igual, va a pasar, van a ver. Va a pasar y ya, como si nada.
1: El aire con el terrible, número uno, pero el más ignorado por los artistas.
3: Oye, ¿qué es hija del Buki? ¿Qué esperabas?
1: Pues sí, güey, sí.
0: Bueno, ahora vamos a cambiar de canal porque... este chisme, pues, está más bonito, más de buen ver, ¿ok? Resulta que en un concierto allá del Palomazo Norteño, que es donde canta Lalo Mora, Eliseo Robles y otros pues, grandes del regional mexicano, ¿no? Pues un señor llevó a su papá, que se llama Don Jerónimo, o sea, que está por cumplir, ¿cuánto creen? 99 años. Y el señor ahí anda de rumba, con su botecito cantando. Por eso se hizo viral, porque bueno, el abuelito cumplía años. Y pues, ¿qué más que estar ahí? Y que Lalo Mora se detuvo a saludarlo. Se echó ahí un palomazo ahí cerca con él. No, hombre, yo creo que se la pasó el señor bomba.
3: No, pues cómo no.
2: Chido. Intercambio de bastones y todo ahí. Mamizán y todo.
1: Dijo, dice que era para el Palomazo Norteño, si no tienes dinero para el boleto, te aceptan Big Vaporú, pomada para la Rioma.
3: Terrenitos ahí en el Rose Hills.
1: Pastillas de Betabel para el corazón.
3: El viejito le dijo, manita no, ojito sí.
0: Pues, imagínate, no se me olvidó mi pastilla de la presión. Páseme una.
3: No, ahí se la pero rodan, bueno. ¿No?
0: Sorprende, el caso es que se volvió viral, inclusive Lalo Mora lo subió ahí en sus redes sociales. Después, el momento fue inolvidable para el señor. Qué bueno, ¿no?
3: Sí. Ah, pues cómo no, hasta para mí hubiera sido inolvidable.
2: Sí. Pondré mi corazón.
3: Bajo una vez. Mi llave. Mande, mijo.
1: Una vez estábamos nosotros en un evento y él estaba en el otro cuarto. Toda la noche la pasó de pedo gritando: ¡Bonita!
3: En un hotel.
1: Acaba de dormir, güey, en el hotel de Disney. Es que él iba a cantar. Él iba a cantar o cantó esa noche en Disney y hacían conciertos gratis. Sí, hacían conciertos regional mexicano gratis ahí en el teatro que está ahí. Sí, y llevaban a las Orozco, a Monte de Durango, a Primavera, a La Lomora. Y ese, bueno, pues estábamos hablando de hace 20 años. Pero el vato, el otro, no dejaba de dormir, no dejó de dormir el otro, güey, toda la noche.
2: Y el bozarrón que tiene.
1: ¡Bonito!
3: Y nada, que era un vato borracho que estaba poniendo la grabadora ahí.
0: Que estaba rayada.
3: Pero qué chido.
0: En fin. Bueno, chicos, este chisme no se lo van a creer porque, bueno, es digno de una película de espías.
3: A ver.
0: Un drama político, pero así sabroso. Resulta que el alcalde de la ciudad de Panamá, Mayer Mizrashi, algo así, pues mandó un cargamento de ayuda humanitaria para allá, para Venezuela, para ayudar pues a la gente que está muy necesitada. Pero como ya él se la sabe y pues no se fía de nadie, igual así como en México, ¿se acuerdan que también andaban mandando despensas? Ayudas. Y le pusieron un de estos aparatitos que se llaman AirTags de Apple, que son para rastrear las cargas y eso, pues se las puso adentro. Y como era de esperarse, ¿qué creen?
1: ¿Qué? ¿Qué pasó?
0: Pues que los cachó con la mano en la masa, porque el alcalde puso a revisar el rastreador en su teléfono y se dio cuenta de que una de las cajas de ayuda pues se empezó a desviar. O sea, se empezó a desviar cajita, por completo de su destino.
1: O sea, que no
0: era una cajita, era una caja.
1: O sea, que la caja no llegó a donde tenía que haber llegado, que era La Guaira o a Caracas. Llegó a otro lado.
2: Otra vez sí, esta gente que anda entregando paquetes, ¿cómo la riegan, Eda, vale? Se equivocan nomás.
0: Sí, sí. ¿No? Ajá. No,
2: hombre, ratas, sí, desgraciadas.
3: Servicio. ¿Y para dónde la llevaron, Jennifer?
0: No especificó hacia dónde lo llevaron, pero sí se dijo que se desvió del lugar a donde tenía que llegar, a donde lo necesitaba, los centros de acopio oficiales, donde se suponía debía de entregarse esta carga. Y bueno, pues empezó a mover hacia otra dirección muy sospechosa, que nada que ver, y pues imagínense el escándalo, porque básicamente pues con un aparatito ya los puso de cabeza, o sea, los echó en evidencia de que igual están pasando.
1: Y lo mismo pasó en el terremoto de México, la cosa llegaba a, bueno, el terremoto fue en la Ciudad de México, llegaban a Querétaro, llegaban a Pachuca, güey, y la gente ahí agarraba lo de que mandaban para ayudar y lo revendían.
2: Sí, pues lo
3: no manches, qué usó.
1: Entonces es lo mismo, por eso aquí al aire con el terrible y esta empresa están haciendo su propio evento para ayudar a la comunidad.
0: Y pónganle en las cosas donación. Chessy Zoom, el que se lo robe. Ah.
2: Pero oye, deberían de darles un castigo ejemplar a estas ratas desgraciadas, porque siempre escucho que se roban, pero nunca he escuchado que dicen, oye, los metieron al bote.
3: No, tiene razón, chico.
1: Pues sí, porque están confabulados con las autoridades de los respectivos lugares, o sea, todo es una maldita y perra.
0: Es que lo revenden, pero por eso mucha gente le ponen los productos con, así le rayan las cosas y le ponen donación, para que se vea más obvio, ¿no? Que si lo intentas vender, pues no era para eso.
1: Exactamente, pues muchas gracias, Jennifiera.
0: Bueno, hasta aquí mi reporte. Ya saben, si gustan seguirme en mi Instagram, me pueden encontrar como Jennifiera94. Y más al ratito con más chismes.

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2: Vaya, no encuentro fallas en su lógica.
3: Buenos días, iniciamos con las informaciones. El servicio meteorológico mantiene una alerta por calor para gran parte del condado de Los Ángeles. Se esperan temperaturas de hasta 100 grados o más en zonas del interior, por lo que autoridades recomiendan hidratarse, evitar actividades al aire libre durante la tarde y cuidar especialmente a adultos mayores y niños. El gobierno de Estados Unidos confirmó que inició el proceso de revisión del tratado comercial con México y Canadá. El acuerdo permanece vigente, pero comenzarán negociaciones para buscar modificaciones en los próximos años. Autoridades mexicanas anunciaron nuevas medidas de seguridad para eventos masivos y celebraciones deportivas tras los incidentes registrados durante los festejos del Mundial. El objetivo es reforzar la coordinación entre policías y servicios de emergencia para prevenir nuevos hechos de violencia. Para Al Aire con el Terrible les informó Mónica Alexandra.

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1: 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Estamos de regreso al aire con el Terry, haciéndole la pregunta al público antes de entrar al deporte. ¿Ayudaron a la América? ¿Ayudaron a Argentina?
2: Es el América de
1: Tenía que América. Ganar Argentina sí o sí. Ajá. 866-794-5099. ¿O fue un partido limpio, sin nada? No. Beto, buen día. Eres libre para llamar. 866-794-5099. ¿Fue un partido limpio? ¿Fue un partido honesto? Habían gatos.
2: Habían gatos.
1: 866-794-5099. Háblame, Betito. Adelante, doctor Z.
3: Buenos días, ¿cómo andamos? ¿Tú te ven? La cuarta estrella suena y resuena. No hay razón, no hay crítica. Quieren la cuarta estrella, punto y aparte. A Messi, el que le dijeron que era un gananada, pecho frío, hoy lo aman, lo adoran. Y hasta canción le ponen. Le ponen depa, sí o no. Ahora, qué partido tan bravísimo. Mira, a mí lo que me calienta es que desde la banqueta de la ignorancia un comentarista salga y diga: no, no, no, por esa señal que está haciendo el técnico tienen que castigar. Todo eso ya se acabó. Si no sabes qué significa, no fustigues, ¿no? Ahora, el técnico sale se los dice: es un partido amañado. Tómala, traidor. Y los criterios tienen muchas aristas. Partido bravo, donde los faraones, me parece que también el técnico de Egipto no hace los cambios en el momento debido, pero te va desgastando. Y estábamos aquí al aire y lo platicaba con Jennifer, donde en la media cancha, clarísimo manotazo a la cara del jugador faraón. Y no la marca, ¿no? Ni siquiera la marca.
1: Ni la quieren ir a ver al VAR. O sea, no quisieron ir a ver al VAR más que el gol que le anularon a Egipto. Es todo.
3: Y aparte donde ya estaban hasta celebrando, ¿no? Entonces mi tema es, a ver, fue en la misma circunstancia en el 3-2 donde están reclamando un penal de Hakimi, por lo menos, vela, a ver, dale ese derecho de la duda. Y me regalaron una miserable repetición, ¿eh? A ver, dame papá, la toma, la contrató. No. Esas tácticas fueron de los 80s acá, o sea, no me pongas las tácticas de los 80s cuando un equipo ganó títulos y títulos.
1: Horrible, horrible, pero bueno, Infantino ya sabe que se le vino la noche. O sea, ahora Argentina va a tener que ganar. Bueno, ahora le ponen a Suiza, que lamentablemente Suiza,
3: bueno, ayer le hizo gran partido a Colombia.
1: Ese partido, ¿cuántas veces durmió en el partido?
3: No, bueno, sí fue un mal partido. Horrible. Pero es que Colombia igual que nosotros. Ah, pero también cómo se conían mis compadres de Colombia. Ah, que ahora sí. A ver, papá contra Suiza. No, no, hay no, un no, gran no, mérito pues, de Suiza.
1: Mucha
3: la
1: gente
3: continuidad
1: perdió
3: con el técnico del señor Murat Yakin. Pero llegas a los penales y tiras como tiró Davison Sánchez, o como el Cucho Hernández, ¿cómo los ayudas a los de Colombia? ¿Sí o no? De repente se canean, no, que somos más, tenemos jugadores, más nómina, valores en Europa, sí, pero igual, son unos gananada igual que otros que yo conozco, ¿sí o no? Del fútbol mexicano no va a estar hablando mal, Chico Morales, no te lo voy a permitir. Oye, vieron que la gente como, mira, aquí los reclamos son válidos, ¿no? Pero dejemos que sea el vulgo, el pueblo, el aplauso, la porra se gana. Quiñones se sube al avión y escuche lo que pasó.
4: Quiñones,
3: no sé qué reconocerlo, ¿no?
1: Subirse a un avión, subirse a un avión, a un avión público, cuando él tiene suficiente dinero para ya su jet privado, con lo que le pagan en Arabia Saudita. Ahora, no creo que se quede en Arabia.
3: No.
1: Lo van a buscar de un club grande. ¿Ya vieron el jugadorazo que es? ¿Aguantará para el otro mundial el 30?
3: Sí, pues ya no puede estar en otra selección, ya está aquí. Ya
1: no, pero se aguantará otros 4 años jugando a ese nivel.
3: Y lo veo bien conservado, lo veo bien disciplinado, lo veo bien en peso. Ahora, lo que está pasando en la Premier League, a una semana de que arranque el mercado, en la Premier League se han gastado más de 800 millones de euros Muy por encima de los 450 de la Serie A, de los 350 de la Bundesliga, los 250 de la Liga de España, los 140 de la Liga On de France. Así es que a ver qué tal. Llegó ya también Carlitos Acevedo de la Comarca Lagunera. ¿Qué dijo luego de haber participado con la Selección Nacional Mexicana? Escuchamos lo que dijo justamente el cancerbero de la Selección Mexicana.
2: Estoy muy feliz de estar otra vez acá. Y bueno, obviamente por lo que vivimos como nación, como equipo. Y bueno, ahora a pensar en lo que sigue. Sí, bueno, todos sabemos lo que representa Rafa para México, para la selección y bueno, también en este proceso para Javier. Y nada, pues ojalá que sea lo mejor para el equipo y a Rafa siempre desearle mucho éxito.
3: En septiembre vamos a ver la primer ventana en la era de Rafa Márquez, que todavía el principito no está amarrado, ¿ves? Tiene dudas si se queda en el Betis, donde está haciendo ya carrera de técnico, en la liga directamente de España o se viene a la Selección Nacional Mexicana, en fin.
1: Bien, vamos a la línea telefónica, que ya está hablando la gente, 866-794-5099. La pregunta es, ¿la FIFA está ayudando a Argentina? ¿Quieren a huevo a Messi en la final? A ver, hola, ¿con quién hablo? Hola, ¿con quién hablo?
4: Mi Terry.
1: Adelante, ¿cómo te llamas?
4: Soy Betito de la Bahía, mi Terry.
1: Beto, buen día, a ver, adelante.
4: A ver, mi Terry, yo tengo una pregunta ahí para...
1: La
3: respuesta es lo que tienes
1: no
3: que
1: tú nos preguntes a nosotros, claro. La pregunta es para ti.
5: A ver, Betito.
4: A ver, la pregunta es, no, mi Terry, en este caso, porque una jugada polémica no es que le estén ayudando, ¿por qué no aplauden la jugada de un abuelo de 39 años, cansado, que ya no podía, y metió un golazo y una asistencia...
1: Un golazo que no tenía que valer.
3: Esa es otra arista.
1: Bajo el criterio del primer gol anulado de Egipto, que lo anularon por una falta desde tiro de esquina, lo mismo con el Bojalet Salah que lo faulearon en el área. El mismo criterio, ¿por qué no la revisaron?
4: A ver, mi Terry, pero no es la única polémica.
1: Hay como 20.
3: Betito. Las preguntas se responden, no se contesta con otra pregunta. La pregunta es clara y directa, ¿por qué no revisaron el penal en la misma circunstancia? Es lo que te estamos preguntando, está facilita la pregunta.
4: Bueno, está facilita, entonces habría que ver el criterio del árbitro, ¿por qué no
3: me
4: lo
3: lleva
4: hizo?
3: La chiquita González, porque no les da la gana, no lo revisan porque no les da la gana, la respuesta está fácil, Betito, le das más vueltas a la glorieta que un camión.
5: No da ni empate.
4: ¿Por qué? Dicen que le están ayudando si de todas maneras Argentina logró meter gol. Ya estaba con todas las cuerdas y se levantó.
3: Sí, pero las ayuditas te van desbastando.
1: Exactamente, desmoralizan al otro jugador. ¿Qué dijeron los jugadores cuando salieron? ¿Para qué jugamos?
4: Ayudaron a México y no pudo.
1: ¿Para qué jugamos?
4: Y ahí no tienes la culpa.
1: Bueno, exactamente, pero ¿por qué?
4: Porque Inglaterra no pudieron.
3: Por eso venimos a aplaudir. Por eso hay otros colegas, Betito, que nos critican porque no somos porristas. Somos críticos de lo que debe de ser. Y tú ahorita estás siendo porrista, no crítico. ¿Sí o no? Unas criticas y otras las ayudas, manito.
1: Vámonos a dice Gutiérrez José. Gracias, Betito. Vámonos a Gutiérrez José. Bienvenido. Adelante. ¿Cuál es su opinión, Gutiérrez?
6: Pues creo que va a ganar la Argentina el mundial otra vez.
3: Tómala, traidor.
1: Ahí está. Entonces, ¿sí lo están ayudando?
6: Bastante.
1: Ahí está.
6: Hay que ser realistas.
1: Ahí está, compadre. Vámonos a Chicago. Chicago, Martínez René. A ver, bájale tu radio. Adelante, René.
5: ¿Cómo te va, René?
1: René, no anda en la baba, René. Hola, en Chicago también. ¿Con quién hablo?
7: Hola, Terry. Buenos días. ¿Cómo están todos?
1: Elizabeth. Elizabeth. Te conocí la voz. Adelante con tu opinión. ¿Están ayudando a Argentina o no?
7: Claro que lo están ayudando. Y no solamente desde este partido. De los pasados también.
1: Desde el grupo.
7: Los árbitros le tienen a Messi de marcarle cualquier cosa. Una faltita. Claro que sí, yo lo he visto en todos sus partidos y a Messi lo están ayudando. Digan lo que digan. Uh-huh. Ya se ve, lo quieren en la final.
1: Exactamente, pero con Francia se la van a pelar, ¿eh? Bueno, hay deportes.
3: ¡Deportes!
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1: Cuando metes a tu mejor amigo a tu casa.
3: Ay,
1: y invitas a la muerte. Bueno, te lo platicamos en la nota macabrón al aire con el Terry.
3: Yo me imagino otra cosa, chico.
1: No,
3: yo que le había dado vajilla.
8: Ojalá haya sido eso, pero espérese.

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2: 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Son las 5:15 de la mañana. Chico Morales, ¿cómo está el tráfico?
3: Arroz. Vámonos rápidamente al Freeway 5 al sur, en la intersección de 170. Hay un accidente en el carril central, tenga mucho cuidado. Otra vez al 5 al sur, pero a la altura del Calgrove. Ahí está un objeto tirado, no se sabe qué es porque está envuelto en una bolsa negra. Podría ser basura o podría ser agua, eso no lo quiero ni pensar. 7:10 al norte, a la altura del Imperial. Ahí está un carro descompuesto, obstruyendo el carril derecho. Y bueno, pues siga manejando tranquilo, ¿qué le cuesta? Y hoy, manténgase bien hidratado, porque desde hoy y hasta el viernes hay una alerta de mucho calor, intensos calores, que pueden subir a las 3 cifras y más en los valles. Tenga mucho cuidado, sigue escuchando el aire con el terrible, que le vamos a estar informando más y acerca también de lugares donde puede ir a refrescarse. Pero por lo pronto, pues al mall iré gratis y tranquilo.
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0: Cuando estás invitando a la muerte a tu casa.
1: Ay, güey.
0: Bueno, te voy a contar lo que pasó en la nota macabrona después de la rolita inolvidable. Ella es Jenny Rivera, de la autoría de Espinoza Paz.

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1: Dicen que los peores enemigos no siempre son desconocidos, a veces son las personas en las que más confías.
2: No me asustes.
1: Bueno, abusado, muchachos. Porque a mí ya me llevaron al baile varias veces.
3: Y sí.
1: Lo que parecía una amistad de años terminó convirtiéndose en una pesadilla que hoy tiene consternada a la comunidad de Phoenix, Arizona. Desde los años 2000, José Valenzuela tenía a su mejor amigo que se llamaba Mario, desde la high school. Desde que empezaron, desde el primer año de high school hasta que se graduaron.
3: Amigos, amigos.
1: Siempre habían sido amigos de toda la vida. Y incluso en la boda de José Valenzuela, él fue su damo de honor.
2: Ah,
1: ¿cómo se llama?
4: Padrino.
1: El best man, así sí, se llama, no sé. ¿Cómo se llama en español esa madre?
2: Padrino.
3: El padrino.
2: Como Sancho. Dijo la Jenny.
3: Sancho, les dicen en mi pueblo.
2: Sancho.
1: Tenían una amistad que perduraba, todo el mundo los admiraba, decían pues que era increíble, que se llevaban como hermanos. Y pues nadie sospechaba de que Mario tenía un resentimiento que iba a ocultar de la manera que menos se imagina, ¿no? Viajes juntos, proyectos juntos, incluso desarrollaron una casa, la vendieron, compartieron ganancias, todo estaba marchando muy bien, iban a viajes a Disneylandia juntos, fueron a Cancún juntos, el vato siempre soltero. Y José Valenzuela, de 38 años de edad, con su esposa Sandra, de 37, pues nunca sospechaban que lo que parecía una amistad

0: mandé, güey.
1: Después de hacerlo, y aún sabiendo que estaba siendo grabado por las cámaras internas de seguridad que tenían ahí, que están conectadas a una red que se llama Ring, donde ven todo lo que pasa, Simón, si tú tienes el servicio, el vato vio la cámara, limpió el cuchillo, lo tiró y se fue. Obviamente el vato ya sabía que lo andaban buscando. No hizo absolutamente nada más que sentarse en su casa a ver Netflix con otra cerveza mientras llegaban las policías a detenerlo. Sin oponer resistencia, el vato se entregó. Los investigadores creen que el móvil estaría relacionado con problemas económicos y una disputa personal, pero después de investigar las cosas, se dieron cuenta de algo peor.
2: ¿Qué?
3: ¿Qué?
1: Después del doble homicidio, el presunto responsable quiso confesar y negociar para una menor sentencia y que no hubiera sido un juicio largo.
2: Ajá.
1: Los familiares describen a José y Sandra como personas trabajadoras, siempre dispuestas a ayudar a los demás. Y hoy sus hijos y seres queridos se enfrentan a un dolor imposible de reparar. El caso es que Sandra, la esposa de José Valenzuela, antes de casarse con él, había tenido una relación con Mario.
2: Ah,
1: era la. Pero ex. Eran de high school.
0: Ok.
1: Cosa que José nunca supo, Sandra sí, y Mario también.
2: Pues sí.
1: Pero Mario se quedó con ese resentimiento y con ese odio toda la vida.
2: No.
1: Y decía que él tenía que hacer justicia.
0: Y por eso la mató también ahí.
1: Por eso siempre estaba ahí, con la esperanza de que Sandra alguna vez lo viera y pudieran continuar el amor que quedó interrumpido en esos años de high school.
0: No,
1: por eso salían juntos, por eso iban a pasear, por eso estaba muy cerca de él y de ella.
2: Deseando la vida del vato.
1: Deseando la vida. Por él, sí. Por eso, Mario nunca se casó. También tenía 38 años como José. Estaba esperando a Sandra. Y pues fue de que si no vas a ser mía, no vas a ser de nadie. Y en eso terminó el asunto.
0: No manches. Oye, el día que fue él a la casa de su compa.
1: No se ve. Obviamente todo quedó grabado en cámaras. No han hecho pública la conversación o cómo empezó el ataque.
0: Ok.
1: Pero me imagino que deben de haber conversaciones por qué empezó a cuchillar.
0: Yo creo que llegó al bravazo, como que ya no aguantó. Sí. Se derramó el vaso. Celos. Y llegó al bravazo.
1: Ahora, pues no sé cómo no se pudo defender. Si se le fue a puñaladas a Sandra, José Valenzuela tuvo tiempo de inhabilitarlo. Uh-huh. Pero también lo desvió a él con una puñalada en el cuello. Entonces, ahí está. Ya ahora pues se purgará toda su vida en la cárcel. Y esta fue la nota macabrona. Porque a veces en ocasiones el peligro no toca la puerta. Ya tiene una copia de tu llave. Descansen en paz las víctimas y que se haga justicia para sus familias y para los niños de esta pareja joven, José Valenzuela, de 38 años, y su esposa Sandra, de 37, en Phoenix, Arizona. En Minutos al Aire con el Terry. Lamentable, la migra cobra otra víctima. Ahora pasó en Houston, Texas, y fue un paisano. ¿Qué fue lo que pasó? ¿Qué es lo que se sabe? Nicaria Barran tiene todos los detalles en Notichismeando. Y además, tremendo, Chico Morales. El FBI está investigando, sí, a la selección de Argentina.
2: Ah, vaya, alguien se preocupa ya por la verdad. Aguas.

0: Vámonos ahora con Icaria Barrana. Esto es Noti Chismeando. Bueno, tenemos mucha información. Un mexicano ahora en Houston lo desvivieron, lo del ICE. ¿Qué fue lo que pasó? ¿Qué se sabe de más? Se acabó la paz otra vez. Estados Unidos ayer le dio hasta por abajo de las barbas a Irán. Porque Irán andaba hundiendo barcos. O sea, ellos no respetaron el acuerdo de paz. Icaria Barrana nos va a contar todos los detalles en minutos. Al aire con el terrible. Prepárate para la gasolina, $7.
1: Ay, no más.
0: Bienvenido a la Icaria Barrán.
2: ¿Cómo están, muchachos? Estoy impactada de todas las noticias. Buenos días, muchachos. Bueno, de todo sucediendo, ¿qué les cuento? Miren, vamos a iniciar con esta noticia que nos tiene, pues, obviamente, ¿no?, consternados con lo que pasó en Houston. Un hispano falleció de más de 40 años. Su nombre era Lorenzo Salgado Araujo. Él fue, estaba el ICE en una parada de tráfico y supuestamente él intentó huir. Y además de eso, dicen los de ICE que le intentó lanzar el Vans que él estaba manejando, o sea, la camioneta Vans que él manejaba, y que por eso tuvieron que darse los disparos. Sin embargo, su hijo, que ayer lo pudieron entrevistar en varios medios de Houston, dice que eso no fue así y que además hay videos donde se ve que el señor está en el piso pidiendo ayuda porque tenía disparos. Ahora, están ofreciendo hasta $5,000 por algunos vecinos que puedan dar cámaras y los videos, ¿no?, para poder incriminar y pues dar y cumplir con la investigación para que ICE, digamos, se confronte con la versión que ICE está diciendo. Pero bueno, lamentablemente esto sucedió ayer, una víctima más.
0: Se tiene que comprobar que sí los estaba atropellando, no puede, sí, porque mientras tanto nomás es la palabra del ICE contra la de los familiares o las personas que están defendiendo a nuestro paisano, ¿no? Entonces hay que ver qué pasó. Y esperemos que se resuelva la verdad. Por el otro lado, yo estoy siguiendo la noticia y no veo, no sé, Houston no está movilizado. Yo esperaba marchas de cientos de personas en apoyo al calabetamiento de este paisano que lo mató el ICE, ¿no? Entonces, vamos a ver qué pasa, Nicari, por favor, manténnos informados.
2: Claro que sí. En otras informaciones también les cuento que, bueno, Trump avisó hace algunas horas de que ya se había acabado la paciencia con Irán y que el alto al fuego oficialmente ha quedado completamente suspendido. Eso ya hoy se vio reflejado en el precio del petróleo. Ya está rondando los $75 y además de eso están advirtiendo que se puede venir un nuevo aumento en el precio de la gasolina. Lo cierto es que también él dijo que estas personas de Irán, los que estaban ahí, ya sabes, estos líderes iraníes son personas enfermas, según él criticó, y además dijo que no había que perder más tiempo, que con ellos simple y llanamente no se puede resolver absolutamente nada, y que bueno, hemos perdido el tiempo básicamente durante todas estas semanas. ¿Qué te parece?
0: Exactamente, es que atacaron barcos comerciales, ni siquiera eran militares, con drones. Entonces ellos están violando el acuerdo. Nadie los atacó, los dejaron en paz, tuvieron el velorio de su ayatola, nadie se metió con ellos, y en el velorio de la ayatola estaban gritando "Death to America, death to Trump, death to the West", o sea, básicamente querían acabar todo el continente americano. Entonces, ¿esas son las personas con las que quieren negociar la paz?
1: No, sí. Son locos.
0: O sea, ¿cómo? ¿Cómo?
2: Sí, no se puede negociar con ellos, pero bueno, a ver cómo escala esto y a ver qué pasa. Nos venimos hasta Chicago, les cuento, bueno, hasta Illinois, les cuento que hace unas semanas, yo digo que sí, como dos semanitas o una semana y media, se encontraron restos de un cadáver en un lago, ¿no? Y pues empezaron las investigaciones, llamaba mucho la atención, obviamente era la parte de un brazo, estaba tatuado. Esta es tremenda nota macabrona, ¿eh? Empezaron a investigar y se fueron hasta la vivienda de esta de unas personas, ¿no? Y dieron con que habían más restos humanos en una cava, pero lo más agotador.
0: En una cava donde guardan vino.
2: Ajá, en una cava, digamos, como un refrigerador, ¿no? Ya sabes de esto. Y entonces se conoció que habían más restos humanos de la misma persona que habían encontrado desmembrada en el lago. Ahora, lo más perturbador es que esta semana se empiezan a revelar más datos que la pareja y el medio hermano del hombre de 38 años están involucrados. ¿Qué te puedo decir? Se están dando las investigaciones. Está Robin Turner, de 62 años, arrestado, y también una mujer, James Adams, de 26, quien era pareja de la persona. ¿Qué te puedo decir? Dios mío, esto está bastante fuerte. Ocurrió en el lago Chaman, aquí en Illinois.
0: Para decir que encontraron más restos del vato en una cava, viene para que una casa tenga una cava, tiene que ser millonario el dueño de la casa. No cualquiera, no cualquiera tiene una cava en una casa, güey.
2: Pero bueno. Bueno, muchachos, hasta ahí esa nota macabrona está, a ver si nos sirve. Pero bueno, ya casi para terminar, hay tremendo lío y el FBI está investigando las operaciones financieras entre la Federación Argentina y presunto lavado de dinero aquí dentro de los Estados Unidos, y esto se le suma al montón de críticas que están, ya saben, con lo que está pasando en la Copa y todo esto. Además, el Parlamento Europeo está pidiendo que se investigue a nada más y nada menos que Infantino por la manera en que se ha obrado en los últimos juegos y partidos y todo lo que están intentando tapar. ¿Qué te parece? ¿Se veía venir o no?
0: Bueno, se veía venir. Ahora, Neycari, te hago una pregunta. ¿Tú crees que la FIFA está ayudando a la Argentina? O sea, Argentina no tiene la culpa, no creo que tenga nada que ver, pero ¿crees que Giovanni Infantino quiere a fuerzas que Argentina llegue a la final?
2: Sí, yo creo que sí, todos los hemos visto y aquí, bueno, sin ánimos de decir, no, es que eliminaron a Portugal y tal, que seguidores de Cristiano, no tiene nada que ver. Todos hemos visto los partidos y hay reglas que apoyan a Argentina y que no respaldan a los otros países. De verdad que no entiendo, y aquí alguien tiene que poner paro a esto, porque sí.
0: Deja de ser deporte, cuando ya que estás haciendo un guión. Y un script. Exacto. Para es como cuando es el Titanic, ya sabes en qué va a terminar, ¿no? Pero muchas gracias, Neycari Albarrán.
2: Gracias a ustedes, ahí me siguen en las redes sociales, @NeycariAlbarrán.
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0: Vamos a volver en minutos. Chico Morales, ¿con qué regresamos?
3: Vamos a regresar, ¿qué te parece? Esta muchacha que celebró también, hablando del Mundial, que la quieren hasta correr, ¿vale?
0: Por andar celebrando que descalificaron la selección, quieren correr a una muchacha. Regresamos con eso al aire con el Terry.

0: Exa en Los Ángeles.
1: 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Chico Morales, ¿qué está pasando en Los Ángeles?
2: Bueno, atención, atención, todo el sur de California, especialmente aquí en Los Ángeles, Los Valles, el Servicio Meteorológico Internacional mantiene una alerta de calor extremo hasta este viernes, o sea, desde hoy hasta el viernes. Ahí tiene que estar usted muy pendiente porque va a haber, como le digo, hasta más de 100 grados Fahrenheit, mientras que en el Antílope Valley podrían alcanzar los 104, imagínese usted. Y ahí le va hasta 107 grados aquí en el en el alto desierto, así que mucho cuidado, usted bien hidratado y por supuesto recomendándole que también a sus mascotitas las tengan ahí guardaditas, no las vayan a sacar y pues inhumanamente las dejen en el sol. Y para las personas que andan en la calle, pues forzosamente como los jardineros, gente de construcción, alberqueros, pues hay que refrescarse e hidratarse todo el día para que no tenga usted un golpe de calor y pueda hasta morir. Aguas.

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1: Estamos de regreso al aire con el Terry al millón y pasadito. Bueno, trasciende, sucede, resalta y resulta, como decía la Wendy Guevara. ¿Quién decía eso, Jennifer? Resulta y resalta. La Wendy, ¿no? La Wendy Guevara.
2: No, no sé, no sé quién es Wendy Guevara.
1: Bueno,
3: la de las sabrosas.
1: La que inventó la paleta. Bueno, la hay una conductora de...
4: No asustes, chico.
2: La sabrosa. ¿Qué pasó,
3: la
2: chico?
3: Las perdidas,
1: pues. La sabrosa soy nomás. Pues ella es una conductora que se llama Alejandra Caramillo. Ella, pues trabaja durante años en una cadena de televisión que sirve al público mexicano. Y bueno, ¿por qué ahorita la andan funando y quieren que la corran desde donde trabaja? Porque celebró que eliminaron a la selección mexicana. En un video puso: yo quería solo una cosa hoy para dormir tranquila, banderitas de Inglaterra, y cuando México queda eliminado, ella se ve celebrando, brincando. Cabe decir que he visto el video y nada más está brincando, no dice
4: ¿de dónde es?
1: Ella, ignoro de dónde sea, me imagino que ha de ser de Ecuador.
2: Porque es mexicana, ¿no?
4: Sí, no. Es de Ecuador.
1: Es de Ecuador. Bueno, gracias, Jennifer, porque yo no sabía. Entonces, ella trabaja para una televisora mexicana. Entonces, la gente anda pidiéndole a la televisora que la corran del jale. Le pregunto a la gente: ella trabaja para una televisora mexicana, ¿la deben despedir por celebrar porque eliminaron a México? Es una competencia mundial. No se vean insultando a los mexicanos, al menos que yo no haya visto otro video o otra cosa que haya pasado antes. Pero es para que la exijan que la corran porque está celebrando porque eliminaron a México. 866-794-5099. ¿Tú qué opinas? 866-794-5099. Quieren y están exigiendo, y son miles de comentarios ya en las redes sociales que están exigiendo que la corran del canal donde trabaja. ¿Tú qué opinas, Jennifer?
4: Yo no sé, a mí como que... era obvio, ¿no? Porque hay un pique entre Ecuador y México y al parecer Ecuador está como muy castrado, así lo voy a decir. Algunos, no todos, pero muchos estaban, inclusive hasta llegar al punto de apoyar a otro continente, nada más por decir que le dieron en la torre supuestamente a México, ¿no? Pero yo creo que yo sería una persona, pues, competente, responsable, que no me voy a enganchar y que haya ella, ¿no? Ahí déjenla.
1: Es un video de una celebración que puso en sus redes sociales, pero no la veo yo nunca insultando a nadie. A ver, adelante.
4: Es que no necesitas insultar.
3: No, pero de todos modos no tiene nada que ver sus preferencias deportivas con su trabajo profesional. Si en su trabajo profesional no ha hecho nada, ¿por qué la van a correr? De hecho, en mi misma familia habíamos ahí viendo la televisión como unos 15. 6 de ellos eran de para Inglaterra y no por eso los vamos a sacar.
1: No, o sea, no, por eso
3: le va a quien le quiera.
2: ¿A poco 6 de tu familia le iban a Inglaterra?
3: Sí, oh, aferraditos.
2: Órale.
4: Sí. Ay, no manches.
2: No, pues mira, en mi punto de vista, el trabajo es una cosa y a quien le vayas es otra, ¿no? Es como si no te dejaran trabajar porque el dueño de la empresa es católico o cristiano y tú eres de otra religión o incluso ateo. Entonces, mi punto de vista es, si ella no es ni de México, aunque trabaje en México, pero decide irle a otro equipo porque le ganó al equipo de ella, pues ya es una...
1: Es una cosa deportiva, ¿no?
2: No creo que tenga que ver con tu desempeño laboral.
1: Con el dedo que dice que sí, que merece que la despidan. Dedo, bienvenido. ¿Por qué merece que la despidan si solo está celebrando que eliminaron a México? No se escucha insultando a México.
5: Bueno, efectivamente ella es libre de irle a cualquier equipo que ella quiera, ¿no? Y si México eliminó a su país, es claro que va a tratar de que México no avance por el coraje que le va a tener al país que, pues, eliminó al suyo. Ahora, ¿por qué deben de despedirla de Univisión? Porque Univisión es tan poderosa como la FIFA. Y el público que ve Univisión es el público mexicano, y Univision no va a querer perder ese público por la tontería de esta señorita gritando que se vaya México a la goma. Entonces merece ser despedida, porque yo voy a defender mi negocio, el que me da de comer a mí y a 300,000 empleados que tengo. Yo pienso que le puede ir a cualquier país que ella quiera, pero publicarlo en las redes sociales es como ofender a los que le van a México. Es como refregarles en su cara el coraje y el odio que le mantiene a un país. Y eso fomenta el coraje y el odio entre la gente. Si yo le voy a Inglaterra, me quedo callado. Si le voy a Argentina, me quedo callado. ¿Para qué? Para no ofender a las personas, porque yo me debo a un público.
1: Exactamente.
5: Y yo voy a estar festejando en mi casa.
1: Exactamente.
5: Con mi familia, y no hacerlo público.
1: Bueno, ese es su comentario, se respeta. Ella trabaja en el programa Siéntese Que Pueda de Televisa.
5: Se va a ir a sentarse a otra parte, y entonces vamos a sentar a una parte bien dura y bien...
1: ¡Ay!
3: Se enojó el señor.
1: En un banco de madera. Gracias, Edo. Vámonos con René. René, deben despedir a la conductora, a la comentarista de televisión por estar celebrando que eliminaron a México. A ver, dame tu comentario, René.
6: Buenos días, saludos. No la deben de despedir porque, pues, la verdad, pues, no dijo nada ofensivo. Si hubiera dicho, tal cosa, pero... Cada quien tiene derecho a su opinión, cada quien le va a quien quiera y pues la verdad no justifica que la quieran despedir por eso.
1: Exactamente, René, muchas gracias por tu comentario. Vámonos con Francisco. Están exigiendo que despidan a comentarista ecuatoriana por celebrar que eliminaron a México del Mundial. Francisco, bienvenido.
7: Mira, yo opino que no, porque no tiene nada que ver a quién le vas o quién no piden para que te corran de tu trabajo.
1: Exactamente. No, es que no dijo nada. A lo mejor mucha gente se ofendió porque estaba brincando y celebrando, ¿no?
2: Sí, es que fue cuando estaba ya el último. Tú sabes cómo estuvo el partido y todos estábamos muy queriendo que metiera el último gol. Pero ahí ella se puso a celebrar.
4: Yo pienso que se ofendieron más por el hecho de que prefería apoyar un país europeo, o sea, un continente europeo, que a su propio continente, ¿no? Entonces yo creo que por ahí a lo mejor algunos se pudieron haber ofendido.
1: Vámonos a la llamada telefónica. Hola, ¿con quién hablo?
8: Hola, con Mari.
1: Mari, ¿cuál es su comentario, Mari?
2: Mari.
8: Mira, lo que pasa, yo ya vi ese video y una selfie que ella también se tomó. Lo que pasa es que lo que hemos entendido es que ella se está burlando y está contenta de que Inglaterra eliminó a México porque México eliminó a Ecuador. Ese es el coraje de ella. O sea, lo tomamos como una burla, vaya, burlándose de
1: pues siempre, siempre aficiones diferentes celebran a uno o al otro cuando se pierde o se saca en un mundial.
2: Pero ese merece el despido.
1: Hubiera sido, ahora sí, mexicano, no sé qué, hubiera dicho cosas así deleznables y despectivas, entonces sí se justificaría que pidieran su cabeza, pero no por celebrar. Pero bueno, es una gran mayoría de personas, a ver qué sucede. Muchas gracias, María, por tu comentario. Vámonos con el último, Johnny, bienvenido. ¿Cuál es su opinión, Johnny?
9: Terry, que no la despidan, porque mira, nosotros los mexicanos somos bien, bien gachos. Cuando Estados Unidos nos gana, puta madre, o cuando le ganamos a Estados Unidos, celebramos, pero cuando Estados Unidos nos gana, también nos enojamos y todo. Entonces, no hay libre albedrío. Ella está disfrutando su mundial, quien se caiga. Mira, cuando eliminan a Argentina, yo voy a celebrar, cabrón.
1: Epa, ya, gracias. Bueno, tan se acabó corta, a ver en qué termina eso, al aire con el terrible.

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3: Gusto de saludarle, Dr. Z Deportes. El campeón sigue con vida, pero sufrió. Le dieron una ayudita.com. Egipto con goles de Ibrahim al 16 y Zico al 67, lo ganaba 2-0. Leo Messi erró un penal, pero Argentina vino detrás con riñones, con el corazón. Cuti Romero, Leo Messi y Enzo Fernández. Remontó y le ganó 3-2 ante un estadio de Atlanta, que era una locura. La Confederación Brasileña de Fútbol puso cara y defendió la integridad del árbitro brasileño Rafael Claus, después de que el presidente Donald Trump lo calificara de sospechoso tras expulsar al delantero de Estados Unidos Florian Balogun contra Bosnia-Herzegovina por los octavos de final. No existe nada en su historia que lo desacredite o fundamente sospecha alguna, sentenció la Confederación. El 3 veces jugador más valioso de la NBA, Nikola Jokic, tiene el deseo y esperanza de quedarse con los Nuggets de Denver durante el resto de su carrera, y su plan es aplazar la firma de la extensión de su contrato hasta el próximo verano. De concretarse, podría alcanzar un valor de $350 millones.
4: El silencio de nuestros corazones.
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0: 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Hoy vamos a regresar más adelante con el doctor J. Bueno, vuelve a subir la tensión en el Medio Oriente. ¿Qué está pasando? Además, Vladimir Putin anda contando rosarios. Tiene bueno, miedo. Qué? Bueno, pues todo nos va a contar el doctor J más adelante al aire con El Terrible. Vamos a regresar también con la Jennifer y su trending. Y además, una psicóloga infantil nos puede decir si los niños pueden ser malos desde chiquitos.
1: No creo.
0: Si ya están destinados a ser criminales, asesinos.
1: ¿Desde chiquitos?
0: Narcotraficantes, sí. Los niños asesinos, es el tema que vamos a tener con nuestra psicóloga infantil. Esto viene a las 6:30 de la mañana aquí en 97.9 La Raza, la estación que vive en tu corazón. Ah, no, ese es de Pepe Salas, ¿verdad?
1: Estás viendo.
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1: Estamos de regreso al aire con el Terry, listo para platicar con el Dr. J, con toda la información que quiere saber en Estados Unidos, México y el mundo, con objetividad, con lógica, con datos, de manera razonada, entre comillas. Él es el Dr. J. Bienvenido, doctor, ¿cómo andamos? Feliz miércoles.
2: Al millón y pasadito, mi querido Terry, con el gusto de saludarte en esta mañana con bastante información. Oye, bueno, pues con la noticia, ¿no? De lo que pasó en Houston, un agente de ICE le quita la vida a un inmigrante en Houston. El caso ya está generando polémica. Un agente del Servicio de Inmigración, Control y Aduanas, bueno, pues le habría disparado a un ciudadano mexicano identificado como Lorenzo Salgado Araujo. Según información que incluso hemos confirmado hoy en la mañana en Houston, esta persona con un limpio, una persona con hijos ciudadanos americanos, con esposa americana, y que al momento de ser detenido por los oficiales del Departamento de Seguridad Nacional, él trata de escapar. Y bueno, pues según la versión del Departamento de Homeland Security, al intentar escapar y presuntamente embiste con su vehículo a un agente, por lo que el oficial respondió con disparos alegando defensa propia. Mira, aquí el problema es que la familia incluso está rechazando esta versión. Y una de las cosas que obviamente pues llama la atención, si no hicieron nada por los anglos que le quitan la vida a los agentes de ICE, ¿tú crees que van a hacer algo por un paisano? Pues definitivamente no. Entonces, bueno,
1: Mira, qué bueno que dices eso. Disculpa que te interrumpa. Abrí dos portales, NBC News y CNN, ¿verdad? Entonces, estoy buscando esa nota, como cuando pasó lo de Alex Purdy y lo de Good, que fueron abatidos por ahí, que eran ciudadanos americanos. Sí. Todos los días, en la primera página hasta arriba. Estoy buscando este de un inmigrante mexicano que le quitaron la vida. Es nada. Como que les vale madre. Es la noticia número 14 cuando vas deslizando hacia abajo. Estoy hablando en el portal CNN. Mira, lo estoy haciendo enfrente de ti. Para que veas que no te estoy mintiendo, Chico Morales. O sea, es un mexicano que la migra le quitó la vida y es la noticia número 13. Cuando pasó lo de Alex Purdy y lo de Wood, era todos los días hasta arriba y todo el día, dale y dale y dale. Y con este mexicano no... No se ha visto.
2: ¿Crees que va a haber una investigación? Definitivamente no, porque ni siquiera va a haber presión de la prensa, ¿no? Triste.
1: O sea, entonces, historia. ¿Por qué con unos sí y con otros no? Es lo que yo no entiendo, ¿no? Entonces, no que muy por inmigrantes, sino muy con los mexicanos y todo. No, para que la gente se dé cuenta, ¿eh? Y hazlo tú con tu teléfono también, si tú estás escuchando, ¿para qué estoy mintiendo? Pues espero que se haga justicia y que se encuentren esas pruebas. Tienen que haber videos de que esta persona los quiso atropellar y que hubo una causa probable para que se quisieran defender y lo abatieran a balazos. Si no, pues tienen que enfrentar el peso de la ley, ¿no?
2: Efectivamente. Bueno, pues oye, vamos a cambiar de información. Vladimir Putin anda contando pues rosarios en Ucrania. ¿O cuál es el tema? Bueno, pues resulta que le está poniendo una recia a Rusia y Moscú ya no se siente intocable. En las últimas horas, Ucrania lanzó uno de los mayores ataques con drones de toda la guerra, enviando más de 400 aeronaves no tripuladas contra Moscú y al menos otras 15 regiones rusas. Además, logró alcanzar una importante refinería de petróleo en Siberia, a más de 2.500 kilómetros de la frontera ucraniana, demostrando que sus ataques cada vez están llegando más lejos. Mientras tanto, el presidente ucraniano Zelensky advirtió que Moscú será alcanzada porque ahí es donde toman las decisiones para quitarles la vida, dejando en claro que la estrategia de atacar dentro de Rusia continuará. Por ahora no hay evidencia pública de que Vladimir Putin tema por su vida. Pero lo que sí es una realidad es que aunque la presión militar está pegando fuerte, no se ve para cuándo vaya a culminar. Según Donald Trump, había dicho que ya habían llegado a un arreglo, y por lo mismo que con Irán, las mismas historias, que ya todo va a culminar en paz, que es lo que todos queremos, y pues simplemente la historia sigue dando.
1: Bueno, Ucrania le está dando la vuelta a Rusia,
2: Sí, ya le está, o sea, prácticamente aniquilando, ¿no? Y quién lo fuera a decir, ¿no? Rusia, que en un principio se veía muy superior de los ucranianos, y pues ahora la historia es muy diferente. Oigan, Microsoft vuelve a estar en el centro de la polémica. La división de Xbox confirmó el despido de aproximadamente 3.200 empleados como parte de una reestructuración que la empresa considera necesaria para salvar el negocio. La directora de Xbox, Ashma Sharma, aseguró que la compañía ya no era saludable financieramente y que era momento de hacer un reinicio total. Al mismo tiempo, en redes sociales surgió la controversia porque algunos usuarios afirman que Microsoft sigue solicitando visas de trabajo H1B mientras elimina miles de empleos en Estados Unidos. Hasta el momento no existe evidencia pública de que los trabajadores despedidos están siendo reemplazados directamente por empleados con visa H1B, aunque el debate sobre el uso de este programa migratorio sigue dando de qué hablar. El caso, a ver, Terry, es que están enojados porque dicen, le están dando jale a los que no son ni siquiera de Estados Unidos, y a los que son de Estados Unidos lo están corriendo. ¿Y sabes por qué?
1: No sé, porque quiero entender. O sea, está despidiendo a ciudadanos americanos, Microsoft, en la división de los videojuegos Xbox. Pero no porque falta de presupuesto. Se está trayendo gente de otro país con las visas HB1.
2: Más
1: porque
2: capacitada, güey. Ahí te va. Leí una columna donde dice que muchos de estos despedidos, de estos desempleados ahora, estos 3,200 ahora desempleados de Microsoft, de la división de Xbox, porque muchos de ellos agarraron a gamers, güey. Muchos de ellos eran gamers. Se los trajeron a trabajar. Pero una cosa es que seas gamer, que yo siempre digo, los gamers son puro flojonazo, que nomás están acostados ahí conectados, haciendo videos en vivo y ganando dinero monetizando, ¿no, güey?
1: Sí. Sí. Ahora, pues no tiene justificación el quitarle el trabajo ciudadano americano para hacerte un extranjero. O sea, ahora, si no hay capacitación aquí también, es lo que te digo, no le prestan atención a las escuelas. En las escuelas están más preocupados por enseñarles babosadas a los muchachos, en vez de enseñarles tecnología y matemáticas y ciencia, que es lo que necesitan. Es que
2: hoy les preguntan más, primero, si quiere ser hombre, mujer o bicicleta. No.
1: Gracias. Y por ahí es el asunto. Y que justicia social, y bueno, ahorita, ¿por qué está? Discúlpeme, pero ¿por qué están tantos muchachos votando por comunistas, güey? ¿Por qué es lo que les están enseñando en las escuelas? Pues salen todos ignorantes, no ganan dinero, se tienen que traer a gente de la India y de China y de Corea para trabajar en los trabajos tecnológicos, porque aquí no hay gente, porque cuando salen de la high school no saben ni leer, güey. Pero sí, bien justicia social y bien y todas esas madres que no te sirven para nada en la vida. Sí. Bien, o sea, yo creo que por ahí le atinaste el problema tú, doctor J.
2: Terrible, terrible, pero es lo que hoy está ocurriendo en el sistema.
1: Tiene que arreglar el problema también y no tiene que permitirle. A ver, ¿de dónde sacas tú? Pero vas a tener que emplear ciudadanos americanos o residentes permanentes de Estados Unidos en vez de traerte gente con visas para trabajar, güey. Yo creo que es lo justo, doctor J. Bien, muchas gracias por la información, compa.
2: Vámonos, muchachos. 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
1: En minuto regresamos con nuestra psicóloga infantil, que nos va a decir y nos va a hablar de los niños asesinos. Abusado, porque hay cosas y señales que puedes detectar en tus niños que pueden ser peligrosas, y te las vamos a contar en solamente 10 minutos.

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2: 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Vamos a. Hay una alerta de calor extremo. Tenga mucho cuidado. Si trabajas en la construcción, eres jardinero, llévate tu agua, mantente hidratado, suero también, por favor, porque está peligroso el clima. 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Chico Morales, ¿qué está pasando en las carreteras?
3: Arroz Freeway 10 al West, a la altura de la Alameda, está un accidente que está provocando lentitud, ya que posiblemente haya personas lesionadas. Tenga mucha precaución y está observando el carril central. 5 al norte, a la altura de la Indiana, ahí está un carro descompuesto, observando el carril izquierdo, y este pues también lamentablemente está obstruyendo pues el paso, pero nada más 15 minutitos está de espera. 105, ahí está la Lakewood Avenida, otro carro descompuesto, siga así, tranquilón, hombre, no maneje mal.
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0: Estamos de regreso al aire con el terrible Al Millón y Pasadito, listos para platicar con nuestra psicóloga infantil. Ella se llama Olivia Cisneros. ¿Y por qué estamos poniendo esta canción? Vamos a hablar de niños criminales.
1: Ah, yo dije, ¿qué está pasando?
0: ¿Existen los niños criminales? Bueno, ella nos va a decir, nos quedamos impactados cuando nos dijo, el tema va a ser niños criminales. O sea, ¿a qué edad empieza el niño a tener esa mente malévola, criminal? Pero uno que nada, nuevamente bienvenida con nosotros, Olivia. Espero que estés pasando un día maravilloso y listos para que nos platiques esto. Yo creo que todos los papás ahorita tienen las antenitas de vinil bien paradas como el chapulín colorado.
1: Más tú.
0: ¡Qué bárbaro!
2: Buen día, sí, muy bien. Mira, fíjate que sí, pues mira, si nosotros metemos a plataformas, podemos poner diferentes documentales que existen y que desafortunadamente son hechos que están basados en la vida real, ¿no? Por ejemplo, hay muchos nombres, muchísimos nombres, pero sí, hay niños que pueden tener un perfil criminal y pues muchos se dirán, pues ¿cómo? ¿Por qué? ¿O de dónde se origina? Vamos a empezar, ¿qué les parece? ¿Cuál es el posible origen? ¿Okay? Uh-huh. Un posible origen para que haya una tendencia criminal en los niños, pues puede ser un trastorno, ¿okay? Un trastorno de la personalidad. Hay muchos trastornos de la personalidad, pero un trastorno de la personalidad que no esté bien trabajado, ojo, y con trabajado me refiero a las terapias, a la medicación en caso que sea necesario, puede incurrir, ¿ok? Es una combinación de hecho. Es un trastorno de la personalidad, pero también puede ser que viva en un hogar en donde exista carencia, en donde exista violencia, abusos, etcétera. De ahí pues, se va a ir formando este perfil para que exista un niño criminal.
0: Ok, entonces básicamente supongamos que el niño crece en la casa de un narco, va a ver eso y va a quererlo imitar y ahí va a crecer siendo un pequeño criminal.
1: Suponiendo que no lo haga de niños, porque sí hay casos de niños que han cometido crímenes, ¿no? Pero ya cuando crecen también pues ya son como que el detonante, ¿no? Nomás están pasando a como que algo que les haga explotar y ya convertirse como tal, porque hay muchos que tienen un historial de que en su niñez tuvieron ciertas cosas que se mencionaron ahorita y ya de grandes pues hicieron asesinos seriales o se hicieron maltratadores o violadores o secuestradores, etcétera.
2: Exactamente, sí. Y sí, o sea, es como que también el ambiente influye en eso. Pero también hay, de hecho yo escuché una vez que existe un gen que lo llamaron el gen de la violencia, no de criminal, pues, pero el gen de la violencia. Como que hay algo que ya traen. Y fíjate que otra también de las características que podemos ver cuando son muy chiquitos, bueno, son dos. Una es que falta de empatía ante el dolor ajeno, ¿ok? Y otra es que tienden a ser malos con los animales. Y con malos me refiero a hacer maldades. No que no les guste, sino hacerle maldades a los animalitos. De ahí vienen también muchas veces este tipo de conductas, de que puede ser que en un futuro pueda ser un criminal, ¿no? Pero si nosotros vemos eso desde ahorita en nuestros pequeños o los niños que están a su alrededor, pues es importante hacer algo como familia.
0: Yo tenía un compañero en la primaria que hacía eso con los animales, nomás los mataba por placer, como pollitos, compraba pollitos nomás para ver, que crear cosas en su mente, ¿no? Pues ya se murió, era una persona que se dedicó al crimen organizado, ya tuvimos la noticia de que ya, pues ya lo dieron de baja, ¿no? Pero sí tenía esos patrones, ¿no? Pero está no es lo mismo que le jalen la cola a un perro o que, o sea, claro. Pero estamos hablando de torturar al animalito, estamos hablando cuando sufrir, estamos en la primaria.
1: Ajá, verlo sufrir y que no te cause un sentir de pobrecito, o sea, sí.
2: Claro, exactamente.
1: Y luego como padres tú lo ves y tú quieres justificar todo lo que tú ves. Porque sabes que está mal, pero él dices, ah, no, o sea, lo justificas. Entonces ya es cuando ya llegas así a un punto en donde ya, ¿cómo lo justificas? Y ya está haciendo algo ya más grave.
2: Exacto, ¿no? Cuando hay un acto criminal, es como un escaparate de la realidad que tiene esa persona, ¿no? No sé si conozcan la historia de Jeffrey Dahmer, ¿no? Muy famosa que se hizo después de Netflix. Entonces, ese era un chico que vivía, pues digamos que ausentismo de la mamá, cuidados, omisión de cuidados, perdón, por parte de la

0: mamá. ¿Y qué hacía él? Refugiarse en la taxidermia. La taxidermia es que, pues, disectaba animales. Entonces, ya él fue más allá de... Pero así se empieza con los animales y con la falta de empatía, justamente como mencionas, ante el dolor ajeno.
1: Exactamente. Aquí ya para los padres de familia que están identificando eso en sus pequeños, estamos hablando de niños de 5, 6, 7, 8 años de edad, que ya completamente los vas a ver haciendo este tipo de actividades sin empatía o maltratando animales. ¿Qué paso puede tomar un padre si el niño ya tiene ese gen de la violencia que se le hizo o que se le detonó? Como padres, ¿cómo podemos ayudar a este menor para que no se convierta en un Jeffrey Dahmer, en un asesino serial? Porque todo el mundo le va a doler ver a sus hijos en la cárcel, ¿no?
0: Claro, ¿no? O los famosos shooters ahorita que desafortunadamente existen en las escuelas. Híjole, ¿qué podemos hacer? No minimizar las cosas, como ahorita justamente decía Jenny. O sea, no, se le va a pasar, o está chiquito. No, tienes que hacer algo ya. Correr con un especialista, porque sí ocupa ser guiado en este proceso, porque es algo totalmente nuevo que probablemente estás pasando como papá. Y fíjate que también el no hacer cosas como papás hace mucho, ¿okay? Suma a las cosas que el niño puede llegar a hacer. Entonces, no omitir, buscar ayuda, y obviamente esa ayuda, una asesoría, aparte de las terapias que vaya a haber con el menor, ¿verdad? Pero es trabajar en equipo, justamente, e informar a la escuela y trabajar todos en conjunto para que, pues, este menor esté lo mejor integrado posible a la sociedad.
1: Entonces, aquí estamos viendo la luz al final del camino. Si estás identificando estos patrones y trabajas en ello con terapias y en equipo con tu esposo, con tu esposa, los profesores, podemos retirar a este niño y evitar y prevenir que se convenga en un criminal. Pero bueno, este tema es súper importante. Gracias por tocar estos puntos, Olivia. Y bueno, se puede prevenir que se convierta en un criminal. Tema súper interesante.
0: Claro.
1: Bueno, pues muchas gracias, Olivia Cisneros, por venirnos a hablar de estos temas que nadie habla. Sí los hay, sí existen, y bueno, ya escucharon lo que tenemos que hacer. Para toda la gente que quiera tratar ese tipo de conductas de los menores, tienen terapias conductuales ahí en Concentra, donde tú trabajas. ¿Cómo se pueden comunicar contigo?
0: Sí, tenemos apoyo para las familias. Se pueden comunicar por medio de Instagram. Aparecemos como Concentra Psicología Infantil.
1: Y se pueden dar terapias a distancia, ¿correcto?
0: Sí, sí, claro. De hecho, hay mucho apoyo a distancia.
1: Exactamente. Sí, el niño toma sus terapias ahí porque también era muy berrinchudo y sí le están ayudando. Muchas gracias, Olivia. Que estés muy
0: bien. Gracias.
1: Y nos escuchamos la próxima semana.
0: Bye, bye.

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1: Regresamos en minutos al aire con el Terry, con la Jennifer y su trending. Cantante de una famosa banda se mete solito en centro de rehabilitación.
2: Ah, caray.
1: ¿De quién se trata? ¿De cuál banda es? ¿Una muy famosa? ¿Una que empieza con la M y termina con la S? Bueno, no sabemos. Jennifer tiene todo el detalle. Y además Shakira está muy triste, está decepcionada, llorando en la almohada. Bueno, ¿por qué? No sabemos. A lo mejor Piqué engañó a Clariachía y también está llorando Shakira. No lo sabemos. Entérate con el trending de la Jennifer en minutos al aire con el Terry.

0: ¿Qué pasa en Los Ángeles?
1: Somos 97.9 La Raza. ¿Qué es lo que está pasando en Los Ángeles? Chico Morales, platícame, adelante, te escucho.
2: Bueno, un vendedor ambulante de Long Beach pide ayuda para encontrar a los responsables de una brutal agresión que sufrió mientras trabajaba durante las celebraciones del 4 de julio en el Muelle Belmont. Este compa se llama Eliu Ramírez, de 50 años, se resultó con la nariz fracturada, lesiones en el rostro y un ojo completamente hinchado después de ser golpeado por un hombre presuntamente enviado por otra persona que le exigía abandonar el lugar. Esto me llama mucha atención, Terry, gente que nos escucha, porque sí pasa en las calles,
1: le
2: Terry.
1: Le estaba cobrando piso el vato.
2: No,
1: de llegó repente a pedirle dinero, güey, vi la entrevista del vato.
2: Y aparte de eso, por ejemplo, tú estás vendiendo, no sé,
1: papitas.
2: Yo también, yo digo, hey, pon una madresa que él me está quitando la clientela. ¿Qué pasó? No, no sean envidiosos.
1: El vato que llegó dijo que era el dueño del parque, el que lo administraba, güey. O sea, tienen que ver qué onda que está pasando ahí, ¿eh?
2: Sí.
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1: 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Bien rico y bien sabroso. Imagínate unos chilaquiles en esta hora con un huevito arriba, una crema fresca de la marca Mexicano y un quesito fresco encima. Para que amarre sabroso. Bueno,
2: tanta esta cremita, sí.
1: Por eso dije que ese trending está bien sabroso.
3: Y con, hasta solito.
1: Con El Mexicano, como dijo el otro, el Pedrito Sola.
3: Agárramelo tantito porque ahorita voy a hablar de él.
1: Ándale. Pues vámonos, Jennifer. ¿Qué nos tienes el día de hoy?
3: Primero vamos a comenzar con un chisme que qué coraje, o sea, bueno, primero este es el chisme de Shakira, para que para los que no saben, vamos a hablar de Shakira porque puso un mensaje súper emotivo ahí en sus redes sociales porque, ¿qué creen? Pues lastimosamente eliminaron al equipo de Colombia en el mundial, ni modo, no se pudo, ya será para la otra. Ahorita ya nada más creo que queda Argentina y España, ¿no?
1: ¿Qué dijo Shakira? Me duele el huaca huaca. No, ¿qué dijo Shakira? Cuéntame.
3: No, mencionó así como que pues estaba muy agradecida, que no tenía nada como que reprocharle a su equipo, que algo muy raro que a mí hasta yo me quedé, caray, ¿cómo está eso? Porque dijo que está claro que Dios no se mete en el fútbol, porque si no, obvio, habrían pasado a los cuartos de final.
1: Dios no se mete en el fútbol, güey. Sí, pues la mano de Dios de Diego Armando Maradona.
2: Sí, una vez.
1: Sí se mete.
3: Pero el Dios todopoderoso que está en los cielos.
1: Es que los argentinos rezan mejor.
3: A lo mejor, ¿verdad?
2: Tienen a San Infantino.
1: Oye, sí. ¿Hay algún colombiano, nada más por un experimento, que está escuchando el programa y que le guste? Márqueme al 866-794-5099. 866-794-5099. ¿Algún colombiano que nos hable y nos salude?
4: ¿Para qué lo quieres?
1: Nomás para saludarnos y saber que hay un colombiano o dos escuchando el programa a lo largo de la Unión Americana. Bien, pues bueno. Shakira, pues bien triste, pues claro que sí, imagina. Yo también pensé, yo aquí apostaba que iba a pasar Colombia. Sí. ¿Acuerdas que le dije al doctor?
4: Simón.
1: Que se iban a agarrar Argentina y Colombia, que iba a estar bueno ese juego.
4: Pues ya hasta apostaste, ¿no?
1: Sí, pues perdí, güey.
3: Chale. Ni modo. ¿Qué puso?
1: Ni modo. Sí, pues, ni modo,
3: pues. Así son las cosas.
4: Sí, esos $2 lo recuperas pronto, güey.
1: Sí.
3: Ese chicle. Pero bueno, dijo que a pesar de todo que no se logró el sueño, pues ella les agradece con todo el corazón por ser unos luchones y representando también pues su país.
1: Ahí está, bien.
3: Eso fue lo que dijo. Ahora vámonos con Rafa González, que es el vocalista de Los Recoditos, que ¿qué creen? Se acaba de internar por su propia cuenta en un centro de rehabilitación. Él lo avisó, lanzó el comunicado diciendo que va a poner una pausa en su carrera para enfocarse en su salud mental, porque traía ahí arrastrando una buen de problemas, ahí unos problemillas de ansiedad y depresión, y pues dicen que ahí va a estar pues guardado como unos 6 mesecitos. Por lo cual, pues, va a tomar una pausa.
1: A un centro de rehabilitación porque tienes ansiedad y depresión. ¿Qué no puedes ir con un psicólogo o un terapista, güey? ¿Por qué te metes a un centro de rehabilitación?
4: Yo creo que también
2: pues, es apoyo, te dan un apoyo psicológico ahí también.
4: Un apoyo.
1: Se quitaba la depresión a tragos.
2: Sí. Pero Terry bien amarillista, famoso. Nadie lo conoce,
4: se inyecta, ¿vale? En el brazo y
3: Los Recoditos.
4: Yo dije que le pegaba a su mujer.
1: Cantante de.
3: Sí, sí. Pues para allá iba, porque.
1: Para allá, Jennifer, yo ni cuenta me daba.
3: Pues es que ustedes ahí se emocionan. Déjenme terminar.
1: ¿Ibas a Mazatlán? ¿Por qué ibas para allá?
3: O sea, de lo que dijo el pop, de lo que dijo la mujer. Por eso dijo, para allá voy. O sea, todo esto empezó luego de que ya ven que después de que se separó de su ex, que se llamaba Fernanda Redondo, que lo acusó, no sé si se acuerdan, pues eso como que le causó algunos problemas y algunas inseguridades públicamente. También pues recibió violencia física y psicológica.
1: Pues sí, en el video se ve que el vato venía al lado de ella bien enojado. ¡Me acaba de pegar! No sé, ¿te acuerdas del video?
4: Sí,
1: que
4: el vato le entró de presión porque ya no le podía pegar a gusto. Pues.
1: Te pasaste de azteca, de mazatleco.
4: Pues es que sí, a ver, ¿por qué no se metió antes el vato a esa onda si ya tenía ese rollo?
1: Si tenía ganas de pegarle a alguien, pues hubiera metido de boxeador mejor, güey. Sí, ponerse con un vato, güey.
2: O
1: agarrarse clarinetazos con uno de la banda.
3: Pues sí, pero el caso también es que ya ve que lo habían suspendido y todo eso, pues parece que con esos pues le pegó y pues a la tomadera y ahí pues ya pellejo y...
1: Pobres morros.
4: Ojalá que se recupere, güey.
1: Sí, ojalá que se recupere, güey, pues sí. Pero no se dan cuenta de que se suben en un tabique y se marean.
2: Pero la más traumada debe ser ella que la madreaba, no este güey.
4: Pues sí. Sí. Hay que ver,
3: pero
4: hay que ver
3: él supuestamente, supuestamente dijo que no es cierto, que nunca pasó nada. Pero quién sabe, ¿verdad? Que pueda suceder.
1: Que arregle su imagen y su vida y a ver que le vaya bien en todo el planeta. ¿Qué más?
3: Ahora vámonos con Pedrito Sola, que se lo están funando durísimo.
1: ¡Mayonesa McCormick! ¡Ay, no! ¡No, por Kelmas, perdón! ¡Ay, qué bruto soy!
4: Oye,
3: pero ahora no por eso.
4: Jennifiera, el terrible y el chico, si los combinas, son Pedrito Sola.
2: Oh.
3: ¿Verdad que sí? Cada quien a su modo. Pues resulta que en un segmento de Ventaneando se estaban quejando de qué creen. Pues de que ya ven que a veces la gente lleva a sus mascotas, a sus perritas, a sus gatijos al supermercado, a las tiendas o restaurantes y esto. Pues dijo que esto le parece que pues nada higiénico y que hasta le daban ganas de echarles un trozo de carne envenenada.
2: Ay,
3: eso lo dijo. Y luego imagínate.
1: Se pasó,
3: o sea, la bomba
1: wey.
3: De odio que se le soltó.
1: Pues, güey, ¿cómo te pones a decir eso? O sea, ¿no aprendió de lo de la mayonesa?
4: Sí, pues sí. Exactamente.
3: Mónica Castañeda, de volada, como que le quiso poner ahí el freno de que te los ojos.
4: Está regando,
3: diciendo
4: loco.
3: Eso.
1: Te vas a quedar sin trabajo, güey.
3: Lo frenó en vivo y le dijo que eso sí que no. O sea, que entendía que no le gustaran esas tipo de acciones, pero que jamás dijera algo de envenenarlo ni nada por el estilo. Y luego como que Pedrito agarró el rollo y se quiso como echar para atrás diciendo no, que obviamente que era un decir, pero que luego siguió pues de intenso quejándose que de los perros pues ahí se hacen del 2 y del 1 y no. Frente a las tiendas y carísimas de París como Gucci y todo eso, y pues andaba criticando todo eso, pero igual dijo que los cuando los veía paseándolos en las carriolas que les daban ganas de darle un piun piun a esos dueños.
4: Dios. Oye, está bien.
3: Está muy, muy extremo, muy
1: extremo. Ya se tiene que retirar, güey.
2: Está viejo, ya.
4: Ya no sabe lo que dice.
3: Ya no sabe lo que dice.
2: Ya es un niño.
4: Sí, la neta.
1: Que ya lo tienen que poner a él, pero en la carriola también.
4: Sí, oye, la otra yo le andaba haciendo cariños a un niño, según era un perro, me hace. Tiene una mordida el chucho, güey.
2: Pensabas que era niño.
4: Sí, pensaba que era un niño.
3: Yo prefiero eso y que realmente sí los cuiden y no que anden sufriendo, pobrecito.
1: Exactamente. Después vamos a hablar de ese tema interesante por algo que me pasó. Yo los voy a platicar.
4: A mí me pasó algo también de ese tema.
2: Sí.
1: Bien. Bueno, muchas gracias, Jennifer. Después hablamos de nuestros temas.
3: Bueno, hasta aquí mi reporte. Ya saben, si gustan seguirme en mi Instagram, me pueden encontrar como Jennifiera94 y más al ratito con Nacho.
1: Hoy nomás, en Los Alegres de la Sierra, sonando al aire con el terrible. Esto se llama Suerte Tenido.
3: Ay, ay, ay.
4: ¿Y en inglés?
1: I have a lot of luck.
4: No en tu caso, porque perdiste la apuesta.
2: ¿Y en coreano?
1: No.
2: Qué feo se oye.
3: Luego le enseño. Sí.

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4: Hola, ¿qué tal? ¿Cómo estás? Te saluda Rosalba Suara con estudios en Los Ángeles. Te informa.
5: Un informe de la Casa Blanca acusó al National Museum of American History de albergar activistas con un marcado sesgo político ideológico. El reporte, elaborado por el Consejo de Política Nacional, sostiene que la institución promueve visiones excesivamente críticas centradas en la división y la sospecha, alejándose de las narrativas patrióticas tradicionales. La administración del presidente Donald Trump critica que las exposiciones favorezcan la inmigración indocumentada, exigiendo que el museo equilibre el reconocimiento de errores históricos sin fomentar el resentimiento nacional. Los desempleados en Virginia ya cuentan con un respaldo económico más robusto, esto tras la entrada en vigor de una ley estatal aprobada por la Asamblea General y firmada por la gobernadora Abigail Spanberger. La medida eleva el beneficio semanal máximo por desempleo a $478 y el mínimo a $160 para las nuevas solicitudes. Informó para ti Rosalba Suárez.

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1: Estamos de regreso al aire con el Terry al Millón y Pasadito. Y vámonos, porque tenemos un ¿qué dice el público? Muy controversial. Es una pareja de influencers que está embarazada la muchacha.
2: Sí.
1: Y publicó en las redes sociales de que se acaban de dar cuenta que con las pruebas de sangre que hacen, que el niño viene con, o el producto, porque todavía no sabe si va a ser niño o va a ser niña, es muy temprano, bien, pero viene con síndrome de Down.
2: Ok.
1: Entonces, él y ella decidieron pues terminar el embarazo porque pues no quieren traer una persona a sufrir en el mundo. Porque dice, sí, muchos dicen que son personas maravillosas, que dan mucho amor y todo eso.
2: Y sí.
1: Pero todo el tiempo han sido rechazados la mayor parte por la sociedad y ellos lo sufren, los padres no. Los padres pues se sienten feo por ellos, pero no sufren lo que ellos van a sufrir en la escuela, en un trabajo, en la sociedad, porque todo el mundo los va a mirar diferente. Ahora, la pregunta es, ¿está bien esta pareja en terminar el embarazo porque el niño viene con síndrome de Down? 866-794-5099. 866-794-5099. ¿Cuál es tu opinión de esta pareja de influencers? Ahorita el compadre, ¿puedo decir cómo se llaman? A ver, tú, Chico Morales.
2: Bueno, es una opción que siempre te dan los doctores para que, pues, supuestamente no venga a sufrir el niño ni sufran la pareja. Pero muchas veces se han equivocado. Muchas veces hay padres que han decidido tenerlo, aunque saben que va a nacer con síndrome de Down, y cuando nacen bien. Entonces, yo digo que no deben determinarlo y confiar en Dios y confiar en que pues puede salir bien. Y si sale con el síndrome, pues qué, aceptarlo. Y aquí hay muchos programas donde ya los niños casi son totalmente anormales. Ves a un niño, ahí está Ramoncito de las redes sociales, ese vale, parece normal y tiene síndrome. Así es que yo pienso que hacen mal, considérenlo y mejor ténganlo.
1: Con el que ténganlo. Jennifer, ¿cuál es tu punto de vista?
3: Mi punto de vista es de que puedo entender el miedo, ¿no? Porque no nada más es de que, va a vivir un martirio o lo que sea. Es de, ¿qué va a pasar de él cuando yo no esté?
1: Exactamente.
3: ¿Sí va a poder estar bien sin mí?
1: Exacto.
3: Eso es el tema.
1: Por eso hacen el examen también, para que asegurarse que pues toda la genética del bebé venga bien, que no tenga distrofia muscular o algo que lo vaya no le vaya a restar la calidad de vida. ¿Quiénes eran, compadre Pop?
4: Mira, aquí es un famoso youtuber estadounidense que le dicen el Mac Jagger Nugget, se llama Jesse Ridgway, y su esposa Ashley Ridgway. Ellos fueron los que decidieron interrumpir el embarazo. Y no lo hicieron nomás porque no querían tener un hijo con síndrome, así de que no, pues quiero tener un hijo sano, porque la razón es que los especialistas evaluaron los desafíos médicos, incluyendo los problemas cardíacos y el nivel de dependencia que el menor tendría a lo largo de su vida.
1: Exactamente.
4: Entonces, ya ven, se preocuparon por eso precisamente, porque podrían hacer y que a los meses o al año...
1: Pues tiene más complicaciones.
4: Tienen una vida corta los niños con síndrome de Down.
1: Exactamente. Vámonos con María. Una pareja de influencers decide terminar su embarazo porque el niño viene con síndrome de Down y las redes están muy divididas. María, ¿cuál es tu comentario?
5: Mi comentario es que lo tenga. Yo tengo un hijo con síndrome de Down y todo está bien. Yo sé que sufren, pasan por muchas cosas, pero Dios te lo mandó y así es como lo tienes que tener. Y luego salí embarazada a los 2 años y me dijeron, vas a tener otro hijo porque puede que sea con síndrome de Down, abórtalo. Le digo, no, yo lo voy a tener, venga o no venga. Gracias a Dios nació bien, pero tengo mi hijo y ahorita tiene 18 años, él ya se graduó de la high school, él camina, todavía no habla muy bien, hace sign language. Dios te lo mandó y es lo que es.
1: Muchas gracias por compartir tu vida y pues tu experiencia con nosotros, Mari, y que Dios te bendiga a ti y a tu niño. Vámonos con Mayra. Mayra, bienvenida. Mayra, ¿cuál es su comentario, Mayra?
6: Buenos días, Terry. Mira, la Jennifer dijo un punto muy importante. La gente también a veces se basa a las religiones y el problema aquí es que son los niños los que sufren cuando la familia falta. La gente en el principio te dice, yo te voy a ayudar, pero no es así. Y los que sufren son los niños, son abusados. Ahora, hoy en día, la ciencia está bien avanzada y si ellos dicen, es raro que a veces los médicos se equivocan, pero si ellos tienen una un doctor que está firmando que esos niños van a nacer enfermos, so, los padres están tomando la mejor decisión. No digo que es lo bueno que hagan, pero si hay un diagnóstico médico y eso es, porque los niños sufren.
1: Gracias por tu comentario, tienes mucha razón. Sí, se trata de darles calidad de vida, Mayra. Vámonos con Philly. A ver, Philly, bienvenido. ¿Cuál es su comentario, Philly?
7: Fíjate que hay que aplaudirle a estas personas, porque mira, cuando ya te dio una señal Dios que tu chaval, que ese producto viene defectuoso, ya no lo tengas. O si lo quieren traer al mundo, porque nos estorba la sociedad, que lo vendan a un laboratorio para ver si hay alguna cura. Porque los van a tener que... van a querer hasta que le pongamos un lugar especial en un restaurante, en cualquier lado. Ay, cuídalo porque está defectuoso el morro. No, no lo traigan al mundo mejor. La neta, nos estorban a nosotros, a la sociedad.
1: No es que te estorbe, es que el niño tiene una calidad de vida por lo que tú estás diciendo, o sea. Porque personas como tú, que no tienen corazón, los consideran un estorbo, ¿no? Yo la tienda donde voy a comprar el mandado, hay uno que es cajero, y siempre lo vemos ahí cobrándonos y todo. Ajá. En la tienda Bones. Vámonos con Lupita. Ah, perdón, Lupita. Lupita, bienvenida, Lupita. ¿Cuál es tu opinión?
8: Yo le digo que no está bien, porque cuando yo estaba embarazada de mi niño de 6 meses, a mí también me dijeron lo mismo y no fue cierto. Sí. Él nació bien y no todo, manches. Yo no creo que está bien que ellos lo abortaron y todo. Pero también se entiende, porque pues también los niños se sufren mucho.
1: Exactamente, y sufre mucho bullying. Sobre todo si un niño normal sufre bullying en una escuela, imagínate un niño que tiene una condición,
4: sí.
1: ¿No?
4: Sí, al principio sí, ya después pues lo empiezan a aceptar, y como son muy amorosos, muy cariñosos, pues se ganan el corazón, sí, de los demás.
3: No, y cuando crecen, pues obviamente uno no es eterno. O sea, uno se queda pensando qué va a ser de él cuando yo no esté.
1: Exactamente. Johnny, bienvenido. ¿Cuál es tu punto de vista, Johnny?
9: No, mi punto de vista es que tienen que darle una oportunidad. Esos niños son niños especiales y ellos van a ser unos padres especiales. Quien toma esa responsabilidad es una persona, mis respetos para ellos. Y como dices tú, muchas veces ellos son el ejemplo de muchas personas que supuestamente están bien en todos los aspectos y ni siquiera quieren trabajar, ni siquiera quieren hacer nada, ni son muy groseros con los papás. Yo les recomendaría que, como dijo, tal vez es una prueba y Dios haga el cambio en el proceso, como dijo esta muchacha que acaba de hablar, que le dieron un diagnóstico equivocado y resultó que nada de eso era cierto.
1: Gracias, Johnny. Sandra, bienvenida. Bueno, ¿qué opinas de esta pareja que iban a tener un niño con síndrome de Down y decidieron abortarlo? Sandra.
10: Sí, buenos días.
1: Adelante con tu comentario, Sandra.
10: Sí, yo pienso que no tiene nada de malo tener un niño especial con ese síndrome. Hay niños que... yo tengo 2 sobrinos que ya tienen 40 años y están bien. Yo he visto que hasta les dan trabajo. Ellos son casi normales. No tiene nada de malo.
1: Exactamente. Muchas gracias, Sandra, por tu punto de vista. Pues bueno, es lo que opinó el público respecto a esto, y es una decisión que tiene que tomar cada persona. En ese caso, estos influencers decidieron terminar con el embarazo. Tantán, se acabó corta.
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1: Una enfermera se salió a celebrar su cumpleaños y ya no regresó.
4: Qué mal.
1: Te lo platico en la nota macabrona. No iba a decir la nota malabrona.

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4: Arroz, todo el mitote, compa. Allá en el 5 Norte por la Roxford Street hubo un accidente que tiene el carpool y los tres carriles izquierdos bloqueados. Esto pasó hace ratillo. El tráfico ahorita está mínimo como 10 minutos, pero yo creo que se va a poner más cardíaco en un ratito. Allá en el 60 East por la Diamond Bar Boulevard, un accidente tiene bloqueando el carril izquierdo y el carril derecho, causando un tráfico más o menos como de unos 15 minutos también, compadre, para que tenga precaución. El 60 West por la Market Street, otro accidente de lado. Oye, ¿cómo hay accidentes? Maneje con cuidado, compa, apenas es miércoles. Faltan otros días y para que la pasen
2: bien. Miércoles, día flojo.
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1: Chico Morales, el sistema donde salimos en video a través de la música, dile al ingeniero que está defectuoso. Ajá. Porque siempre salgo como sapo aplastado ahí, me veo así, güey, como si fuera, no sé, Jabba the Hutt en Star Wars, güey.
2: A ver, habla, yo te digo.
1: Sí, mira, ¿ves, güey?
2: ¡Ay, güey!
3: Sí, ¿como cuál? No, ¿como este? Nada.
4: Le falta iluminación.
2: Mira lo que está enseñando la Jenny. Los que quieran ver, ahorita métanse a lamusica.com y ya van a ver todo el rato que trae la Jenny.
1: Ya va a dejar. Prende las luces esas, güey.
2: ¿Ya?
1: A lo mejor ya con eso ya se me quita la cara de sapo.
2: A ver, aplaude, Pop.
4: A ver, ponte una máscara ahora.
1: Ahora sí.
2: Ah, mira.
3: Alguien que le dio un besito.
4: Ponte la bolsa esa que le traje al chico Morales.
1: Ahí está.
2: Prendiendo la luz te fue peor, man. Deja apagar.
1: Bueno, muchachos. Ustedes creen. Mira, imagínate esta pareja. El vato doctor exitoso con un montón de billete. Y se enamora de una enfermera, ¿verdad?
2: Qué raro.
1: Que se llama Linda Capitel. Se llamaba Linda Watch, pero después se puso el nombre del marido, que era el doctor Capitel. Se casan. La muchacha tuvo dos niñas. Y a pesar de tener dos niñas, tenía un cuerpo cultural, despampanante. El doctor pues seguía teniendo mucho éxito, ¿verdad? Y ella seguía trabajando, a pesar de que pues tenían billete y varo, ella seguía yendo a la enfermería, ¿verdad? Y bueno, trabajaba en un hospital. El doctor pues se fue y se trasladó a otro hospital. Y de bueno, con el transcurso del tiempo, pues tenía las niñas y todo el rollo. Y parecía una familia bien, vivir en un suburbio chido, carros del año, paseos y todo.
4: Qué bonito.
1: Pero en el 2022 todo empezó a cambiar. La pareja empezó a tener problemas sentimentales, distanciamientos. Y bueno, nadie comprendía qué era lo que estaba pasando. Le echaban la culpa al trabajo porque pues se veían poco tiempo, porque ella a veces hacía jornadotas y el doctor también hacía cirugías y cosas así. Pero ella empezó a contarle los problemas a un amigo del trabajo que se llamaba, o que se llama, René Pérez.
2: Ay, René.
1: El compa René.
4: Bríncame, rana.
2: ¿Cómo te va, René?
1: Vamos a ponerle el René como la rana, no. Bueno, pues resulta que ya con el tiempo de estarle pues platicando sus broncas y sus problemas, no, es que el doctor no me hace caso, que llega cansado y se pone a ver Fox News y todo ese rollo, yo quiero que me atienda la no, pues que no te comprende, mira, estás bien buena, no sé cómo no te hace caso.
4: Ya no me toca.
1: Le decía el René Pérez, no, porque el amor está bien.
4: Sí.
1: Mira, hazle a Google.
3: Sí, ya sé a dónde va.
1: Linda Capitelli.
4: Linda Capitelli.
1: Hazle
2: a
1: Google.
2: A ver.
1: Háganla Google, Linda Capitelli. Linda Capitelli. Y póngale ahí en imágenes para que vean de quién estoy hablando. Pues resulta que el vato, después de un tiempo, ya todo el hospital sabía que tenía una relación con el enfermero. Y ella, pues, pues también, pues se dejaba llevar y se dejaba querer. ¿Y qué sucedió? Pues que una tarde de octubre del 2024, cuando ya tenían dos años de relación, ella le dijo a su esposo, el doctor: voy a celebrar mi cumpleaños porque mis amigas me quieren celebrar.
2: La clásica.
1: Pero,
2: mentira.
1: Ñaca, ñaca, no quería celebrar a nadie.
2: Ay, no.
1: Nadie quería celebrarla. Se quedó de ver con el amante.
4: Con el amante.
1: Mira, exactamente. Ahora estaba poniendo ahí en la cámara, Linda Capitelli.
2: Dale como a tu izquierda.
3: Sí, yo también ya la puse acá.
1: Ok. Pues, ¿qué pasó? Que ya después de eso, ya no regresó.
2: Ahí está.
3: ¿Ah, no?
1: Ya no regresó y no la encontraban. Y el marido la andaba buscando y le andaban echando la culpa al doctor. Usted fue. Pues, ¿cómo? Si ella me dijo que se fue a celebrar con unas amigas, entrevistaron a todas las amigas. No, pues con nosotras no fue. Y nadie sabía que andaba con el vato. Nadie.
3: Con el Pérez.
1: O sea, todos se hacían güeyes, porque ¿cómo puede tener una enfermera, un amante en el mismo hospital donde trabaja y que nadie se dé cuenta?
4: No, sí se puede.
1: Entonces, o la andaban de tapaderas o no sé qué rollo. Pues resulta que alguien habló. ¿Saben qué? Es que pues yo como que sospecho que este compa que se llama René Pérez, que es enfermero aquí, que me cae bien gordo y que me ve $50, se la andaba dejando caer.
4: Ándale, ahí en las literas.
2: Metió cizaña ahí de volada.
1: Exactamente. Entonces ya pues hicieron investigaciones y sí, y descubrieron que a la morra le echó mentiras al marido y que se fue, en vez de con las amigas, se fue con el amante.
4: Sí,
1: a jugar a los Power Rangers.
4: ¿Por qué a los Power Rangers?
1: Pues sí, pues
2: a revolcarse.
1: Entonces, algo pasó. Pues el tipo la desvivió, después encontraron su cuerpo como dos semanas después de que la desvivieron.
4: No manches.
2: ¿Pero por qué?
1: No se sabe por qué, pero sí se sabe que fue con una llave de esas con las que le cambian las llantas.
4: Con una cruceta.
1: Con una cruceta. A lo mejor pudo ser que pues quería que se divorciara y ella no quería. Pues tiene dos hijas bien bonitas. O sea, era la familia.
4: Era una familia
1: perfecta.
4: Muy bonita, así es.
1: Exactamente, pero ¿por qué? Por tener un amante.
2: Sí, hijo.
4: Simón.
1: Exactamente.
2: Por contarle sus problemas.
1: Por enamorar. Aparte, güey. Por enamorarse del vato equivocado.
4: Oye, ¿cómo supieron entonces que?
2: Pues no te dice que
4: la, es que, pues, pueden haberle dicho, hey, sospecho de él. Pero ¿cómo llegaron a la conclusión de que realmente él sí la asesinó?
2: Es pues que en el trabajo se sabe todo, pues ya ves aquí.
1: Los detectives comenzaron a reconstruir. Qué bárbaro, chico. Empezaron a reconstruir las últimas horas de Linda, revisaron cámaras de vigilancia, mensajes de WhatsApp, registros telefónicos y evidencia forense, y poco a poco todas las piezas comenzaron a apuntar hacia la misma persona, que era el compa René Pérez, el enfermero, el hombre con quien, según la investigación, Linda sostenía una relación de amantes. Finalmente fue arrestado y acusado de asesinato en primer grado y manipulación de evidencia, y René se ha declarado no culpable y el proceso judicial sigue en curso. Hoy una familia se quedó destruida, dos niñas crecieron y están creciendo sin su madre, y un doctor dijo que ya jamás se va a enamorar de una enfermera.
2: Tantas que correteó el doctor, ya te da.
1: Va a buscar una morra que trabaje de mesera en el Hooters, en Ojos Locos.
3: No, pues no, mijo.
2: No,
3: pues,
2: va a mejorar.
4: No, es que está difícil atinarle, la neta.
1: Ajá.
4: Uno nunca sabe.
1: Sí, pero fue. Es que vas a buscar la atención cuando debes de ir mejor con un terapista de parejas.
4: Esa es la clave. Cuando ya bueno. No sientes que tu relación está bien, que tu marido o tu esposa no es igual que antes, no es. Ah, me voy a agarrar otra vieja, sí. Me voy a agarrar otro vato.
2: No, y también las mujeres, cuando empieza a platicar un hombre, eso es que quiere que
3: es
2: le clave
3: el guarache.
2: Es que
3: cuando pasa eso, a veces ya es como justificación. Ah, por esto.

0: divorcio una y se vuelve a divorciar y viene conmigo por lo mismo, diferencias irreconciliables, se pasa cada rato, dice, ¿sabes qué? Aunque no te divorcies, todo el tiempo vas a tener diferencias irreconciliables, pero tienes que aprender a vivir con esas diferencias que no van a terminar, porque son dos personas, dos individuos, con cada quien es una persona diferente, claro. Y van a tener diferencias pues irreconciliables.
1: Claro. Sí, pero lo que tú no sabes es que le ponen eso porque es lo que tienen que poner ya de ley, no nomás por...
0: Sí, pero son diferencias irreconciliables que se pueden arreglar.
2: Cae en ese grupo. Y si
1: no, o sea, cae en el grupo, o sea, es como, ¿a qué le pongo? Ah, pues ponle eso. No es realmente eso.
0: A lo que yo voy, que si tú terminas una relación con un güey o con una huella, vas a empezar y vas a empezar con otra persona que va a tener otros problemas, otras mañas, y va a ser lo mismo, sí, porque tú vas a ser diferente a cualquier otra persona. Si quieres a alguien exactamente igual que tú, pues clónate.
2: Y qué aburrido, la neta.
0: Exactamente. Entonces, pues esto fue lo que pasó. Ella debió buscar un terapista y no un amante. Eso es lo que yo pienso.
2: Yo estoy de acuerdo.
3: Estás bien.
0: Esta fue la nota macabrona de la enfermera Linda Campitelli.

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2: Buenos días.
3: Ay, perdón.
2: No, dale, dale, dale.
3: No, adelante, doctor Z, el espacio es suyo.
2: ¿Cómo estamos, mi terrible TPN, TPN, Chico Morales, Jenny, todos, saludos cordiales? Listo, Pop, vamos al ancho mundo de la información deportiva.
3: Antes hago la pregunta al público, hora diferente. La misma pregunta que hicimos hace dos horas. ¿Creen que la FIFA anda queriendo que Argentina llegue a huevo a la final? 866-794-5099. Ahorita el doctor tiene declaraciones del técnico de Egipto, de Mustafa Sico, de goleador de Egipto. Y vamos, y tenemos las declaraciones de lo que dicen los reporteros argentinos de nosotros allá en Argentina. Un montón. Tenemos ahora sí un deporte chismeando bien, perro. 866-794-5099. Si quieres opinar, oiga, doctor, antes de entrar al deporte, para no entrar, dicen que del el Torito, ahí va bien, ¿verdad?
2: En el Torito ayer le costó, ¿no? Pero hoy en desarrollo de la etapa, vamos a esperar. Yo creo que para la siguiente tendremos ya el tema final acerca de esta etapa número 4. Pero ya viene el Torito de Ensenada. Baptiste, hoy, ahí vamos a ver. Ya veremos a ver qué tal. Traffen, Perder, Bauden en una carrera fuerte de lo que es la Tour de France. No podemos poner las declaraciones de lo que dijo ayer el técnico de Egipto, porque esas tienen derecho y no queremos caer en ninguna circunstancia de estas. Pero en pocas palabras, él dijo que terminando esta competencia y regreso a casa, no va a volver a ver nada de esto, no le interesa participar en un mundial, no le interesa. Fuertes declaraciones y señala, dice, ¿por qué este penal sí? ¿Por qué no salió en el tercer gol que era legítimo? El VAR, las circunstancias, señalamientos, percepciones que él tiene. También le faltó decir que le faltaron los cambios, que se le atoró la palanca de velocidades y que creo que los cambios los hizo demasiado tardes. Ahí tiene muchas aristas esta victoria.
3: Pero los goles anulados y el penal que no le marcaron también.
2: Ese es el tema, ¿no? O sea, que en el balance le queda en favor a los faraones, ¿sí o no?
3: ¡Sí!
2: Lo que me molesta es la poca crítica, autocrítica, señalamientos genéricos. Se disparan a los pies los periodistas argentinos. Escuchemos, no todos, algunos, como este. A ver, escuchemos este Godín.
4: Por Inglaterra-México, ¿con quién fuiste, Edu? Yo quería quedar
5: detesto
4: en Inglaterra.
5: Detesto a los mexicanos. Claro, los detesto con mi alma. El aurita ese se los puede meter en el orto.
4: Pero yo estoy con vos, Edu. Yo quería que perdiera México.
5: No, detestables esos tipos.
4: El que sacaste hace unos días, ¿te acordás del periodista que
5: la envidia que los mexicanos le tienen a los argentinos, no solamente en el fútbol, en todo. Nos envidian. Quieren ser como nosotros y no les da el piné.
2: Pero no clásico, Diosito.
3: Que este compa agarre un censo del INEGI de México y sepa cuántos argentinos recibimos en México con todo el corazón. Y que llegan y progresan y triunfan en México porque no pudieron triunfar en su país.
2: Así tómala, traidor.
3: ¿Me equivoco?
2: No. Y aparte, generalistas, él dice, todos los mexicanos, de parte de decir, yo odio, detesto a los mexicanos, no, perdónenme. Pero,
3: le pongo un ejemplo, Sebastián Rulli. Estaba viendo el partido de México, es argentino, manota, con la camiseta de México.
2: Grandote. Sí, y termina enojado, sí, ¿no? Termina enojado. Mira, yo creo que es la banqueta de la ignorancia, la cual es muy amplia. En Argentina me debe de ver de todo, bueno, mal regular. Como los mexicanos, como los griegos, como los filipinos, de todo, bueno, mal regular.
6: El señor donde Ricardo no podemos Carrera generalizar.
2: O sea, te imaginas un personaje. ¿Cuán querido es el señor Carrera en esta mesa?
6: Así es.
2: Querido, respetado, todo, pero bueno. Yo creo que se equivocan y son situaciones que no deben de ser, pero les gana la camiseta, les gana esta situación. Como país futbolístico, mis respetos, pero también no podemos dejar de ver lo que estamos viendo, ¿no? Ahora, se viene el quilombo porque para el partido de Francia, arbitraje argentino. Y creo que en estos momentos la FIFA tiene que recular y quitarlo, ¿sí o no?
3: Sí, ya está.
2: Un conflicto de intereses.
3: Es que es una cosa, es un guión, es como que el Mundial y alguien escribió un guión como de serie de Netflix.
6: Simón.
3: Entonces... Si quieres que Argentina sea campeón, saca a Francia.
2: O sea, aquí el tema es, ya hubo señalamientos, ya vimos que Infantino no es ese órgano, ente, pulcro, todo, que puede cambiar las cosas.
3: Sí.
2: Tiene que cambiar esta terna arbitral.
3: Si Cabo Verde, con todo el respeto del mundo para los aficionados argentinos que escuchan, vivieron el mismo partido que vimos nosotros, Cabo Verde les jugó y les tocó el fútbol y le ganaron de panzazo. Y Egipto, con Zico y Salah, no pudieron. ¿Creen que van a poner con Dembélé y con Mbappé?
2: no sé, quiero verlos, pero en un tema parejo. Que no haya cositas raras ni para uno ni para otro. En otras palabras, que no haya gatos, ¿sí o no?
0: Exactamente.
2: Cuando hay gatos, ya torció.
3: Antes de ir a las llamadas, dígame su recuento de los daños, Colombia-Suiza.
2: Colombia perdió en el tema de los penales 4-3, fallaron el tirador 2, el tirador 4, luego vino Díaz, pero el daño ya estaba hecho, increíble, se va a Colombia, qué dolores, son igual que nosotros, muy quiquirimeao, que sí, que no, que ya estamos esta vez, y luego de tilín, tilín, paletas, nada, punto y aparte, vámonos ya, líneas abiertas.
3: Efren, la pregunta es directa, ¿crees que la FIFA quiere que Argentina llegue a la final a Wiwi?
7: Sí, mi Terry, ya está todo amañado ya. Ahorita le están poniendo la camita para que llegue hasta la final.
3: Sí, exactamente, Efren. Van a los cuartos de final, tienen que pasar por Suiza, pero creo que Suiza es un pastel. Es lo que yo pienso, me he equivocado varias veces, ¿verdad? Vámonos con Gustavo. Gustavo, bienvenido. La pregunta es, ¿crees que le están poniendo el camino a Argentina para que sea campeón?
8: Terry, ahí un saludo para ustedes, doctor Z, y eso yo advierto, lo dije, doctor Z, terrible, la FIFA está igual que México, la corrupción es la misma, están ayudando a Argentina igual que la América, mientras no se acabe eso, va a pasar Argentina, yo se los dije, sin ver el partido de ayer, ayer un penal que le anulan a Egipto y luego a este, como te dijera, la otra del pues, de los jugadores.
3: Ahí está, mi querido amigo, tiene razón, mi querido Gus. Vámonos con Rosy. Bienvenida, Rosy. ¿Cuál es tu opinión?
9: Pues mi opinión es que sí, sí están queriendo poner a este Argentina hasta la final, pero entonces, ¿cuál es? El técnico que se molestó, pues tiene razón. Y yo creo que todos, porque ni a México, y han sido injustos con Cabo Verde y con cada uno que ha pasado por aquí, porque no marcan faltas que son, y para ellos sí las marcan o se hacen los hijos cuando no, entonces es muy molesto, y yo digo, si van a ser así, pues mejor que le pongan de una vez la camiseta y le den el trofeo, ¿para qué vienen a hacer un circo?
3: Exactamente, le perdonaron una expulsión a Argentina con la agresión directa a un jugador. Vámonos con José, bienvenido José, ¿cuál es tu opinión, cuál es tu pálpito, José?
10: Ah, mi pálpito es, quisiera que no quedara Argentina para que esto sea transparente, pero ahí están los peros, estamos viendo lo que está haciendo la FIFA y quiere que no sé, pero no va a ser el campeón de Argentina, eso ténganlo por seguro, y yo les llamo el día que termine el campeonato.
3: Gracias.
0: El vato, mira, es vidente.
3: El money vidente. Muchas gracias, Deportes.
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3: Vámonos de volada nada más con la llamada que se quedaron en espera, doctor. Les voy a preguntar sí o no piensan. Sí o no piensan. Vámonos con César. César, ¿piensa César que le están ayudando a Argentina?
12: Y hay favoritismo con Messi, porque la falta esa que marcaron del gol del otro.
3: Exactamente, mi César. Muchas gracias. Y era falta, Raulito. ¿Cuál es tu pálpito, Raulito?
13: Aló, terrible, ¿qué tal? Buenos días.
3: Adelante.
13: Algo terrible, sí, mira, terrible. Para mí es terrible, esto está arreglado.
3: Está arreglado, es el pálpito del
0: sentido.
3: El público sabe. Entonces, ya para qué vemos un mundial, si es como el Titanic, ya sabemos qué va a pasar al final.
0: Oye, pero qué golazo estuvo bien perro ese gol.
3: El que metió, el que le anularon.
2: Y que a la celebración, todo un desdoble impresionante, y que no. que la cutícula. No, increíble.
0: Es el mejor gol que he visto yo en todos los juegos.
2: No. El otro fue el de Cabo Verde, ¿no? Pavada.
0: La banqueta de la ignorancia, doctor Z.
3: Regresamos en minutos. ¿Por qué deberías de preocuparte por la nueva orden ejecutiva que dieron de las deportaciones inmediatas? Bueno, Leti Valencia nos viene a platicar en minutos de esa abogada de inmigración. Al aire con El Terrible.

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2: Estamos de regreso al aire con el Terry, listos para platicar con mi amiga Leti Valencia de la Liga Defensora. Si tienes una pregunta de migración, puedes usar nuestra línea telefónica para consultar a Leti, 866-794-5099, 866-794-5099 para tu pregunta de migración. Y ahora estamos con Leti y le preguntamos, ¿por qué deben preocuparse las, deben preocuparte las deportaciones aceleradas de ICE avaladas por un tribunal? Es porque un tribunal de apelaciones autorizó al gobierno actual de avanzar con su política de deportaciones aceleradas y sin intervención de un juez. ¿Qué significa esto? Bueno, para explicarlo mejor tenemos a Leti Valencia de la Liga Defensora. Mientras recibo tus llamadas, adelante Leti, bienvenida.
3: Hola Terry, buenos días. Esto de las deportaciones aceleradas o expeditas, en inglés se llama un expedited removal, es algo que ya existe. La patrulla fronteriza y ICE han tenido la autoridad de hacer estas deportaciones, donde básicamente te detienen y te sacan de los Estados Unidos, no te dan la oportunidad de ver a un juez. Entonces esta decisión está afirmando este poder que tiene ICE y también la patrulla fronteriza. Pero si puedes demostrar que tú tienes más de 2 años en los Estados Unidos, entonces ahí solo la patrulla fronteriza te tiene que dar el derecho a ver a un juez para que puedas presentar una defensa en contra de esa deportación. Porque si no te dan esa defensa y te dan el expedited removal, vas a tener un castigo de 10 años y si vuelves a entrar ilegal vas a tener un castigo permanente. Por eso es tan importante esa audiencia con un juez. Y de hecho nosotros ayudamos a preparar paquetes donde puedas demostrar tu presencia física por 2 años, por si llegaras a tener un encuentro con ICE o con la patrulla fronteriza. Entonces van a ver toda esta documentación para que puedan ponerte enfrente de un juez, te den la oportunidad de presentar una defensa y no te vayan a deportar de manera expedita.
2: Exactamente. Entonces, ¿recomiendas que toda la gente tenga este tipo de cosas y que si están en esa situación, consulten a un abogado para tener, o sea, siempre en la bolsa y siempre con ustedes esos papelitos, ¿verdad? Que comprueban que ya tienen mucho tiempo aquí.
3: Sí, sería básicamente un archivo como un folder donde puedas demostrar que tienes muchos documentos enseñando tu nombre, alguna dirección en los Estados Unidos y la fecha de en los últimos 2 años para poder comprobar que tú no eres sujeto a una deportación expedita y necesitas ver a un juez. Ya estando enfrente de un juez puedes presentar otros alivios migratorios que no hubieras podido presentar con ICE o con la patrulla fronteriza. Por eso es tan útil tener este documento o estos documentos para que puedas demostrar tu presencia física y no te deporten.
2: Exactamente, la información es la diferencia entre quedarte y irte, porque si tú le enseñas estos papeles a un oficial de inmigración, un agente de ICE, incluso ya estando detenido, que no los tengas tú, tenlos tú físicamente, pero también tiene otra copia guardada con tu familia, sí, para que tengan un respaldo de estas evidencias, porque bueno, son tan hijos de la fregada los de ICE que te pueden desaparecer el folder con la intención de deportarte, ¿no? Vámonos con otra pregunta antes de ir a llamadas telefónicas. Brevemente, Leti Valencia, sabemos y vimos la entrevista de un vendedor de botanitas en Long Beach que fue atacado por un compa que le pidió piso y le puso una madrina. Estas personas, si están bajo las sombras en los Estados Unidos, tienen derecho a una visa U, ¿verdad?
3: Sí, sí, fue un asalto armado, un asalto grave donde hubo lesiones graves, tuviste que ir al doctor. Ese es un asalto que puede ser calificado para la visa U, pero también puede que califique para la visa T. Muchas de estas personas están trabajando para alguien más, puede ser el coyote, puede ser bajo una amenaza, les están pagando muy mínimo y tienen miedo de la deportación y están conformes con a trabajar de esa manera, y esto puede ser un tipo de trata humana.
2: Esclavitud.
3: También también podrían calificar para la visa T.
2: Exactamente. Gracias por aclarar el dato. Vámonos con José, que tiene una pregunta para ti. Bienvenido, José. ¿Cómo estás? Te escucha Leti.
4: Buenos días, terrible.
2: Adelante buenos con tu días. Pregunta, José.
4: Quiero hacer la pregunta. Yo, cuando voy para Tijuana, me mete la segunda revisión de allá para acá porque me dijo un migra que tengo un name match o min match, algo así.
2: O sea, le dice la migra que hay una persona que están buscando que se llama como él. Básicamente fue lo que... Name Match.
5: Simón.
4: Ajá, sí. Name Match.
2: ¿Que cómo lo puede arreglar ese?
4: Sí.
3: Conviertas en ciudadano. Esa es la mejor manera de arreglar esa situación. Porque sí es muy común que si tienen un nombre como... que es muy común entre las personas si están buscando a un criminal que tenga ese mismo nombre, siempre lo van a mandar a segunda revisión. No hay nada que pueda hacer para evitar eso, pero si se convierte en ciudadano, ya verifican su identidad, ya tiene la ciudadanía y típicamente ya no va a suceder eso.
2: Exactamente, muchas gracias, José, a convertirte en ciudadano que no te cuesta nada. Vámonos con Blanca rápidamente, la última. Blanca, bienvenida, ¿cómo estás?
5: Hola, buenos días.
2: Te escucha Leti.
5: Quería decirle al abogado si es que yo le estaba arreglando a mi hija con mis nietos, pero me mandaron la carta ya de que buscara el sponsor y pues no consigo quién me ayude con eso del sponsor.
3: No hay ninguna manera de poder evitar ese requisito. Es la única manera de poder comprobar que su hija no va a ser carga pública cuando hay un co-sponsor. Esa persona no tiene que ser familiar, solamente tiene que ser residente o ciudadano. Puede ser un vecino, puede ser cualquier amigo, puede ser cualquier persona que pueda demostrar que tiene suficiente ingresos para poder patrocinar a su hija y también a sus hijos y que tengan la residencia o la ciudadanía, pero desafortunadamente no hay manera de evitar ese requisito.
5: No, pero este la carta lo firmó el 23 de
2: sí, pero el requisito lo tienes que tener un sponsor porque es un requisito que no puedes cambiar. Es una persona.
5: No, yo sé, ando buscando más, pero lo que pasa es que necesito saber si se expira esa carta porque
2: que si la carta tiene expiración, Mileti.
3: No, lo único es que tiene que mandar los taxes más recientes, son los del 2025, pero el documento que firma no se vence.
2: Solamente manda los taxes más recientes. Muchas gracias, Blanca. Muchas gracias, Leti. ¿Cómo puede encontrarte la gente si tienen una pregunta para ti?
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2: Vaya, no encuentro fallas en su lógica.
3: Buenos días, iniciamos con las informaciones. El servicio meteorológico mantiene una alerta por calor para gran parte del condado de Los Ángeles. Se esperan temperaturas de hasta 100 grados o más en zonas del interior, por lo que autoridades recomiendan hidratarse, evitar actividades al aire libre durante la tarde y cuidar especialmente a adultos mayores y niños. El gobierno de Estados Unidos confirmó que inició el proceso de revisión del tratado comercial con México y Canadá. El acuerdo permanece vigente, pero comenzarán negociaciones para buscar modificaciones en los próximos años. Autoridades mexicanas anunciaron nuevas medidas de seguridad para eventos masivos y celebraciones deportivas tras los incidentes registrados durante los festejos del Mundial. El objetivo es reforzar la coordinación entre policías y servicios de emergencia para prevenir nuevos hechos de violencia. Para Al Aire con el Terrible les informó Mónica Alexandra.

0: buen día. Con la vez puesto en el trabajo, quiero decirle a cada uno de ustedes que estamos vivos.
1: Solo por hoy.
0: Subestimes el poder de avanzar un paso a la vez, un paso cada día. Los grandes logros no suelen ocurrir de un día para otro, son el resultado de pequeños esfuerzos constantes dados día con día. Así que sigue caminando, como dice la canción de, bueno, los dinosaurios, nos acordamos de esta rola.
2: Camina siempre adelante, sin mirar hacia atrás.
1: ¿Cuáles dinos?
0: Buen día. Bueno, para nosotros, los dinosaurios de la radio.
3: Ah, ustedes.
0: Ya, ustedes son los cachorritos de la radio.
2: Sí.
0: Ya, bueno, pero en fin, aquí tenemos diferentes maneras de pensar. Tenemos millennials, centennials, hasta generación Z, tenemos hasta betas y alfas.
3: Hay de todo ya, hay de todo.
0: Hay de todo. Oigan, ¿por qué creen que corrieron a un compa de una compañía de carros bien famosa?
3: Pues porque no chambeaba.
2: ¿Se robó algo el güey?
0: Sí.
3: ¿También?
0: Sí. Se robó algo. Robó ¿pero algo. ¿Qué crees que se robó?
2: ¿Algún velocímetro?
3: ¿A la novia de otro?
0: No, a la novia del jefe, no. Corrieron a un compa que ya llevaba 11 años trabajando por robarse una galleta de 1.95 y presentaron pruebas de su robo.
2: Pero esto es
3: una galleta, por sí, una mendiga galleta.
0: Aproximadamente a las 3:30 de la mañana en mayo 9 de este año, un hombre que ya llevaba 11 años trabajando en esta compañía de carros Ford, que se llama Kurt Krum, pues se metió a trabajar ahí y pues necesitaba una botana. Y pues se robó una galleta de 1.95 que de la marca Grandma Chocolate Chip Cookie. Y pero no sabía que esa galleta le iba a costar su trabajo de 11 años.
2: Pero pues, ¿cómo se la robó? ¿Qué, mano armada o qué?
0: Bueno, pues aquí no dice. Dice que pues él era diabético y que se le estaba bajando el azúcar y pues no necesitaba echarse algo a la boca, ¿no? No entiendo eso, que era diabético y necesitaba azúcar.
2: Porque a veces
1: a lo mejor se le estaba bajando el azúcar de más y
2: te sientes mal, te sientes como desguanzado.
0: Entonces por eso tú comes galletas todos los días.
2: Sí.
3: Seguramente, chico.
0: Bueno, pues el vato después lo mandaron a llamar y le dijeron que por qué le había echado mano a esa galleta si no era suya.
2: Bueno.
1: Ay, tan fácil de te oye, la repongo.
2: Pues entonces sí. Ya nos van a correr a los dos.
0: No,
2: porque las que te comes hace
0: el
2: rato
0: vato
2: me la robé.
0: Pidió una disculpa. Y dijo que no era posible que después de todo lo que trabajó bien en una compañía, lo corriera nomás por haberse robado una mendiga galleta.
2: No. Robo.
0: Ahora, pues la compañía está en el ojo del huracán porque le parece una injusticia y el vato sí tenía justificación. A lo mejor no tenía dinero en ese momento. Pero la próxima vez que viene una galleta mal acomodada, dejen un dólar ahí. No vayan a decir que se la robaron.
2: No, pero aún así, aunque dejes dinero, pues es tuya.
3: Es, o sea, robo.
2: Aquí no, así que se roban todo y no nos dejan nada, de todos modos. Pero el camarada, tú, pues ni modo.
3: Bueno, tocó. Estamos diciendo que hasta la leche materna de una compañera se tomaba.
2: Se la roba.
0: Los presidentes de la compañía y las personas que pues tomaron en cuenta esta decisión es que dicen que esa es una empresa muy seria donde juzgan el carácter en todos los aspectos de cada persona y que eso tiene que ver mucho con la lealtad, la honradez y la ética de trabajo. Dice, el tomar una cosa que vale 1.95 no significa que no pueda tomar una que vale 300,
2: sí,
0: o más.
2: Exacto.
1: Una pero dijo primero, que se estaba sintiendo mal, ¿no? Que era diabético.
2: Entonces yo voy a andar haciendo una robadera y también soy diabético.
3: Más.
2: Oye, también una vez fueron a promover a un camarada para ser gerente general de una empresa y el que vino a promoverlo se lo llevó a almorzar a un restaurante y el vato, desde donde tú agarras las cosas y las pagas, y el vato agarró dos margarinas y las puso abajo y no las pagó, son 20 centavos, y cuando lo iban a promover dijo, no, este güey no merece que lo promovamos porque si se roba poquito, imagínate, lo ponemos en lo mucho.
0: ¿Cuánto se robó?
2: Pues dos margarinas de esas de para echarle a los hackte y su panque.
0: Ah, pero eso es para que lo agarre la gente, eso no es robo, güey.
2: A 10 centavos las vendían ahí. Entonces, el vato si las escondió, imagínate si lo dejan donde hay.
0: Estuvo no, bien, esto fue buena, o sea, ¿tuvo justificación la empresa en despedirlo, compadre, por haberse robado una galleta de 1.95?
3: Claro que no.
0: O sea, el vato se puede irlos a demandar, ¿no? Por discriminación.
3: Sí, es que pudieron haber analizado y él hubiera dicho, a ver, ¿qué historia el mío tienen de que yo me robe? ¿Ustedes creen que me va a quemar con una galleta de 1.50?
0: 11 años trabajando.
1: Exacto.
3: Sí, o sea, lo hice porque me sentía mal, fue lo único que tenía la mano, porque usted no tiene un botiquín de primeros auxilios para gente como yo, o algo así. Lo voy a demandar y esta empresa va a ser mía en 2 años. Así, y de mi abogado.
2: Ya me asustaste.
1: En dos años.
0: Exactamente. Entonces, fue un despido injustificado. La historia todavía no termina. Sí. Y pues ya se hizo pública. Y pues no se imaginan el backlash. ¿Cómo se llama en español el backlash? Ya se me está olvidando.
2: ¿El backlash? ¿A poco no sabes?
0: El hate que le están tirando a la compañía.
3: El odio.
0: El odio, o la lo andan funando.
1: La funa.
3: Funando, sí.
0: Palabra nueva inventada en este siglo, funar funa. A alguien.
2: Sí, así lo vamos a entender más los jóvenes, la funa.
0: Bueno, entonces, que le vaya bien a este compa, que resuelva bien su caso ahí en la compañía Ford donde lo corrieron.
3: Y
0: vámonos.
3: Que siempre traiga una galletita en la bolsa por cualquier cosa, un holz de perdida.
0: Sí. Y lección para ustedes, no se andan robando nada, a lo mejor les están poniendo un 4.
3: Ey.
2: Ándale.
0: Fíjate, si ves un video, un día se te ocurre ver un billete así mal acomodado de $100, déjalo ahí, es una trampa. Ahorita con la mendiga economía que tenemos, nadie va a dejar ahí un billete de 100 desolado y abandonado, ¿no? Te están tanteando.
3: O están grabando un video.
2: Ponle otro papelito y di, yo se los voy a guardar y me buscan. Nadie va a saber si sí o si no.
0: Y ya que te lo pidan este mes, ya se me acabó el cajoncito. Vámonos a otra noticia y ahora nos vamos a desplazar hasta la bonita ciudad de San Rafael. San Rafael es donde
3: ¿Para dónde?
0: San Rafael es donde de San Francisco ves el puente, que hay un puente, el Golden Gate.
3: Simón.
0: Para otro lado, San Rafael.
3: Ahí es San Rafael.
0: Sí.
3: Ya he ido muchas veces entonces.
0: Exactamente. Ahí había un restaurante mexicano donde un compa, hay un restaurante mexicano donde agarraron un compa y ya le echó guante y sí lo van a meter al bote porque venía haciendo eso en varios restaurantes. Pues que el vato se dedicaba a comer gratis, ¿verdad? Porque muy así hábilmente, güey, ponía insectos en la comida que pedía.
1: Entonces, como el Chavo del Ocho.
0: Le daba, por ejemplo, una mordida al burrito, la madre. Ah, mira, hay una mosca ahí, la madre. Pues
2: ya casi para acabárselo, ¿verdad?
0: Pero no contaba con la astucia de que este restaurante mexicano, pues que a la vez, pues el vato sabía dónde se metía, ¿verdad? Pues volteó para todos lados, no había cámaras en ningún lado. Tenían unas cámaras inventadas así, que casi ni se ven, güey.
3: Unas micro.
0: Tenían como cuadros de Pancho, en ese restaurante tienen cuadros de Pancho Villa, del Chapulín Colorado, y de varias cosas mexicanas, y entre los ojos de uno de esos cuadros están las cámaras.
3: Entonces,
0: están bien disimuladas, bien escondidas, el vato no vio nada, y se lo vieron ahí poniéndole la mosquita al burrito, güey. Entonces le dijeron, no, sí, disculpe, nos vamos a hablar con el madre y todo cual manda. Y le hablaron a la policía, güey.
3: ¿Y sí se lo puede llevar a la policía por hacer eso?
0: Pues sí, güey.
1: Es robo,
0: sí,
1: ¿no?
0: Sí, pero resulta que el vato pues ya lo habían identificado porque venía haciendo lo mismo en muchos restaurantes. Entonces al final cuando dice el vato es que yo no lo hago por mañoso, no tengo dinero para comer y necesito comer. Entonces obviamente le pusieron cargos menores, pero ya se acabó la carrera delictiva de este come gratis. Este va a ser el señor de las moscas.
3: La pregunta es, ¿de dónde agarraba tanta mosca? Ahí en su casa, en el bote de basura.
0: Pues sí, pues yo, ese también es trabajo, agarrar moscas.
3: Sí, ¿verdad? No está fácil agarrar una mosca.
0: Nosotros tenemos, fíjate, ya no tenemos mosca, tenemos gatos.
3: Los gatos, ellos la agarran.
0: El gato agarra las moscas, güey.
2: Ah, pues sí.
0: Sí, ¿verdad?
1: Sí, ¿verdad? Las caza.
2: No, pues dale de comer, Terry, también si lo aprendes.
1: Sí, come, está bien gordo.
0: No se las traga, güey.
3: Las mata.
0: Nomás las mata.
3: Les hace así, zarpazo.
0: Pero ¿cómo tienen esa habilidad? Pero bueno, ya eso hablaremos en otro tema. Regresamos con 10 minutos con La Troleada al Aire con El Terrible.

0: Oye, vamos a volver con la troleada. Tenemos una idea bien chida. Dice, oye, terrible cotorriote mi carnala, porque es bien enojona. Ella está en la casa ahorita y queremos que le digas algo. Gracias. Con el teléfono de tu hermana y lo que nos dijiste, tenemos un repertorio de ideas para decirle. ¿Qué la hace enojar? Pues sabemos que se enoja, ¿verdad? Pero ¿qué la hace enojar? ¿Cuál es su punto débil? ¿Alguna cosa que haya comprado? Algo, nomás me dan el teléfono así. Bueno, pero ya se me ocurrió qué podemos hacer.
1: ¿Qué podemos hacer?
0: Vamos a marcarle nosotros y le vamos a decir que ella nos llamó.
1: Regresamos. Para que se estabilice acá.
0: Vamos a regresar con la troleada al aire con el terrible.
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2: 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Vámonos ahora con el compadre Pop para que nos diga cómo está el tráfico.
3: ¡Arroz! Fíjense que allá en el 91 West por la Green River Road hubo un accidente hace ratillo. ¿Qué tiene el tráfico, compa? ¡Nombre! Larguísimo, larguísimo. Está bien lento y un retraso mínimo de media hora, compadre. Si usted va por ese freeway, pues ni modo. Para que sepa la información, 405 Norte por la Washington Boulevard, un auto descompuesto tiene el carril del medio bloqueado, causando un tráfico de 20 minutos.
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1: Estamos de regreso al aire con el Terry al millón y pasadito. Vamos a hablarle a la hermana de Alex. Alex nos escucha todos los días. Saludos a toda la gente que nos escucha en Aurora.
2: Aurora la Bella.
1: No, no es Aurorita la Bella, esa es Aurora, Illinois.
3: Esta es la señora Aurora.
1: Aurorita la Bella es un suburbio de Chicago.
2: Es más chiquita, pues.
1: En Aurora, Illinois, no sé si está más chiquita, está más grande, pero también hay una Aurora en Illinois, en Colorado.
2: Caray, ya me puse ese Colorado.
1: Aurora, bueno, pues vamos a hablarle a la hermana de Alex y vamos a decirle que, pues, hola, ¿qué se le ofrece? Es que vi que me marcó. Primero entras tú, chico, luego entro yo y luego entra el viejón, ¿ok?
4: Fierro, yo aquí estoy al tentón.
1: Pero, viejón, no vaya a decirlo, sería porque usted se altera.
4: Ok, está bien, pues, está bien.
1: Está como el Johnny que nos habla.
2: Sí, Johnny.
1: Listo, va, márcale.
4: Ahí va.
1: Recuerdo nomás por tu Skype. Es de que está regresando la llamada porque ella te llamó.
2: Oye, entonces, ¿qué voy a vender entonces?
1: No vendes nada, nomás dile que ella te llamó.
2: Ah,
1: te estoy diciendo.
5: ¿Bueno?
2: Oye, ¿me llamaste? ¿Qué pasó? ¿En qué puedo servirte?
5: ¿Yo?
2: Sí, ¿me llamaste?
5: No, ¿quién eres?
2: ¿Cómo no? Pues estoy viendo aquí el teléfono.
5: Usted me acaba de llamar, ¿quién eres?
2: No, tú me llamaste, es que ¿qué te puedo ayudar o qué? Ándale, ¿qué
5: te puedo
2: estoy ocupado?
5: Yo a ti, tú me acabas de llamar.
2: No, tú me llamaste, ve bien. A lo mejor te marcó por, no sé, se te marcó así por...
5: Yo no traía el teléfono en la mano, así que yo no le pude haber llamado. Usted me llamó.
2: No, pues yo aquí veo que me llamaste, pero bueno, gracias.
5: Servirme pa' nada.
1: Estaba como en temperatura de enojo, como llegando al amarillo, pero todavía
3: sí se ve que es enojona, ¿eh?
1: Apenas
3: sí,
1: iba raspando al amarillo.
2: Yo creo que poquito más me menta la madre.
1: En el enojómetro está el amarillo, el verde y el rojo. Ella estaba raspando al amarillo.
2: A ver, Pop, sí, una sigues, a ver.
3: Yo la hago enojar.
1: Listo, vamos. Nomás básicamente, sí, ¿cómo está? Es que estoy regresando la llamada.
5: Bueno,
3: mándeme.
5: ¿Para dónde lo mando?
3: No, pues le estoy regresando la llamada. Estaba ocupadito ahorita, es que me agarraste en el baño y no te podía contestar. Dime.
5: ¿Quién eres? Yo no he llamado a nadie.
3: Tengo una llamada perdida tuya. ¿Cómo que no he llamado a nadie?
6: ¡Sáquese, viejo puerco!
5: ¿Cómo que tuya? ¿Quién eres? ¿Por qué me estás hablando como si me conocieras?
3: Pues si me estás hablando es porque me conoces. ¿Quién habla? No te ubico la voz.
5: Pues yo tampoco te ubico la tuya.
3: ¿Y para qué me hablas? No, pues tengo ni negocio, no tengo ningún negocio ni nada, ni número personal.
5: Pues ni yo tampoco tengo ningún negocio ni nada y es mi número personal y
3: pero
5: porque
3: si tú,
5: me están llamando.
3: A ver, tú me llamaste, yo te estoy regresando a la
5: yo
3: llamada
5: no
3: de cortesía.
5: Llamé, yo no te llamé.
3: ¿Y por qué tengo una llamada perdida tuya?
5: Vaya a seguir en el baño.
3: Le aplasté,
5: salen
3: los números rojos, le aplasté directo y me sonó tu teléfono.
5: A mí no me importa
3: tu número rojo. Arregla tu teléfono, si no me hablaste.
5: Arregle el suyo. Su cabeza.
7: Usted es diabólico.
3: Ya hay muchos teléfonos nuevos.
5: Porque para andar en el baño y hablando por teléfono, muchachito, lávese las manos primero.
3: Si no tiene, para un teléfono una línea buena, dígame, yo le presto una feria, oiga.
5: Mire, a mí no me ve.
3: Adiós, no ande llamando y colgando. Bye.
5: Adiós, pídele trabajo.
1: Ya está calentón. Está en el amarillo, pero todavía no llega al rojo.
3: Todavía no llega al rojo.
2: Suéltale al viejón ya.
1: Vamos a hacer. Deja hablar yo un poquito nomás y luego le soltamos el viejón.
2: Sí,
5: bueno.
1: Sí, bueno, oiga, compa, por favor, el carro acaba de llegar allá, el carro allá quiere que le parchen la llanta y pongan bueno. Aquel en alineación, por favor. Hola, sí, ¿cómo está? Sí, aquí regresando la llamada, ¿qué se le ofrece? Buenos días.
5: ¿Cuál llamada? ¿Cuál regresar? ¿Otro que viene a decirme que me regresa la llamada?
1: Espérese, señora, somos la llantera, somos Lalo's Tires.
5: A mí me vale más de dónde me esté llamando. Déjenme de estar llamando, váyanse a jugar con su madre.
8: ¿Vieron eso? Eso es ser bárbaro.
1: Usted me marcó a mí, yo estoy regresando la llamada.
5: A mí, yo...
1: ¿Está, yo no le señora, está loca o qué le pasa?
5: Loca su abuela. A mí no me ha marcado nadie. Yo no le he marcado a nadie. Usted ya... ya váyanse mucho a jugar con su pinche madre. Déjenme en paz. Uno tiene cosas que hacer. El otro, que estaba... ¿Quién sabe qué? El otro estaba...
1: No,
5: cal...
1: señora, no sé de qué está hablando usted. Que tenga muy buen día. Hasta luego. Oye, agarra el otro carro, por favor, mételo.
3: Ya se subió como al ahora color sí. Anaranjadito.
2: Ahora sí.
1: Ya está llegando al rojo.
2: Ya le falta un pellizquito para que ya se
1: explote. Mira, viejón, háblele, pero luego, bien. Luego, no le va a decir grosería. Nomás dile que la va a encajuelar o encobijar o esas cosas que usted dice raras que no sabemos qué son.
4: Ah, no, yo después les explico, pero con la práctica, compa.
1: Que le va a encamaronar el tamal, algo así dice usted también.
2: Le va a meter el camarón al tamal.
4: Pichico.
5: Bueno.
4: ¿Cuántas veces te he dicho que no me marques a este número, hija de Tuchi?
5: ¿De Tuchi qué? ¿Cuál número? Ni siquiera sé quién eres. A mí mira, no me vas a venir a hablar como si me conocieras.
4: No me andes hablando. Este número te lo he repetido mil veces. Me va a cachar mi vieja.
5: ¿A mí qué me importa su vieja, viejo mandilón? A mí no me estén llamando ni me estén diciendo nada.
6: ¡Desgraciado!
4: Mira, no seas igualada porque si no... te va a pesar.
5: Yo me igualo con
4: que sea
5: quien
4: la última
5: quiera,
4: vez que me hablas, bloquéame, bórrame del Face, de donde sea, pero ya no quiero saber
5: usted,
4: nada de
5: si
4: ti.
5: Usted es el que me está llamando,
4: tú
5: ni
4: me hablaste,
5: sé
4: tengo
5: quién
4: una
5: es,
4: llamada perdida tuya, desgraciada.
5: Si tiene vieja o no tiene vieja.
4: ¿Y crees que puede hacer lo que quiere nomás porque te acabas de operar el cuerpo? No, ya no te vuelvo a dar para ninguna otra cirugía.
5: A mí, yo no necesito que ningún pendejo
4: me esté dando nada. Estaba gordita, no te hagas. Yo te saqué de la pobreza.
5: Que el,
4: si yo le digo que no me llame,
5: no me
4: llame.
5: A mí no me estés jodiendo ni te estoy llamando ni nada. Yo
4: tengo
5: no sé
4: la llamada tuya. Tengo la llamada perdida tuya, que sea la última vez.
5: Que ni cuenta se da que tiene hasta amante.
4: No vuelvas a llamarme. Y si vuelves a llamarme, olvídate.
5: ¿Qué? Si vuelvo
4: de
5: a llamarte,
4: toda la feria que te doy.
5: Feria la de condado y váyase a chingar a su pinche madre. No me estén molestando.
4: La suya en vinagre.
1: Ya le colgó bien.
4: Claro, tenía ganas de pelear con esta doña.
1: Vamos a hacer una diablura nomás a ver qué hace. ¿Qué? Búscate la Espinosa Paz y ponle ahí cuando está diciendo, cuando habla en la canción, la de lamento mucho. A ver qué dice. A ver
3: hola,
1: qué dice.
3: Bebé.
1: Esa, güey, pero nomás ponle la parte donde habla. Cuando te contestes, se la sueltas.
3: Cierro.
1: Pero primero prepara la parte.
3: Ahí va.
1: Listo, márcale, ya tiene ahí Espinosa Paz.
3: Ya lo tenemos listo.
1: Vamos a ponérselo.
3: Ya se me aprendí el número de memoria.
5: Bueno.
7: Hola, bebé. Lamento mucho lo sucedido.
5: ¿Y ahora quién chingados eres tú?
7: Mucho
5: ¿qué? Te amo. Váyanse a la chingada. Déjenme de estar molestando, no que tengo muchas cosas que hacer. ¿Que ande con quién? Porfa. Váyanse a chingar tu madre, todos.
7: Hola. Hola, bebé. ¿Cómo has estado?
3: Ya colgó Espinosa.
7: Tal vez.
2: Cálmate,
7: no
2: ya es Espinosa.
1: Esa fue la troleada al aire con el terrible.

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1: Por eso dije que ese trending está bien sabroso.
3: Ya está solito.
1: Con El Mexicano. Como dijo el otro, el Pedrito Sola.
3: Agárramelo tantito porque ahorita voy a hablar de él.
1: Ándale. Pues vámonos, Jennifer. ¿Qué nos tienes el día de hoy?
3: Primero vamos a comenzar con un chisme que chan. Qué coraje, o sea, bueno, primero este es el chisme de Shakira. Para los que no saben, vamos a hablar de Shakira porque puso un mensaje súper emotivo ahí en sus redes sociales porque, ¿qué creen? Pues lastimosamente eliminaron al equipo de Colombia en el Mundial. Ni modo, no se pudo, ya será para la otra. Ahorita ya nada más creo que queda Argentina y España, ¿no?
1: ¿Qué dijo Shakira? Me duele el huaca huaca. No, ¿qué dijo Shakira? Cuéntame.
3: No, mencionó así como que pues estaba muy agradecida, que no tenía nada como que reprocharle a su equipo, que algo muy raro que a mí hasta yo me quedé, caray, ¿cómo está eso? Porque dijo que está claro que Dios no se mete en el fútbol, porque si no, obvio, habrían pasado a los cuartos de final.
1: Dios no se mete en el fútbol, pues sí, pues la mano de Dios de Diego Armando Maradona.
2: Sí, una vez.
1: Sí se mete.
3: No, pero el Dios todopoderoso que está en los cielos.
1: Es que los argentinos rezan mejor.
3: A lo mejor, ¿verdad?
2: Tienen a San Infantino.
1: Oye, sí. ¿Hay algún colombiano, nada más por un experimento, que está escuchando el programa y que le guste? Márqueme al 866-794-5099. 866-794-5099. ¿Algún colombiano que nos hable y nos ayude?
4: ¿Para qué lo quieres?
1: Nomás para saludarnos y saber que hay un colombiano o dos escuchando el programa a lo largo de la Unión Americana. Bien, pues bueno. Shakira, pues bien triste, pues claro que sí, imagina. Yo también pensé, yo aquí apostaba que iba a pasar Colombia. Sí. ¿Acuerdas que le dije al doctor?
4: Simón.
1: Que se iban a agarrar Argentina y Colombia, que iba a estar bueno ese juego.
4: Pues ya hasta apostaste, ¿no?
1: Sí, pues perdí, güey.
3: Chale. Ni modo. ¿Qué puso?
1: Ni modo. Sí, ni modo,
3: pues. Así son las cosas.
4: Sí, esos $2 lo recuperas pronto, güey.
1: Sí.
3: Ese chicle. Pero bueno, dijo que a pesar de todo que no se logró el sueño, pues ella les agradece con todo el corazón por ser unos luchones y representando también pues su país.
1: Ahí está, bien.
3: Eso fue lo que dijo. Chan. Ahora vámonos con Rafa González, que es el vocalista de Los Recoditos. ¿Qué creen? Se acaba de internar por su propia cuenta en un centro de rehabilitación. Él lo avisó, lanzó el comunicado diciendo que va a poner una pausa en su carrera para enfocarse en su salud mental, porque traía ahí arrastrando una buena de problemas, ahí unos problemillas de ansiedad y depresión, y pues dicen que ahí va a estar pues guardado como unos 6 mesecitos. Por lo cual, pues, va a tomar una pausa.
1: A un centro de rehabilitación porque tienes ansiedad y depresión, ¿qué no puedes ir con un psicólogo o un terapista, güey? ¿Por qué te metes a un centro de rehabilitación?
4: Yo creo que también le...
2: Pues, es apoyo, te da un apoyo psicológico ahí también.
4: Un apoyo...
1: Sí. ¡Oh! Se quitaba la depresión a tragos.
2: Sí. Pero Terry bien amarillista, famoso. Nadie lo conoce,
4: se inyecta, ¿vale? En el brazo y la...
3: Los Recoditos. Todavía
4: yo dije que le pegaba a su mujer.
1: Cantante de...
3: Sí, sí. Pues para allá iba, porque
1: para allá, Jennifer, yo ni cuenta me daba.
3: Pues es que ustedes ahí se emocionan. Déjenme terminar.
1: Ibas a Mazatlán, porque que ibas para allá.
3: O sea, de lo que dijo el pop, de lo que dijo la mujer. Por eso dijo, para allá voy. O sea, todo esto empezó luego de que ya ven que después de que se separó de su ex, que se llamaba Fernanda Redondo, que lo acusó, no sé si se acuerdan, pues eso como que le causó algunos problemas y algunas inseguridades públicamente. También pues recibió violencia física y psicológica.
1: Pues sí, en el video se ve que el vato venía al lado de ella bien enojado. Me acaba de pegar, no sé, ¿te acuerdas del video?
4: Sí, el vato le entró de presión porque ya no le podía pegar a gusto, pues.
1: Te pasaste de azteca, de mazatleco.
4: Pues es que sí, a ver, ¿por qué no se metió antes el vato a esa onda si ya tenía ese rollo?
1: Si tenía ganas de pegarle a alguien, pues hubiera metido de boxeador mejor, güey. Sí, ponerse con un vato, güey.
2: Con el Canelo.
1: O agarrarse clarinetazos con uno de la banda.
3: Pues sí, pero el caso también es que ya ve que lo habían suspendido y todo eso, pues parece que con esos pues le pegó y pues a la tomadera y ahí pues ya se llejó, digamos.
1: Chale. Pobres morros.
4: Ojalá como... que se recupere,
1: güey. Sí, ojalá que se recupere, güey, pues sí. Pero no se dan cuenta de que se suben en un tabique y se marean.
2: Pero la más traumada debe ser ella que la madreaba, no este güey.
4: Pues sí. Sí.
3: Hay que ver, sí, pero hay que ver ella. Supuestamente, supuestamente dijo que no es cierto, que nunca pasó nada. Pero quién sabe, ¿verdad? Que pueda
1: que
3: suceder.
1: Arregle su imagen y su vida y a ver que le vaya bien en todo el planeta. ¿Qué más?
3: Ahora vámonos con Pedrito Sola, que se lo están funando durísimo.
1: ¡Mayonesa McCormick! ¡Cairo!
3: No, por
1: Gelmas, Gelmas, perdón, ay, qué bruto soy.
4: Oye, el
3: pero ahora no viendo, por eso.
4: Jennifiera, el terrible y el chico, si los combinas, son Pedrito Sola.
2: Oh.
3: ¿Verdad que sí? Sí. Cada quien a su modo. Pues resulta que en un segmento de Ventaneando se estaban quejando de qué creen. Pues de que ya ven que a veces la gente lleva a sus mascotas, a sus perritas, a sus gatijos al supermercado, a las tiendas o restaurantes y esto. Pues dijo que esto le parece que pues nada higiénico y que hasta le daban ganas de echarles un trozo de carne envenenada.
2: Ay,
3: eso lo dijo y luego imagínate.
1: Se pasó,
3: o sea, la
1: wey,
3: bomba de odio que se le soltó.
1: Pues, güey, ¿cómo te pones a decir eso? O sea, ¿no aprendió de lo de la mayonesa?
3: Pues sí, exactamente. Mónica Castañeda, de volada, como que le quiso poner ahí el freno de que te los ojos.
4: Está regando,
3: diciendo
4: loco.
3: Eso.
1: Te vas a quedar sin trabajo, güey.
3: Lo frenó en vivo y le dijo que eso sí que no. O sea, que entendía que no le gustaran esas tipos de acciones, pero que jamás dijera algo de envenenarlo ni nada por el estilo. Y luego como que Pedrito agarró el rollo y se quiso como echar para atrás diciendo no, que obviamente que era un decir, pero que luego siguió pues de intenso quejándose que de los perros pues ahí se hacen del 2 y del 1 y no. Frente a las tiendas y carísimas de París como Gucci y todo eso, y pues andaba criticando todo eso, pero igual dijo que los cuando los veía paseándolos en las carriolas que les daban ganas de darle un pium pium a esos dueños.
4: Dios. Oye, está bien.
3: Está muy, muy extremo, muy
1: ya se tiene que retirar.
2: Está viejo, sí.
4: Ya no sabe lo que dice.
3: Ya no sabe lo que dice.
2: Ya es un niño.
4: Sí, la neta.
1: Que ya lo tienen que poner a él, pero en la carriola también.
4: Sí, oye, la otra vez yo le andaba haciendo cariños a un niño, según era un perro, me hace. Tiene una mordida el chucho, güey.
2: Pensabas que era niño.
4: Sí, pensaba que era un niño.
3: Yo prefiero eso y que realmente sí los cuiden y no que anden sufriendo, pobrecito.
1: Exactamente. Después vamos a hablar de ese tema interesante por algo que me pasó. Yo los voy a platicar.
4: A mí me pasó algo también de ese tema.
2: Sí.
1: Bien. Bueno, muchas gracias, Jennifer. Después hablamos de nuestros temas.
3: Bueno, hasta aquí mi reporte. Ya saben, si gustan seguirme en mi Instagram, me pueden encontrar como JennyFiera94 y más al ratito con Nacho.
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1: 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Chico Morales, ¿qué más está pasando en Los Ángeles?
2: Bueno, un ciclista perdió la vida en un trágico accidente tipo hit and run en Long Beach. Autoridades informaron que el hombre, pues, se fue atropellado por el vehículo cuyo conductor huyó del lugar sin brindar ayuda. El incidente ocurrió en horas de la madrugada cerca de la intersección de Cole Street y Santa Fe Avenida. Están ofreciendo $5,000. Si usted sabe algo, repórtelo inmediatamente para que lo agarren, este desgraciado.
3: Así es. Llame ya.

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0: Estamos de regreso al aire con el terrible Al Millón y Pasadito, listos para platicar con nuestra psicóloga infantil. Ella se llama Olivia Cisneros. ¿Y por qué estamos poniendo esta canción? Vamos a hablar de niños criminales.
1: Ah, yo dije, ¿qué está pasando?
0: ¿Existen los niños criminales? Bueno, ella nos va a decir, nos quedamos impactados cuando nos dijo, el tema va a ser niños criminales. O sea, ¿a qué edad empieza el niño a tener esa mente malévola, criminal? Pero uno que nada, nuevamente bienvenida con nosotros, Olivia. Espero que estés pasando un día maravilloso y listos para que nos platiques esto. Yo creo que todos los papás ahorita tienen las antenitas de vinil bien paradas como el Chapulín Colorado.
1: Más tú.
0: ¡Qué bárbaro!
2: Buen día, sí, muy bien. Mira, fíjate que sí, pues mira, si nosotros metemos a plataformas, podemos poner diferentes documentales que existen y que desafortunadamente son hechos que están basados en la vida real, ¿no? Por ejemplo, hay muchos nombres, muchísimos nombres, pero sí, hay niños que pueden tener un perfil criminal y pues muchos se dirán, pues ¿cómo? ¿Por qué? ¿O de dónde se origina? Vamos a empezar, ¿qué les parece? ¿Cuál es el posible origen? ¿Okay? Uh-huh. Un posible origen para que haya una tendencia criminal en los niños, pues puede ser un trastorno, ¿okay? Un trastorno de la personalidad. Hay muchos trastornos de la personalidad, pero un trastorno de la personalidad que no esté bien trabajado, ojo, y con trabajado me refiero a las terapias, a la medicación en caso que sea necesario, puede incurrir, ¿ok? Es una combinación de hecho. Es un trastorno de la personalidad, pero también puede ser que viva en un hogar en donde exista carencia, en donde exista violencia, abusos, etcétera. De ahí pues, se va a ir formando este perfil para que exista un niño criminal.
0: Ok, entonces básicamente supongamos que el niño crece en la casa de un narco, va a ver eso y va a quererlo imitar y ahí va a crecer siendo un pequeño criminal.
1: Suponiendo que no lo haga de niños, porque sí hay casos de niños que han cometido crímenes, ¿no? Pero ya cuando crecen también pues ya son como que el detonante, ¿no? Nomás están pasando a como que algo que les haga explotar y ya convertirse como tal, porque hay muchos que tienen un historial de que en su niñez tuvieron ciertas cosas que se mencionaron ahorita y ya de grandes pues hicieron asesinos seriales o se hicieron maltratadores o violadores o secuestradores, etcétera.
2: Exactamente, sí. Y sí, o sea, es como que también el ambiente influye en eso. Pero también hay, de hecho yo escuché una vez que existe un gen que lo llamaron el gen de la violencia, no de criminal, pues, pero el gen de la violencia. Como que hay algo que ya traen. Y fíjate que otro también de las características que podemos ver cuando son muy chiquitos, bueno, son dos. Una es que le falta de empatía ante el dolor ajeno, ¿ok? Y otra es que tienden a ser malos con los animales. Y con malos me refiero a hacer maldades. No que no les guste, sino hacerle maldades a los animalitos. De ahí vienen también muchas veces este tipo de conductas, de que puede ser que en un futuro pueda ser un criminal, ¿no? Pero si nosotros vemos eso desde ahorita en nuestros pequeños o los niños que están a su alrededor, pues es importante hacer algo como familia.
0: Yo tenía un compañero en la primaria que hacía eso con los animales, nomás los mataba por placer, como pollitos, compraba pollitos nomás para ver, que crear cosas en su mente, ¿no? Pues ya se murió, era una persona que se dedicó al crimen organizado, ya tuvimos la noticia de que lo dieron de baja, ¿no? Pero sí tenía esos patrones, ¿no? Pero está no es lo mismo que le jalen la cola a un perro o que, o sea, claro. Pero estamos hablando de torturar al animalito, estamos verlo hablando cuando sufrir, estamos en la primaria.
1: Ajá, verlo sufrir y que no te cause un sentir de pobrecito, o sea, sí.
2: Claro, exactamente.
1: Y luego como padres tú lo ves y tú quieres justificar todo lo que tú ves. Porque sabes que está mal, pero él dices, no, o sea, lo justificas. Entonces ya es cuando ya llegas así a un punto en donde ya, ¿cómo lo justificas? Y ya está haciendo algo ya más grave.
2: Exacto, ¿no? Cuando hay un acto criminal, es como un escaparate de la realidad que tiene esa persona, ¿no? No sé si conozcan la historia de Jeffrey Dahmer, ¿no? Muy famosa que se hizo después de Netflix. Entonces, ese era un chico que vivía, pues digamos que a ausentismo de la mamá, cuidados, omisión de cuidados, perdón, por parte de la mamá. ¿Y qué hacía él? Refugiarse en la taxidermia. La taxidermia es que, pues, disectaba animales. Entonces, ya él fue más allá de, pero así se empieza con los animales y con la falta de empatía, justamente como mencionas, ante el dolor ajeno.
0: Exactamente. Aquí ya para los padres de familia que están identificando eso en sus pequeños, estamos hablando de niños de 5, 6, 7, 8 años de edad, que ya completamente los vas a ver haciendo este tipo de actividades sin empatía o maltratando animales. ¿Qué paso puede tomar un padre si el niño ya tiene ese gen de la violencia que se le hizo o que se le detonó? Como padres, ¿cómo podemos ayudar a este menor para que no se convierta en un Jeffrey Dahmer, en un asesino serial? Porque todo el mundo le va a doler ver a sus hijos en la cárcel, ¿no?
2: Claro, ¿no? O este, o los famosos shooters ahorita que desafortunadamente existen en las escuelas. Híjole, ¿qué podemos hacer? No minimizar las cosas, como ahorita justamente decía Jenny, o sea, no, se le va a pasar, o está chiquito. No, tienes que hacer algo ya, correr con un especialista, porque sí ocupa ser guiado en este proceso, porque es algo totalmente nuevo que probablemente estás pasando como papá. Y fíjate que también el no hacer cosas como papás hace mucho, ¿okay? Suma a las cosas que el niño puede llegar a hacer. Entonces, no omitir, buscar ayuda, y obviamente esa ayuda, una asesoría, aparte de las terapias que vaya a haber con el menor, ¿verdad? Pero es trabajar en equipo, justamente, e informar a la escuela y trabajar todos en conjunto para que, pues, este menor esté lo mejor integrado posible a la sociedad.
0: Entonces, aquí estamos viendo la luz al final del camino. Si estás identificando estos patrones y trabajas en ello con terapias y en equipo con tu esposo, con tu esposa, en los profesores, podemos retirar a este niño y evitar y prevenir que se convenga en un criminal. Pero bueno, este tema es súper importante. Gracias por tocar estos puntos, Olivia. Y bueno, se puede prevenir que se convierta en un criminal. Tema súper interesante.
2: Claro.
0: Bueno, pues muchas gracias, Olivia Cisneros, por venirnos a hablar de estos temas que nadie habla. Sí los hay, sí existen, y bueno, ya escucharon lo que tenemos que hacer. Para toda la gente que quiera tratar ese tipo de conductas de los menores, tienen terapias conductuales ahí en Concentra, donde tú trabajas. ¿Cómo se pueden comunicar contigo?
2: Sí, tenemos apoyo para las familias. Se pueden comunicar por medio de Instagram. Aparecemos como Concentra Psicología Infantil.
0: Y se pueden dar terapias a distancia, ¿correcto?
2: Sí, sí, claro. De hecho, hay mucho este apoyo a distancia.
0: Exactamente, sí. El niño toma sus terapias ahí porque también era muy berrinchudo y sí, sí le están ayudando. Muchas gracias, Olivia. Que estés muy
2: bien. Gracias.
0: Y nos escuchamos la próxima semana.
2: Bye, bye.

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2: Vaya, no encuentro fallas en su lógica.
3: Buenos días, iniciamos con las informaciones. El servicio meteorológico mantiene una alerta por calor para gran parte del condado de Los Ángeles. Se esperan temperaturas de hasta 100 grados o más en zonas del interior, por lo que autoridades recomiendan hidratarse, evitar actividades al aire libre durante la tarde y cuidar especialmente a adultos mayores y niños. El gobierno de Estados Unidos confirmó que inició el proceso de revisión del tratado comercial con México y Canadá. El acuerdo permanece vigente, pero comenzarán negociaciones para buscar modificaciones en los próximos años. Autoridades mexicanas anunciaron nuevas medidas de seguridad para eventos masivos y celebraciones deportivas tras los incidentes registrados durante los festejos del Mundial. El objetivo es reforzar la coordinación entre policías y servicios de emergencia para prevenir nuevos hechos de violencia. Para Al Aire con el Terrible les informó Mónica Alexandra.

0: Estamos de regreso al aire con el Terry al millón y pasadito. Bueno, ya nos pueden ver a través de la aplicación La Música. Métanse a La Música App y ahí donde dice el Terrible le ponen play. Y ahí vamos a estarle mandando sus saludos. Nos van a ver transmitiendo en vivo este programa.
1: Sí.
0: Por toda la Unión Americana. También pueden vernos a través de lamusica.com. Ahí con mucho gusto los atendemos cuando manden sus saluditos. Y van a vernos a mí, al compadre Pop, a la Jennifera y a todos los que estén aquí en este show.
1: A mí también.
0: Vámonos con esta temita, 866.
2: Si no quieres, no. Si no quieres, no.
0: 866-794-5099, 866-794-5099. Voy a pedir la opinión del público de algo que está pasando en San Diego. Hay una, cuando vives en ciertos vecindarios, hay una cosa que se llama Homeowners Association, que es como un gobierno del vecindario donde vives. Entonces ahorita muchas personas andan injertadas en panteras porque esa organización les prohibió a las casas tener la bandera de Estados Unidos, que porque lo consideraban racista.
1: Pero en San Diego.
0: En San Diego, en esa comunidad.
2: ¿Pero por qué racista tener bandera de Estados Unidos si estamos en Estados Unidos? Pues sí.
0: Porque lo están asociando con el gobierno actual y que porque los seguidores del gobierno actual siempre andan de muy patriotas ondeando su bandera. Entonces, ese vecindario dice que no va con el racismo. Y bueno, si esas personas no quitan sus banderas de sus casas, se les cobrará una multa de $100 por mes mientras las sigan teniendo, ¿verdad?
3: No. Entonces, es injusto eso.
0: Entonces, digo yo, ¿qué tiene de racista la bandera de Estados Unidos si es la bandera de este país? ¿Qué quieren que ponga la de la República del Congo?
3: Entonces el 4 de julio nadie saque nada, saque una bandera en blanco.
2: Pues sí. De la paz.
1: Oye, pero no necesariamente tener la bandera de Estados Unidos representa un partido, representa que eres patriota del país donde tú vives.
0: Y agradecido con la nación donde estás, independientemente, sí. ¿Qué tal si eres un residente permanente que esta nación te dio la oportunidad de lograr todos tus sueños y pones tu bandera de Estados Unidos como agradeciéndole a esta nación? Eso no es ser racista. No. Ahora, le pregunto a la gente, 866-794-5099, ¿crees que tener una bandera de Estados Unidos en esta época te hace una persona racista, como dijo Chico Morales?
1: No, es independientemente de tus creencias, de tus preferencias.
2: Mira, yo entiendo a qué se refieren, pero se me hace que lo llevaron muy allá. Porque si vienes a una comunidad contraria haciendo racismo y con tu bandera de Estados Unidos en tu carro, en tu ropa, en tu mano, pues lo van a relacionar con el racismo, ¿no? Y tal vez porque si se hizo en un tiempo así, por eso lo están relacionando, pero no quiere decir que sea la realidad. Entonces, yo no creo que sea justo que veten la bandera de Estados Unidos en Estados Unidos.
0: Pues no puede ser.
2: Se me
0: ser.
2: Hace algo ilógico, ¿no?
3: Además, se tendría que tener otro tipo de cosas, no solo la bandera, stickers o algo que se vea ya más pronunciado que realmente sí es así esa persona.
2: Sí, mamá.
3: Pero no, una bandera no siento que sea para tanto.
0: Exactamente. Entonces, pues y lo más que relacionan a estas personas con personas racistas, ¿no? Por tenerla.
3: Yo creo que ya están exagerando.
2: ¿Y qué comunidad es ahí? ¿Qué más?
0: Pues es San Diego, California, pues.
2: Hay mucho latino. Mucho chinillo.
0: Sí, pues, y sobre todo pues comunidad variado, blanca. ¿No? Mucho en San Diego, mucho blanco sobre
2: mucho
0: todo.
2: Mucho blanco, sí, también.
0: Vámonos a la línea telefónica, 866-794-5099. ¿Tener una bandera de Estados Unidos pegada o colgada en tu casa te hace o significa que eres racista? Bienvenido, Roberto. ¿Cuál es su comentario?
4: Dice, no se vale, papá. ¿Cómo que le van a cobrar unos 100 pesos americanos? Ahí viví en los 70 en la University. Entre el Cajón Boulevard y la Florida Street, ¿eh?
0: Ajá, pero.
4: Y no se vale que le vayan a cobrar unos 100 bolas, ¿no? Que no frieguen.
0: Sí,
4: eso es anticonstitucional.
0: Ajá, pero ¿tú consideras que si tú tienes tu bandera de Estados Unidos en tu casa, es racista?
4: No, señor, ¿cómo voy a ser racista si está la bandera, por decir así? Cuando uno trae un carro, pone la bandera mexicana y pone la bandera de Estados Unidos, eso no es racismo, es incompatibilidad.
2: Así es, patriotismo, es patriotismo.
0: Sí, yo creo que deben de...
4: Exactamente, padrino, esa es la palabra.
0: Los vecinos se deben juntar y deben de demandar a esa organización, ¿no? Porque están cortando la libertad de expresión del individuo, ¿no? Vámonos al 866-794-5099 con Johnny, bienvenido. ¿Cómo estás, Johnny?
5: Bien, Terry. Mira, lo que pasa es que ya aquí como que se están pasando de lanzas, ¿no? ¿En dónde queda el libre albedrío? Entonces yo no puedo poner una bandera mexicana porque soy mexicano, porque ya estoy ofendiendo aquí. Ah, yo pienso que que se ocupen de hacer cosas para que le hagan bien a Estados Unidos, por los homeless y muchas cosas que hay que arreglar. No, no, no por eso, Terry. ¿Ok? Mi comentario.
0: Entonces, sí, hay personas que tienen una estatua de la Santa Muerte en la entrada de su casa en unos vecindarios y no la pueden quitar porque es su derecho, güey. Sí. Está en su propiedad.
5: O si no, también a la gente que pasa, ya lleva 6 meses que pasó Navidad y todavía tienen las pinches lucecitas ahí.
0: ¡Oh, qué mamá!
2: Oye, es cierto, es que sabes que sale más caro quitarlas que ponerlas.
0: No, eso es flojera.
2: También, súmale.
0: Eso es flojera, sí, súmale a eso. No, bueno,
3: pero no está barato ponerlas, ¿eh?
2: Por eso.
0: Entonces, pónganlas de las solares. Y no, en un día las quitas y en un día las pones.
2: ¿Las solares?
0: Sí.
2: Pero nosotros, esas son para el jardín, ¿no?
0: Nosotros tenemos luces de Navidad solares.
2: Oh, mándame una foto para
0: allá afuera y adentro también. Bueno, tantas de cabo cortas, vamos al aire con el terrible Millón y Pasadito.
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0: En minutos te voy a platicar y te voy a contar de la enfermera que se fue a celebrar su cumpleaños.
2: ¿Y ya, dónde?
0: Y ya no regresó.
2: Ay, güey.
0: ¿Qué pasó? Te lo platico en la nota macabrona al aire con el Terry.

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2: Somos 97.9, la raza, son las 9:13 de la mañana. ¿Cómo están las carreteras? Que las veo todas verdes, compadre Pop. Te reto a que encuentres un accidente.
3: ¡Arroz! 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Fíjate que allá en el 405 Norte, por donde está la Inglewood Avenue, hubo un accidente hace ratillo, no hace mucho, que tiene el carril izquierdo bloqueado, pero por culpa de ese accidente el tráfico está detenido y un retraso mínimo le tanteo desde aquí, desde la cabina, media hora, compa. Media hora cuando mínimo, así que para que tomes precauciones. También allá en el 91 West por la Harbor Boulevard, un accidente ya está orillado al lado derecho, pero está causando un poquillo de tráfico. Ahí nomás para que sepa el mitote. Mucho cuidadito y no pite hasta que choque, pariente.
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1: Estamos listos para contarles la nota macabrona. Y el día de hoy, con la nota macabrona, le quiero mandar un saludo a mi amigo el Goofy y a todos sus achichincles que no se mueven y andan ahí haciéndose mensos escuchándote todo el día. Mándale saludo al Miris y su ayudante de parte del Goofy, que estamos instalando Tayol en mi casa, escuchándote.
2: Ahí está. Por una carne asada los trae, te digo, ¿cómo
3: no, son? No, y a veces le da unos cacahuates japoneses, sí, y una cerveza,
2: güey. Ay, Goofy, nunca se compuso, ¿eh?
1: No. Pues,
2: te digo,
1: de mano. Se compró una casa de 1,500,000.
2: Pues, pero pues gratis, pone a los trabajadores.
3: Pues, sí, pues es que se ahorró la mano de obra, pues. Invítame. Así que no.
2: Invítame a mí.
1: Ahí está, estoy en el trabajo equivocado, tengo que dedicarme a poner pisos, mano.
2: Sí, y sí.
1: Saludos a mis amigos de Hernández Hostel Flooring también. Oye.
3: Saludos.
1: Voy
3: saludos.
1: A platicarles la nota macabrona. Esta era una vez una enfermera muy bonita, Linda Campitelli, exuberante ella. Parecía modelo de las que salen en Instagram. Casada con un doctor. Enfermera y doctor. Qué buena combinación, ¿verdad, Jennifer? Matrimonios que perduran para toda la vida, ¿no?
2: Pues quiera que se casó, porque hay veces que a lo mejor.
4: El doctor también no estaba feo, ¿eh?
1: Exactamente.
3: Andy. Brincó la Jennifer.
1: El doctor estaba guapo y con billete.
2: Ah, no.
1: Y la enfermera también estaba guapa, tenían dos hijas muy bonitas, una familia muy padre. Todo el mundo diría que era una familia feliz, ¿verdad, muchachos?
3: Muy bonita, sí, completa. Sí, muy bonita familia.
1: Pues no.
3: ¿Cómo?
1: No, bueno, ella tenía 35 años y bueno, era madre de dos niñas y con la acumulación del trabajo, el trabajo del marido, el trabajo de ella, que a veces agarraba jornadas laborales de 14 horas, la relación se fue empezando a partir y a romper. A pesar de que viajaban, de que salían, daban sus vacaciones y todo, se empezó a alejar poco a poco del marido, y ella decía que el marido de ella, ¿verdad? Y sucede pues que buscaba consuelo porque se sentía sola y desesperada.
3: Ah, pobrecita.
2: Comprensible.
1: Y bueno, pues había un tipo muy buena onda que la escuchaba. René Pérez, compañero.
3: Siempre hay uno así, güey. Sí.
1: Compañero
4: un
1: de
4: René.
2: ¿Cómo sí, te va, René?
1: Exactamente. René, pues trabajaba en el mismo hospital, era enfermero, también casado él.
3: Ándale.
1: Por eso, como el vato estaba casado y también tenía hijos, ella le contaba: ay, es que me pasa esto con mi marido y me pasa esto otro y la más.
3: Ya no
1: y
3: me toca.
1: Y ya después, con el tiempo: ay, yo no entiendo a tu marido, si estás bien buena, ¿cómo no te hace caso? Y ese rollo.
2: La clásica de: yo estaría orgulloso con una mujer como tú.
3: Oh, yo te presumiera. Te subiera a las redes todos los días.
1: Sí. Exactamente. No, yo todos los días sería una historia contigo. Dios, miren, hombre, con quién estoy y la entonces pues comenzaron a salir y nadie se daba cuenta,
3: a escondidas,
1: o ellos pensaron que nadie se daba cuenta. Sí, tenían una relación, ella ya básicamente duraron con esa relación 2 años.
3: Ay, güey.
1: Entonces un día,
2: caray,
1: ella le dijo a su marido: mis amigas me quieren hacer una fiesta de cumpleaños, quiero salir con ellas, déjame ir. Si el marido, con toda la confianza del mundo, y también bien buey, le dijo, pues sí, ve, ¿verdad?
2: Bien buey, ¿cómo bien buey? Si tiene confianza, no es buey.
3: Exactamente.
1: Pero ella,
4: pues sí, no es su culpa.
1: Sus amigas no la iban a celebrar ni madres. Ella ya tenía una cita romántica pactada con su amante.
3: Con René.
2: Ay, René.
1: Para pasar el cumpleaños.
2: Iba a dar su regarrote.
1: Exactamente.
3: Sí.
1: Entonces, pues se fue y ya no regresó. La noche que se fue con René era especial, supuestamente la invitó a celebrar su cumpleaños, que había pasado unos días antes. Todo indicaba que sería una cita romántica, incluso dentro del vehículo donde pues la andaban buscando, en el carro de René encontraron decoraciones de cumpleaños, pero ya no regresó a su casa. Horas después, su cuerpo fue localizado a un costado de la carretera del condado de Palm Beach, Florida, y la autopsia reveló que había sido asesinada con un objeto contundente.
2: ¿Qué significa contundente?
1: Pues con algo que le pegó y que la mató.
2: Un martillo.
1: Algo por el
4: algo
1: estilo.
4: Algo duro, muy duro.
1: Gracias, Jennifer, por aclararlo. Pues se investigó después que era con una llave de cruz de esas con las que se cambian.
3: Ah, una cruceta.
1: Que se cambian las llantas de los carros.
3: Sí, está muy dura.
2: Sí.
1: Bueno, ahora, ¿quién era el sospechoso? Pues, ¿con quién cree que fueron primero?
3: Pues con el esposo.
4: Exactamente. El esposo.
2: ¿Pero por qué?
1: Pues, ¿y el esposo? No, pues se fue con unas amigas, investíguenlas a ellas.
2: Pues, sí.
1: Pues fueron a investigar a las amigas. No, pues nosotros ni siquiera sabíamos que iba a tener una fiesta, ni le invitamos ni nada. a todas las amigas.
3: Ni nos acordamos de su cumpleaños.
1: Entonces dijeron, pues vámonos al teléfono.
4: Ni amigas hemos.
1: Vámonos al teléfono de Linda, ¿verdad? Entonces, pues fueron al teléfono de Linda.
3: ¿Pero habían encontrado el teléfono ya o qué?
1: Sí, pues obviamente ella, pues, lo tenía cuando la... O no sé cómo diablos, no voy a mentirte si te
3: inventa
1: digo...
3: Inventa algo, no.
1: No puedo inventar lo nada, güey, porque estoy...
4: dieron a lo mejor vieron el historial de llamadas.
2: Sí, el VIP más fácil.
3: Ándale, ahí por el VIP.
1: Vieron, güey. Porque también en el historial del teléfono de ella revisaron cámaras, mensajes de WhatsApp y registros telefónicos que, como evidencia forense, y también las cámaras de vigilancia de su casa. Okay. Entonces todo eso lo revisaron y poco a poco todas las piezas comenzaron a apuntar hacia allá, la misma persona.
3: El esposo.
1: El René.
3: Ah, el René.
1: El amante. El hombre con quien, según la investigación, ella ya tenía una relación extramarital de varios años. Finalmente, al compa, pues, se acorraló solito y lo arrestaron, aunque sigue diciendo que es inocente. No se sabe por qué la desvivió, porque como sigue diciendo que es inocente, pues, no ha dicho cuál fue el motivo. Está en juicio y podría pasar toda la vida en la cárcel de comprobarse que sí la desvivió. Todavía este caso sigue en investigación. Esto pasó en el 2024, en el mes de octubre.
3: Es reciente.
2: Casi dos años.
1: Busca ahí una imagen de Linda Campinelli y ponla ahí, compadre Pope, en la cámara para que la gente la vea.
2: Oye, pero si llega a un acuerdo, a mí no me gusta eso de que va a llegar a un acuerdo y le reducen sentencia. ¿Por qué?
1: Cuando el vato canta, el que sea que está acusado, se evitan juicios, gastos de gobierno, horas de un juez, y tratar de llamar a un jurado y todo. Entonces, mira, güey, ya dinos que fuiste tú y te quitamos 10 años.
3: Aquí está la infiel.
1: La Linda Campinelli. Ahora, ¿qué necesidad? Si te va mal en el matrimonio, si tu marido no te comprende, no te toca, no hacen el frutifantástico, lo que tú sea, ve a terapia con tu pareja.
2: Tratar de salvar, ¿verdad?
1: O divórciate, trata de salvar tu matrimonio. Ahí está en la cámara, ahí se mira con el Chico Morales.
2: Sí, sí,
1: para la gente que está conectada ahí viéndonos, ella es Linda Campinelli. Y mira, por tener un amante y que ir a tener un cumpleaños cachondón, pues terminó pues saludando a San Pedro.
3: Le dieron el happy birthday.
2: El happy birthday.
3: Y el goodbye.
1: ¿Por qué
4: happy to you?
1: ¿Por qué se habrán peleado? ¿Por qué él habrá desvivido? A lo mejor el vato quería que se separara, o a lo mejor ella
4: pero
1: no.
4: Pero dices que él también tenía una relación.
1: Exactamente.
4: ¿No? A lo mejor él sí terminó esa relación y ella no quería hacerlo, y al otro terminó como yo sí, y ahora me quedé sin nada y bla.
1: Pero
4: bla, bla,
1: ¿cómo? Si tú eres un enfermero y mi marido es doctor.
3: Ubícate.
1: Exactamente.
3: Yo nomás estoy contigo para pasar el rato.
1: Ya llevaban 2 años pasando el rato.
3: Pues sí.
2: Era brava la vieja, ¿eh?
3: Pues en los turnos, porque a veces las enfermeras agarran turnos nomás de 24 horas, 20 horas nomás, no 40, pues.
1: Entonces, aquí quiero cerrar con este refrán mexicano.
3: A ver, pero que no sea grosero, Terry.
1: ¿Quién te manda sopilote haber salido a volar cuando podías haber estado en tu casa metidote?
3: Ándele, me gustó.
1: Esta fue la nota macabrona al aire con el terrorista.

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1: Buenos días, ¿cómo andamos? ¿Todo bien? ¿Todo bien?
2: Al millón y pasadito, doctor Z. Aquí dice el compadre Pop que ando inventando refranes. Le voy a decir el refrán que dije, a ver si usted lo ha escuchado en su vasta experiencia y con toda la lectura que ha tenido. El refrán es: ¿quién te manda sopilote a haber salido a volar cuando podías haber estado en tu casa metidote?
1: Ah, caray. Pues no lo he escuchado nunca, pero suena bien, suena bien. Puede ser, pero suena bien, ¿sí o no?
2: Sí. Ah, tampoco lo escuchó el doctor Z, pero bueno. Vámonos con la información deportiva. Hay mucho que hablar. Y me dijo el compadre Pop que pidiera, si hay algún argentino escuchando el programa, que nos llame para opinar al 866-794-5099. ¿Qué piensa del triunfo de Argentina? 866-794-5099.
3: Mientras... Pero sin ofender, que, sin, que no, no nos ofenda al vato.
2: También,
3: ¿no?
2: No, buena onda. Entonces,
3: o mujer también.
2: O una chica argentina. 866-794-5099. Doctor, mientras tanto, vámonos con los deportes. ¿Qué está pasando con el Torito? Ganó
1: Torito, sacando una daga por el tema de lo de los argentinos, ¿no? Están pidiendo aparentemente los de Francia que les cambien el árbitro, pero ayer el árbitro que perjudica aparentemente al conjunto de Egipto, pues era francés, o sea, tampoco podemos señalar que porque ser ahora van a perjudicarlo, ¿sí o no?
2: ¡Sí!
1: Lo que está terrible en la Tour de France es el calor, hasta 104 grados Fahrenheit.
2: ¿Y corriendo entonces, así, los del ciclismo?
1: Y dándole así. Pedaleándole. Es impresionante lo que aguantan estos muchachos de la Tour de France, pedaleándole fuerte, dándole todo de manera espectacular. Así es que felicidades. Y hay que estar atentos a las temperaturas, a ver cómo viene la mano. Hoy, el día de ayer, el equipo del Atlético de San Luis tuvo partido de pretemporada. Recuerden que de este jueves que viene, en 8, ya viene la que entretiene. Regresa la única, la verdadera, la que da de comer, yes or no.
2: Yes. En la misma semana de la final del Mundial va a empezar la Liga MX.
1: Esa, fíjate, es la liga. Solamente le iban a mover siempre y cuando y... ganara a México el fin de semana pasado, pero como no se le ganaron los ingleses, pues ahora la liga va a arrancar de manera normal, ¿no? Ayer habló Sebastián Sarlamonch, que es integrante de este equipo del Atlético de San Luis, tiene nuevo técnico, el señor Mejía, y esto dijo acerca de cómo sienten el desempeño del conjunto de San Luis. Escuchemos.
4: De llevarle esta camiseta, mi familia muy feliz.
1: ¡Ah, caray, Antoine Griezmann!
4: Bueno, ojalá aquí estoy, ¿no? Para ganar trofeos. Obviamente no va a ser fácil. Habrá que lucharlo, habrá que darlo todo en el
1: tremenda contratación de la MLS, Antoine Griezmann, ex del Atlético de Madrid, ex compañero de Carlitos Vela, era su compañero, y Carlitos Vela ya está retirado. ¿Qué cosas tiene la vida, Mariana? ¿Sí o no?
2: Se retiró porque quiso el vato y ahora es parte dueño del equipo. Vámonos, mira, aquí está Diego, dice que es de Argentina.
3: Y se llama
2: opinar.
3: Diego.
2: Diego, bienvenido, gracias por escuchar Al Aire con el Terry. Adelante, te escuchamos, Diego.
5: No, pues ustedes, porque de verdad que están haciendo algo fantástico, algo fenomenal con estar dejando que nosotros hablemos, ¿no es cierto? Porque fue una ganada muy buena, todos critican los boludos.

0: critican de que porque jugaron mal, que jugamos mal, pero ganamos, otros juegan bien y pierden.
1: Ese
0: entonces, ¿cuál es el revoltijo? ¿Cuál es el revoltijo que está viendo aquí, no es cierto?
2: La pregunta es clara y directa, lesayudita.com Argentina, ¿sí o no?
0: Por supuesto que Argentina es lo mejor que hay. El sol no sale sin nosotros en fútbol. El sol se queda atrapado cuando Argentina no está presente. Pero ahora vamos a ser campeones otra vez. Vamos a ser campeones. Argentina va por el tercero y de ahí no lo saca nadie, ¿no es cierto?
3: Compadre, pero la pregunta es, viendo los criterios que tenía el árbitro francés en anular goles, ¿no tendrían que haber anulado el tercer gol de Argentina? Di la verdad, hablando con el corazón y objetivamente, con el fútbol por delante.
0: Ese árbitro es un pelotudo, es francés. A lo mejor es hasta, no quiero decirlo al aire porque esa palabra puede estar
2: censurada. No la diga.
0: Es un pelotudo que no sabe lo que está haciendo. Y por eso es de que nos están criticando que la mano del árbitro cuando Diego estaba vivo, que era la mano de Dios, que no sé qué. Creo que tienen que aceptar que los demás equipos no sirven, que los demás equipos son una bola de rata.
3: Diego, permíteme. Lo dijo el técnico Scolari ayer, que el nivel de todos los equipos, que Argentina, o sea, que el nivel de todos los equipos, incluyéndose él, o sea, están bien abajo. Que por eso le está costando trabajo con todos. Okay. Eso pues lo digo, es el nivel de fútbol de todos. ¿Sí vio las declaraciones del técnico, doctor Zeta?
2: Vi las declaraciones y es cierto también. O bueno, no sé si están abajo o ahí tienes Cabo Verde, su primera participación y ya están en la pelea.
3: Primera clasificación de Cabo Verde, llegaron igual de lejos que ha llegado México en quién sabe cuántos años. Vámonos a la siguiente llamada.
4: Bien.
3: Hola, ¿con quién hablo?
5: Con Sergio Ramírez.
3: Ah, bien, ¿de qué parte de Argentina eres, Sergio?
5: Nene, ¿qué pasó, ñero? Yo soy mexicano.
1: Es de la colonia argentina.
3: Es que habíamos pedido ya más de argentino, pero bueno.
2: La colonia de Buenos Aires, aquí en México.
3: No te vamos a censurar. Adelante con tu comentario.
5: ¿No sabes qué era? Este vato, como estoy diciendo, que no quiere agredir ni faltar respeto a ningún equipo ni nada, pero pues sí, como estoy diciendo, que Maradona, que ya no vive ahorita, cuando metió el gol con la mano, no sé si compró los árbitros o la FIFA o no sé, ahorita cuando el piojo de ese de Messi le dio la patada al otro jugador y el árbitro se hizo güey que no era expulsión. ¿Cómo no va a ser campeón así Argentina? Que no se manchen de mole.
1: ¿Qué hubo? Es cierto, es que tiene un punto también él, sí. La verdad.
6: Bueno, Maradona no le marcaron porque en aquel tiempo no había VAR.
2: Si yo con el puro tono sí lo identifiqué que es de la colonia de Buenos Aires.
1: Sí, ¿verdad?
3: Vámonos acá con otra. Dice Norma Vélez. A ver, adelante, Norma Vélez. Hola, ¿con quién hablo?
2: Presto.
7: ¿Con Isela?
3: Isela, adelante, Isela. ¿Cuál es tu comentario?
7: Respecto a lo de Argentina. La verdad, de todos los partidos se ha visto que están a favor de Argentina. Uh-huh. De los árbitros, no quieren ver más allá de sus ojos, pero esto ha sido un robo. La FIFA ha hecho lo que ha querido. Y no se vale que hay equipos, por ejemplo, este último partido fue un robo a ojos vistos. Y no se vale que... yo no sé para qué hacen participar a todos los equipos si Argentina va a seguir ganando.
3: Sí. Yo creo que no, Argentina no va a ser campeón. Creo que va a ser Francia o hasta Noruega, ¿no? Bueno, porque la Jennifer estaba viendo algo, fíjate. Ella analizó algo.
1: ¿Qué analizaste?
3: Jennifer estaba... vio la revista The Economist, la portada. Ya ves que hay un vato pateando un balón.
1: Simón.
3: Y llegó a una conclusión, Jennifer.
8: No, yo no llegué a nada. Yo...
1: A ver, ¿por qué está echando mentiras del tema?
3: A ver, dinos qué fue lo que observaste.
8: No, la gente andaba diciendo en las redes sociales que en la revista The Economist al principio pensaban que el que estaba pegándole al balón, que era como el mundo, era Ronaldo. Cristiano Ronaldo, pero llegaron a la conclusión algunos que se podía tratar de Haaland, porque salió un comercial, creo que era de zapatos.
3: ¿No? De Nike, sí, Nike. De los zapatos Nike.
8: Entonces se ve que está haciendo esa misma jugada. Entonces la gente, ya saben cómo es que les encanta.
2: La gente es mitotera.
3: Podría ser.
1: La gente.
3: Noruega el campeón, doctor Z.
6: Pero mira,
2: puede ser.
6: El que viene con fuerza es Francia, pero va a jugar por Marruecos y le pusieron 5 argentinos. Los árbitros y los del VAR son argentinos. Es
2: pero
6: que
2: nada tiene que ver. Espérate, ayer eran franceses, aguas. Eran galos y le echaron la mano a Argentina. Todos,
3: espérate, no. El partido de Francia y Marruecos van a ser todos argentinos.
6: Todos argentinos.
3: ¿Qué es?
6: Todos, no, todos.
3: El chiste se cuenta solo, doctor Z. ¿Cómo
2: son
3: ve?
2: Son cuates, son brothers. Así no, está el asunto. ¿Cómo?
6: Si nunca ha pasado eso, doctor Z.
1: Tengo que checar eso. Tengo que respaldar esa información yo.
2: Fórmula 1 y el Checo Pérez. Max Verstappen está nada, noticia de última hora de cerrar con el equipo Papaya. Faltan algunos flecos, algunas minucias, pero es inminente su traspaso de Red Bull al equipo Papaya. Increíble, ¿sí o no?
3: ¡Sí!
2: Oye, Otani llegó a 300 cuadrangulares.
1: Oye, ese Otani.
2: Otra vez, no, está pero fuerte. Está y terminó pesado. Ya la cuarta etapa. El equipo de Decathlon Cima a través del App Now, que el de los Países Bajos, gana el día de hoy la cuarta etapa. Se está desmoronando en el tema del calor, lo que es la Tour de France. No están llegando los Pogacar, los meros gargantones, porque el calor está afectando el tema de la caravana.
3: Pero todavía puede ganar el Torito, alcanzar podio, ¿no?
2: El Torito sigue metido, sí, no, esto está empezando. Falta mucha película, 2 semanas por delante, descanso, montaña, bajadas, subidas, circuitos. Hay mucha película en la Tour de France todavía, ¿sí o no?
3: ¡Sí!
2: ¡Deporte!
4: El silencio de nuestros
2: presentados todos ustedes por cortesía y generosidad de los amigos de los mensajeros de fe. Los mensajeros de fe, sean argentinos, sean de todos, les pueden ayudar. Ellos son como las Naciones Unidas. Y por eso tendrán reunión informativa el día 25 en Los Ángeles, 26 en el área de la Bahía. Porque pueden traer a papi o mami para que los visiten a USA. 323-794-2733. 323-794-2733. Echar un cable a los mensajeros de fe.
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3: Regresamos en minutos con la Jennifiera. ¿Qué nos vas a platicar, Jennifiera?
8: Chicos, una mujer llevó un engaño financiero a nivel que ya pasa la psicopatía. O muy inteligente o muy trucha. Ahorita les cuento qué fue lo que hizo.

0: en Los Ángeles.
1: 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Atención, comunidad de Boyle Heights. Ya está disponible el fondo de ayuda por el incendio para apoyar a pequeños negocios y vendedores ambulantes afectados. Los fondos van desde $1,000 hasta un máximo de 5,000, dependiendo del negocio, y están diseñados para brindar apoyo económico inmediato. Si eres un comerciante afectado en esa área, puedes llamar para tu ayuda al 323-604-9765. 323-604-9765.
2: Sí, que vayan, porque esta feria la tienen que agarrar, si no, agua, ya ve cómo se la andan robando.
1: Exactamente. También puede decir, Chico Morales, si eres un comerciante afectado, al 2900 de la César Chávez Boulevard, allá en las oficinas de Isabel Jurado, para empezar a tramitar tu ayuda.
2: Aquí.
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1: Estamos de regreso al aire con el terrible al millón y pasadito, listos para platicar con la Jenifiera.
2: Vámonos.
1: Oye, tengo una pregunta para ti, Jenifiera.
3: A ver,
2: pregúntale.
3: Échala.
1: Si dormir es gratis, ¿por qué cuesta tanto levantarse?
2: Oye, de veras. Y mucho.
3: Eso sí.
4: Eso sí.
3: No encuentro fallas en tu lógica. Pero bueno, vámonos con el chisme directo. No sé cómo le voy a poner a esto. Yo creo que les voy a poner víboras truchas. O ¿cómo le podríamos poner?
1: Las pasadas de lanza.
3: Víboras las víboras aprovechadas.
1: Víboras aprovechadas.
4: A la víbora, víbora
1: de la mar, por aquí pueden pasar. Los de delante corren mucho y los de atrás se quedarán. Una mexicana que fruta vendía.
3: Ya, ya, ya, ya, ya, ya, ya, ya, ya, ya,
4: ya,
2: ya, ya, ya, ya, ya, ya, ya.
3: Exacto. Bueno, vámonos con la nota, porque resulta que casi 7,000 personas se quedaron completamente a oscuras, sin luz, sufriendo por horas. Y todo por culpa de una víbora, una serpiente, o sea, de película. Resulta que la víborilla andaba ahí de curiosona y se metió a una subestación eléctrica allá por el valle de Shenandoah. Allá, usted investigue.
2: En Rusia.
3: El caso es de que la pobrecita pues se deslizó ahí justo por encima de una pieza donde no tenía que estar, que era algo importante, y
1: se abrió un
3: circuito tremendo.
4: No manches.
3: Al tocar eso, pues se activó el sistema automático para que no explotara todo ese show. Entonces el chiste es que se dejó a todo mundo sin luz por más de 2 horas. Y la empresa de la luz pues andaba diciendo que por suerte los daños no pasaron a mayores y pudieron arreglar el relajo que hizo la víborita traviesa, trucha.
1: ¿Se murió la víbora o quedó viva?
2: No, se electrizó.
3: No está diciendo que hizo.
4: Eso significa que se murió.
2: Se murió.
4: Le tronó. Sí, pues, le tronó el cascabel.
1: Pobrecita, güey.
3: Le tronó a la víbora.
1: O sea que murió muy, muy iluminada.
3: Le dijo, Dios, ilumíname.
4: Se hizo una. ¿No?
2: Se la hayan comido, es medicinal la víbora.
1: Ahora sí, como quien dice, vio la luz. Vio la luz al final del túnel.
4: Oye, es como
3: pues
4: que pase eso.
3: Y se coló y pues salió sin cola.
4: Chale. Pobrecita. La otra vez en la casa en México no servía el boiler, güey. Y pues no
1: pero
4: no calentaba
1: si lo
4: el agua.
1: Con tú eres de los que lo prenden con ocote,
4: ¿no? No, ¿cómo crees? Pues ni que fuera hornilla. Con ocote. No, era pues de esos eléctricos, pues, y cuando la abre que truena, ¿no? Ajá. Y pues ya de una ya no empezó a salir agua caliente. Y pues fuimos a ver qué onda y lo desarmamos. Y tenía una bola de cachoras ahí de esas besuconas.
1: ¿Qué es eso, güey? Explícanos en español para los que no hablamos tu idioma.
4: Besuconas.
2: No, es que se oyen.
1: A ver, tú dime qué es eso que dijo él.
2: Cuando vas al campo, son víboras de sí, son como cuichis, les decimos nosotros.
1: No,
2: de
1: no, igual. No,
2: cuichis.
4: La cuichi es otra.
2: A ver, pero es una lagartija.
1: Es una lagartija, una víbora, una abeja, ¿qué es eso?
2: Lagartija.
4: Es una lagartija.
3: Es que le hacen así como.
4: ¿Qué le hacen?
2: Pero están así las cochinadas, mira.
4: Chiquillas, transparentes. Ah, son salamanqués.
1: Uh-huh. Ah, la salamandrita.
4: Esa. Ándale.
1: Vivían en tu boiler.
4: No, viví, pasaron por ahí y se quedaron ahí. Ajá. Y pues, pobrecita, no servía el boiler por eso, pobrecitas, precisamente. Pues.
1: Y se quemaron.
4: Ey, estaban ahí todas.
1: Pues ¿no las pudiste salvar?
4: Bien corriente. ¿Cómo las vas a salvar?
2: ¿Cómo? Se las comió.
4: Si le dieron admiración de boca a boca.
1: Se las hubieran echado al perro, mínimo. No.
4: También
3: bueno,
4: quemadas.
3: Vamos ahora con la que sigue, porque luego se nos va el show.
4: Es cierto.
3: Y resulta... Sí, luego resulta que se hizo muy viral un video de un señor pobrecito que se enteró de la peor manera de la mega mentira que le había echado su esposa por varios años, por 10 años nada más, ¿ok? Venían viviendo 10 años juntos y él bien lindo, bien responsable, pues partiéndose el lomo para trabajar y estar, pues...
1: Para dar una vida pidiendo, de calidad.
3: ¿No? Como buen para
4: hombre.
3: Proveer.
4: Sí.
3: Ajá, para resolver. Y pues con esto pagaba la renta de la casa. Pues resulta que este hombre descubrió que la casa donde vivían era completamente de su esposa y era de ella, estaba completamente pagada. O sea, prácticamente según él andaba pagando la renta de la casa, pero pues no tenía por qué, si se supone que es de la esposa. Entonces la mujer le cobraba renta como a que su le propio estaba, esposo como que por le... vivir en su propia
1: no
3: casa.
1: Manches. Qué poca madre.
3: Y se guardaba el dinerito sin decirle nada.
1: No, divorcio inmediato.
3: O sea, qué bárbaro. Pues sí. Exactamente.
4: Qué hambreado,
3: el
4: ¿verdad?
3: Se dio cuenta.
2: Ese rugido de tripas.
3: Pues sí, se indignó. Ay, qué hambreado.
1: Pues sí, Jennifer, pues esa sí. Era tu nota, rugido sí. De tripas, se te fue.
4: Sí.
3: El no, yo creo que tripas, se pasó sí. De víbora la señora. Pues también rugido de tripas, sí. Un rugido de tripas viboresco. Así lo vamos a poner.
2: Ándale.
3: Porque, culebra. Pues, qué mala onda. Pobre señor. O sea, él ahí dándolo todo para, pues, supuestamente muy realizado, pagando la casa y resulta que ya era de ella.
2: Oye, pero
3: que
2: si
3: se
2: el
3: andaba
2: vato era,
3: guardando el dinero.
2: Si el vato era irresponsable, de esa manera lo hacía llegar. Que el vato
4: pues sí,
2: no
4: pero,
2: daba el chivo.
4: Pero, oye, pero si es una familia, ¿por qué no le dices, sabes que ya tenemos esta propiedad? No hay que preocuparnos por el pago. El dinero que traigas. Compramos otra casa y que nos genere más ingreso, algo así.
1: No, pero
3: o lo metemos un guardadito sí. o la arreglamos
1: sí,
3: o no sé,
1: pero
3: cualquier
1: eso no,
3: cosa.
1: Eso
3: pero,
1: no se hace. ¿Y que se divorciaron, Jennifer?
3: Sí, el hombre le dijo, ¿sabes qué? Quédate con tu casa, yo me voy y nos vamos a divorciar.
4: Y en ahí el divorcio es. Te la quito.
3: Y así quedó.
1: Ahí está.
2: Mitad.
1: Te habla Sergio, compadre Popa. Hay un radio escucha que habló, que te escuchó hablar. Adelante, Sergio, ¿qué le quieres decir?
4: ¿Qué dices, Sergio? Nomás no me vaya a cobrar ni nada Sergio. De eso.
0: No, nada. Nada más invítame unos mariscos y con eso lo hago, Popito.
4: Ah, pues.
0: Oye, compa.
4: A ver, ¿qué onda?
0: Yo conocí Culiacán, cerca de Mocorito. Es un rancho allá por el lado de la ciudad.
4: ¿Cómo se llama el rancho?
0: ¿Cómo se llama? Ay, no me acuerdo.
1: Después bueno, hablan de geografía, ¿qué le querías decir?
2: Sí. Te lo llevas al parque.
0: Vallarbato o algo
1: así. Badiraguato.
3: Badiraguato.
0: Okay. Cuando íbamos en el avión, pues todos ahí, pues bien a gusto, en lo fresquecito y todo. Pero en cuanto nos bajamos ahí del aeropuerto, no manches, parece un infierno, algo gacho.
4: Simón.
0: Y a lo que le dices tú ahorita del Terry de que ocupabas de comprar el boiler, no, compa, dice, ahí no se ocupa ni en el verano ni en el otoño. Que pongas el boiler, Popito.
4: No, pues es que uno viene mal acostumbrado del norte, compa. No, y es que tenemos el cuarto, es que tenemos el aire acondicionado todo el día prendido, se pone helado el baño, compa. El
0: aire acondicionado, pero pues, sí. No queremos salir de la recámara.
4: Sí, exacto.
0: Yo soy de León, Guanajuato, pero no, el clima no está tan caliente como en Culiacán.
4: No, es un calorón, pero tenemos los mini split prendidos todo el día.
1: No, pues. Y aparte de eso, cómprate un tankless water, güey. O sea, ya no.
4: O sea, güey, es un tankless water.
1: O sea, pues un boiler sin tanque.
4: Es un boiler sin tanque, pero se tiene que prender de todas maneras.
1: Se prende solo.
4: Ese se prende solo, pero
1: es inteligente.
4: Cuando abres, suena. O sea, se prende solo cuando le abres la llave, güey. Pero pasa la cachora por ahí.
3: Ay, aquí nos van a pasar. Se acabó tu turno.
1: Gracias, Yanni Viera.
2: Te dije, Yanni.
3: Bueno, ya sabes. Chicos y chicas, si gusta seguirme en mi Instagram, me encuentro como JennyFiera94. Chao, chao.
1: Mira, es este, güey. Ahí, cómpralo, ese inteligente. Smart Tanker Water.
4: Mira, ese ya viene con agua.
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4: Saludos, compa Sergio.
2: Cuéntale un besito.

0: 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Ya váyanse todos de mi carne asada. Ya se acabó. Ya, pero de Colombia ya no nos queda ni uno. ¿O a quién vas a apoyar?
1: A Adel.
0: ¿En serio?
1: Sí, ¿te cae? Sí, me cae bien, me cae re bien ese compa.
0: No sé, yo voy por Marruecos.
1: ¿Sí? ¿En serio?
0: Sí. Marruecos.
1: También.
0: Sí, al menos que Francia.
1: ¿Puedo decir algo? También me gusta Inglaterra.
0: Bueno, sí.
1: Inglaterra, la neta, sí me gusta.
0: Sí, tienes razón.
1: Y tienen buen sentido de competencia.
0: Tienen buena actitud.
1: Hasta nos invitaron de regreso.
0: Sí, cierto, sí. Sí, ponle tú que Marruecos, Noruega o Inglaterra, ¿no? Sí. Bueno, vamos a ver qué pasa. 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

0: Siempre que escucho la música del grupo Liberación, recuerdo mi adolescencia y los primeros bailes a los que fui allá por 1990 en Monterrey, Nuevo León. Realmente una gran época en mi vida.
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0: 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Oye, mucha gente sí se agüitó, estamos viendo.
1: Ajá.
0: Y hay un efecto, fíjate. Un efecto del torneo internacional de fútbol que te vamos a platicar y descifrar en la hora de las 11 de la mañana en la papa caliente aquí en el vacilón del Chiquilín.
1: Ok.
0: Yo no estoy agüitado, la verdad es que digo, la vida sigue.
1: Yo sí sentí feíto.
0: ¿Sí sentiste feíto? Bueno, ahorita, al ratito te voy a decir porque mientras tanto hay que chambear porque a nosotros no nos regalan nada como a Messi.

0: En la ciudad de Mayward, a la altura del Atlantic Boulevard, los retrasos son al sur, en el 710, se reportan de unos 10 minutos, aligerándose más adelante, pero en el...
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10: La información con Yadira Rentería, adelante.
11: Muy buenos días, el presidente Donald Trump dio por terminada la tregua con Irán en medio de fuertes ataques mutuos. Dice que no quiere negociar con escoria. El presidente dijo que si los negociadores estadounidenses querían seguir hablando con los iraníes, él se los permitía. Esto obviamente podría afectar de nueva cuenta los precios, sobre todo de la gasolina. En otra noticia, la política migratoria de este gobierno ha entrado en una nueva fase. Tras meses marcados por operativos por todos lados y fuerte exposición mediática, la Casa Blanca ahora quiere una estrategia más discreta. Buscan acelerar deportaciones masivas, quieren incrementar los arrestos del Servicio de Inmigración y Control de Aduanas, ampliando la capacidad de los tribunales migratorios. La Casa Blanca estableció una nueva meta de 2,000 arrestos diarios, elevando la presión sobre los agentes migratorios para incrementar los operativos, según lo dijo el periódico New York Times. En noticias nacionales, están pidiendo justicia luego de la muerte de Lorenzo Salgado, un inmigrante mexicano al que un agente de ICE le quitó la vida a balazos en Texas. Los hijos del mexicano dicen que se desangró en la calle tras el tiroteo y exigen que se demuestre lo que están diciendo de que él utilizó su vehículo como un arma en contra de los agentes. Y finalmente, noticias internacionales, Venezuela eleva a 3,685 la cifra de muertos por los sismos, con menos rescatistas para ayudar, ya que muchos de ellos han salido del país. Mientras tanto, los damnificados buscan entre los escombros algo que puedan utilizar luego de haberlo perdido todo. Estas son las noticias, síguenme en mis redes sociales, Instagram, Yadira Rentería Oficial, Facebook, Yadira Rentería La Chula.
10: Muchísimas gracias, Yadira Rentería. Se acabó. La pelota no rodó más para Latinoamérica, excepto para Argentina. Que fue un partido que ha causado muchísima controversia y hay mucho que comentar, ¿no? Incluyendo a un presentador que dice que odia a los mexicanos.
0: A ver.
4: Detesto a los mexicanos. Claro, los detesto con mi alma.
12: Pero yo estoy con vos, Edu. Yo quería que perdiera México.
4: No, detestables esos tipos. La envidia que los mexicanos
10: tienen. Así como para odiar a los mexicanos. Tanto así.
13: Qué bárbaro.
10: Bueno, vamos a comentar un poquito acerca de esto. Vamos a mediar un poquito. Y veremos qué música del Grupo Frontera. Además, le preguntamos a la inteligencia artificial, ¿cuándo va a ganar México un torneo?

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0: Dicen que sí se cumplió la predicción de los Simpsons, tú, que Portugal y México sí se toparon, pero en el aeropuerto. Ay, oye, una controversia, ¿no? Ajá. Ayer yo pensé que éramos los únicos que estábamos notando que pues sí había una manita ahí.
2: Una manita de tigre.
0: Una manita de tigre, ¿no? De tigre para la selección de Argentina. Sí. Pero no, empecé a ver en redes sociales que todo el mundo opinaba lo mismo.
2: Todos.
0: Todo el mundo.
2: Y de hecho, en el canal en inglés, estaban los comentaristas estaban hablando de eso. Cosa que en el canal en español lo ignoraron.
0: Bueno, ignoraron algunas faltas de Messi.
2: Como debe de ser.
0: Y ya le están aventando al narrador, que es este Andrés Cantor. Ajá. Porque pues es argentino.
2: Sí, claro.
0: En una falta que cometió Messi, le dice el otro, no, cometió falta, que no sé qué. Dice, ¿cómo? ¿Cometió falta? No la vi, dijo el otro.
3: Como el árbitro.
0: ¡Órale!
2: Como el árbitro, ¿no? ¡Ey! El VAR sí la vio, pero nadie conoció el VAR en ese momento.
0: Como dijo la vieja chismosa de mi rancho, mira tú, qué casualidad.
3: Exacto, todo le perdonan a Messi.
0: Pero bueno, me encanta ver los memes, ¿no? De este Infantini, uh-huh, cargando a Messi como si fuera un niño y así cumpliéndole sus caprichitos, ¿no? Está chido.
2: Están chidos los memes, la verdad.
0: Pero es parte de la carrilla. Es parte de la carrilla. De ninguna manera creo que nos sentimos envidiosos, pues para nosotros a lo mejor terminó el torneo, pero eso no quiere decir que vayamos a pasar la vida deprimidos. La vida sigue.
3: Claro.
0: Aunque sí hay algunas personas que se sienten bajoneados, pero ahorita hay una explicación, te la vamos a dar más al ratito, según los psicólogos, ¿no? Del por qué de pronto se siente uno bajoneado después de un torneo, donde pues ya perdimos a todos los que queríamos, ¿no?
2: Claro.
0: Excepto Argentina, que mucha gente, estoy seguro que todavía va a apoyar a Argentina. Yo no, porque no, o sea, no.
2: Mi niño.
0: Tenemos muy pocas cosas.
2: Uno de mis niños adora a Messi.
0: Ándale, pues.
2: Uno de mis niños, sí.
0: Pero no, pero no es porque sienta envidia ni nada por el estilo, como dice este señor periodista.
2: Disque.
3: Pseudo.
0: Que se llama Eduardo Feynman, que hizo comentarios contra los mexicanos. ¿Quieren escucharlo? Pues no sé, mira, pues no quería ponérselos, pero pues es el tema, entonces vamos a
4: ver. Detesto a los mexicanos, claro. Los detesto con mi alma.
5: Pero yo estoy con vos, Edu, yo quería que perdiera México.
4: No, detestables esos tipos. La envidia que los mexicanos le tienen a los argentinos, no solamente en el fútbol, en todo, no se envidian. Quieren ser como nosotros y no les da el piné.
5: Pero no son clásicos para nada.
4: Y menos en el fútbol, ¿viste? La verdad son de madera.
0: Pero no es un clásico para nada. ¿Quién dijo que era un clásico? ¿Quién, o sea,
2: su acompañante?
0: ¿Quién en México considera que un encuentro entre Argentina y México es un clásico?
3: No, la verdad que no.
0: ¿Quién?
3: No. Con Estados Unidos sí, pero con Argentina no.
0: Más bien creo que... Y no son todos los argentinos. Creo que son ciertas personas que aparte también creo que hablan desde un privilegio, ¿no?
2: Claro.
0: Porque no creo que el 90% de la población en Argentina esté preocupada por la envidia que se supone que México le tiene a Argentina. No creo.
2: Yo tampoco.
0: No, o sea, creo que el pueblo argentino tiene cosas mucho más importantes de qué preocuparse que una supuesta rivalidad entre México y Argentina, y mucho menos en el fútbol.
2: Exacto.
0: Y creo que México también tiene muchas cosas más importantes de las cuales preocuparse. Entonces, no, son ciertas personas y obviamente no vamos a tomar este comentario de un periodista como que todos los argentinos lo están diciendo, porque no.
2: Además en México
3: hay gente que no, de Argentina, que lo ha negado y dice, no, México, yo los amo, los respeto, y pues obviamente también nos quedamos con ese bonito comentario.
2: Yo voy a decir una cosa, tú sabes que yo le voy al Atlas. Uh-huh. Cuando Atlas ganó después de 70 años, el técnico era argentino y el que anotó el gol del gane es argentino. Uh-huh. O sea, en México...
0: ¿Qué no es, Matías Almeida es argentino también?
2: Muchísimo argentino.
0: ¿Matías no es Matías Almeida? ¿No es argentino?
2: No sé.
0: ¿De dónde es?
2: No soy muy futbolero, pero te tengo que...
0: Bueno, mientras recopilas esa información, mi Richie, recordemos que este periodista fue quien inició el rumor de que el cártel en México amenazó a la selección de Ecuador.
2: Él dijo eso.
0: También afirmó justo que existe envidia de los mexicanos hacia Argentina y aseguró que el fútbol mexicano está por debajo del nivel argentino.
3: Ay, yo te voy a decir algo, la gente mediocre lo único que utiliza siempre como excusa es: me tienen envidia, nos envidian. Porque al contrario, los que se sienten menos son ellos.
0: Hablando de este periodista, no estás hablando en general, ¿no?
3: No, no, claro, no, sí, no, no.
0: Es que explica también, porque luego, te van a fundar por andar diciendo que todos los argentinos.
3: No, no, no. Hay dos argentinos que yo he visto hablando pestes de México. Está este pseudo periodista que a él, o sea, me molestó mucho porque es un periodista, tiene un micrófono y lo está utilizando para tirarle a una comunidad donde los argentinos siempre han sido bien recibidos. Y no es como que uno les esté echando en cara, ¿no? Pero cada vez que un argentino llegaba a México, encontraba ahí una plataforma en diferentes áreas. Y me parece como muy deprimente que un periodista no tenga esa ética y se ponga a hablar en vivo en un medio de comunicación tan grande, pestes de otro país.
0: Pero claro, pues bueno, salieron sus verdaderos colores a la luz, ¿no? O sea, salió su personalidad, repito, su personalidad, no la de todos los argentinos, creo yo.
3: No.
0: Pero bueno, vamos a regresar porque yo sí tengo un comentario que hacer.
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5: 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Reconocido por su velocidad explosiva y su extraordinaria definición frente al arco, Mbappé puede cambiar el rumbo de un partido en cuestión de segundos. Ya sea con su club o con la selección francesa, sigue siendo uno de los jugadores más emocionantes y peligrosos de ver en la cancha. 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
12: ¡Qué dramón! Lo que es un torneo que una a toda la fanaticada del mundo entero, pues parece que está causando más divisiones que nada, ¿no? Hablábamos de este periodista que dice detestar a los mexicanos, la respuesta de la presidenta Claudia Sheinbaum.
13: ¿Cómo se llama otra vez?
14: Eduardo Feynman.
13: Eduardo Feynman. Inventa, porque así tal cual inventa, que el equipo ecuatoriano había recibido amenazas de algún grupo del crimen organizado para que no ganara el partido con México. Ah, bueno, y aparte, eso que pone en un mensaje lo comparte Salinas Pliego en su cuenta.
12: Salinas Pliego, el dueño de TV Azteca.
15: De TV Azteca.
12: Ya no vean.
16: Se andan agarrando.
12: Ya no vean TV Azteca.
16: Trae pleito con ellos.
15: ¿Ves lo que causas, Feynman?
12: Yo por eso ya no mando mis remesas a Electra.
15: Iba a comprar una mortálica, pero ya no.
12: Ay, Dios. Te digo, o sea, se politizó todo. Y yo creo que está más divertido verlo desde acá afuera porque ellos están echándose, pero con todo. Y nosotros, pues ya volvimos a la chamba porque, insisto, a nosotros no nos regalan nada como a Messi. Entonces, nosotros ya estamos de regreso en la chamba. Ya estamos planeando, es más, la próxima carnita asada el domingo porque va a estar calientito. Entonces, se antoja bien. Nosotros ya seguimos con nuestra vida y esta gente todavía peleándose, ¿no? Bueno, en conclusión, para este tema. A nuestros amigos argentinos, porque estoy seguro que los mexicanos tenemos por lo menos amigos cordiales, ¿no?
15: Claro, yo tengo muchos.
12: De Argentina, ¿no? Les mandamos un saludo para empezar. Y estoy convencido de que la gran mayoría no comparte este discurso de este tipo. Así como nosotros no queremos que juzguen a todos los mexicanos por lo que se diga o lo que diga una sola persona. Tampoco sería justo hacerlo con los argentinos porque un pseudo periodista dice detestarnos asegurando que nosotros le tenemos envidia.
16: Sobre
12: miren,
16: todo.
12: Podemos echarnos carrilla en el fútbol, debatir, tener diferencias, pero nunca siento que perder el respeto a tal punto de en televisión nacional o en este caso internacional decirlo detesto a todos los mexicanos, ¿no?
15: Claro.
12: No dejemos que la voz de uno o de unos cuantos haga más ruido que la de millones que sí creemos en el respeto. El odio al final de cuentas divide, la educación y la empatía siempre va a unir. Y yo creo que también es importante no caer en esas provocaciones porque al final de cuentas, mi empatía me hace pensar que este cuate sufre mucho por el odio que tiene a los mexicanos. ¿Por qué no dijo odio al equipo o a la selección mexicana? Dijo odio a los mexicanos. Entonces, este cuate debe estar sufriendo muchísimo y al final mi empatía me dice, híjole, pobrecito. Porque nosotros no tenemos ese sentimiento, por lo menos, repito, la mayoría de los mexicanos no tenemos ese sentimiento. No. La mayoría de los mexicanos puedo asegurar que no odiamos. No odiamos. Digo, y se notó en la afición, en nosotros como anfitriones, en las otras elecciones que dicen, híjole, qué chido, México es un gran anfitrión.
16: Sí, ahí ¿no? está.
12: Entonces, dicho eso, un abrazo para toda la gente de Argentina que también cree en el respeto entre países. Lo demás, pues que se quede en la cancha o en la opinión de quien lo dijo, no en el corazón de todos los demás, ¿no?
15: Claro.
12: Eso es lo que yo puedo decir y lo que rescato de todo este escándalo.
15: Es un juego.
12: Es un juego, al final de cuentas.
15: Es un juego.
12: Es una competencia y ahí se tiene que quedar.
16: Eso.
12: Bueno, estamos ready. Oye, le preguntamos a la inteligencia artificial, ¿cuándo sí México va a ganar un torneo internacional de fútbol? Porque todavía nos queda la ilusión.

0: 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Le preguntamos a la inteligencia artificial, ¿cuándo sí México va a quedar campeón? Porque nos quedamos con las ganas. Es que sí, se acuerdan que le habíamos preguntado los pronósticos y los marcadores.
1: Ajá.
0: Y generalmente sí fue muy asertivo el AI, la inteligencia artificial. Incluso en el último partido de México contra Inglaterra, sí dijo más o menos el marcador y dijo que México tenía que aprovechar oportunidades y no descuidarse, no cometer errores, que al final de cuentas, pues alguno que otro error, pues sí le ocasionó la ventaja a Inglaterra, ¿no?
1: Pues sí.
0: ¿Verdad?
1: Uno que otro errorzote.
0: Y es que muchos sí nos preguntamos, ¿algún día viviremos el triunfo de México en un mundial? Yo sí me quedé con esa duda. Dije, ¿algún día me tocará ver a México campeón? Levantar la copa, pero la copa del triunfo, porque la copa del Chela todos los días.
1: Ándale, para eso estamos buenos.
0: Y yo creo que sí es el sueño guajiro, llámelo como quieran, de muchos de nosotros mexicanos, que sí lleguemos a ver a México campeón. Entonces le preguntamos a la inteligencia artificial y dice que México será campeón del mundo en el 2042.
2: Ay, sí, hermano, llegaremos ahí.
0: Ahora, dice algo muy interesante. Nos dijo contra quién, ¿no? Según será venciendo a Italia en la final.
1: Vámonos.
0: Sin embargo, en el análisis de la AI, para lograrlo es necesario un cambio generacional, que más futbolistas mexicanos jueguen en las principales ligas de Europa, porque allá es donde están las yeguas.
1: Es lo que dice Tuca Ferretti.
0: No, que los manden para allá, para que los dejen bien entrenados, pues, y cuando ya les toque que los seleccionen, pues vayan con toda la experiencia, todas las tablas y toda la furia que traen los europeos.
1: Claro.
0: Eso es lo que dice la inteligencia artificial. No. También proyectó que Francia ganará el torneo del 2000 de este año.
1: Ok.
0: España en el del 2030, Inglaterra en el del 2034 y Brasil en el del 2038, donde pues ya estamos gestionando para hacer sede otra vez.
1: ¡Qué hueva! México. Siempre los mismos.
0: Pues es que
1: bueno,
0: mira,
1: pues es que sí.
0: Nosotros que generalmente siempre estamos en primer lugar gracias al apoyo del público, ¿verdad?
1: Sí. Ajá. Gracias.
0: ¿Qué te puedo decir?
1: ¡Ay, qué humilde! ¡Ay! Como nosotros siempre estamos en primer lugar.
0: ¡Fíjate!
2: ¡Acá en la cima!
0: Tú sabes que yo soy sencillito y carismático, loco.
2: ¡Ay, Dios mío!
1: Ahora sí que todos
0: estamos insoportables.
1: ¡Ay, me envidia!
0: ¡Ay, no, lo digo con toda humildad, público querido! Pero es que, pues, hay que entrenar, hay que prepararse, hay que estudiar, hay que ser, hay que procurar.
1: Desvelarse un montón.
0: Mira, nunca pienses que eres el número uno. Siempre considérate con espacio para mejorar. Yo creo que eso es lo que deben de hacer la Federación en México, ¿no? Y todo mundo. Nunca puedes pensarte que eres el número uno, que eres el mejor, porque siempre tiene que haber espacio para mejorar. Y yo creo que es una de las claves para tener éxito.
1: ¿Tú te acuerdas de la tenista Serena Williams aquí de Compton? ¿Viste la película de King Richards?
0: No.
1: Ok, hay una escena donde ella le gana una competencia a una niña y están en camino manejando su casa y está celebrando que se ganó una copa y todo, y el papá la bajó del carro y le dijo, te vas a caminar a tu casa. Ganaste tú. La otra persona compitió y dio lo mejor que pudo. Ya ganaste, ya cállate, ya deja de celebrar. La otra persona también hizo lo que pudo.
0: ¿Estás insinuando que debo yo callarme?
1: No.
0: Y
1: no, estoy insinuando. Lo que estoy diciendo es de que también luego le dice que siempre hay espacio para mejorar. Y siempre,
0: claro,
1: va a haber alguien,
0: siempre, ¿sí?, hay espacio para mejorar. Exacto.
1: Sí.
0: Exacto. Vamos a regresar porque hay gente bajoneada porque ya se acabó esto, ¿no? Y te voy a decir qué es lo que dicen los psicólogos de este efecto post-torneo.
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17: 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El mundial de este torneo, ¿no? No se vive como un simple deporte, sino como una representación de la identidad de un país. A muchos, pues, nos bajoneó un poquito porque pues ya se fue otro de los favoritos. Colombia ayer ante Suiza.
18: Sí.
19: Sí.
18: Ya no va a comer enchiladas suizas para que se les quite.
19: No, de puro coraje.
17: Bueno, millones de personas no están viendo a 11 jugadores, sino a su gente, su historia, su cultura. Además, ocurrir cada 4 años, cada partido tiene un valor enorme. Ajá. El abuelo dice... Yo ya vi el mundial en el 86. Un padre dice, yo ya vi el mundial o ya viví el mundial en Francia 98. Ajá. Un hijo dice, yo en el 2026. Yeah. Los mundiales se convierten en recuerdos, aparte familiares. Muchas personas recuerdan dónde estaban cuando su selección ganó. Uh-huh. El fútbol también tiene una mezcla única de drama, incertidumbre. Porque un solo gol, un error de un jugador y un árbitro puede cambiarlo todo en segundos. Por eso una eliminación no se siente solamente como perder un juego, sino como perder una ilusión colectiva. La gente no llora por 90 minutos de fútbol, llora por todo lo que ese momento representa en sus mentes para ellos. Es lo que dicen los psicólogos.
18: Sí, tiene sentido.
17: Ahora, ¿por qué el fútbol y no otro deporte? Uh-huh. El fútbol no necesita mucho para existir. Una pelota, un espacio, amigos, uh-huh. Un niño en una colonia humilde, como la de Richie.
18: Ajá. No. Cantarranas.
17: O un rancho como el mío, la escalera, los pocitos, uh-huh. ¿No? Y puede ser de cualquier país, ¿eh? México, sí, Brasil, sí, sí. Argentina. Puede jugar el mismo deporte que una estrella mundial.
18: Claro.
17: Esa conexión hace que millones de personas sientan que el fútbol les pertenece, que es parte de su vida y de su identidad. En cambio, otros deportes como el golf, que son recaros, caray.
18: Ay, sí.
17: Fórmula 1. Oh, vaya, otros deportes. Uy. Porque para el fútbol nada más necesitas una cancha improvisada, una portería improvisada, incluso una pelota improvisada.
18: Nosotros, caray, jugábamos con estas latas de Jumex.
17: Sí, exacto.
18: Estaban duras esas.
17: Exacto. Pero el torneo también tiene un lado oscuro. Esa misma pasión que une a millones de personas también puede sacar lo peor de algunos, uh-huh. Como lo hemos visto, uh-huh. Rivalidades tóxicas, desprecio hacia otros países. Cuando un equipo representa a toda una nación, hay personas que dejan de verlo como un simple partido de fútbol y empiezan a sentirlo como una batalla donde ganar significa ser mejor y perder significa quedar por debajo.
18: Uh-huh.
17: Ahí es cuando empiezan los ataques entre aficionados y bueno, todo se vuelve oscuro.
18: Claro, claro.
17: Algunos usan su historia futbolística para burlarse de otros, uh-huh. Critican uh-huh. A los que nunca hemos ganado.
19: Ay.
18: Sí, sí.
17: Se siente feo, pero al final de cuentas digo, pues ahí se queda en eso.
18: Claro.
17: Critican también o se burlan de los que tienen poca participación o los que no tienen participación, ajá. O no tienen una gran tradición, ay, en este deporte. Sí.
18: Claro. Sí.
19: Que nunca han llegado.
17: Que nunca han llegado. Piensan que tener títulos es hace que una cultura, la gente, un país valga más que otro.
18: Nada que ver.
17: El problema es que el fútbol también puede alimentar prejuicios. Un país con más campeones puede llegar a sentirse superior, mientras que otros pueden sentirse inferiores. Mm. Y la realidad es que un trofeo no define la grandeza de una nación ni el valor de su gente.
18: Claro.
17: El torneo puede sacar lo mejor de las personas, unión, emoción, orgullo, recuerdos. que quedan para toda la vida, pero también puede sacar lo peor: insultos, racismo, xenofobia y la idea equivocada de que ganar un partido hace que un país sea mejor que otro.
18: Tal cual
17: está sucediendo.
18: Exacto. Tal cual.
17: Pero ya lo decía yo al principio, la competencia al final de cuentas se queda en la cancha. Cuando termina el torneo, todo mundo volvemos, ahora sí que volvemos a ser amigos.
18: Sí. Yo nomás vine por la peda.
19: Ya, te perdono, pues.
17: Al final de cuentas, sí, muchos nada más venimos por la cheve. Estamos felices, raza. Tengan buen día. Venimos con una hora de cumbia sin comerciales aquí en 97.9 La Raza. Gracias, chicos.
18: Gracias.
17: A seguir viviendo. A seguir viviendo.
18: Sí, a mí no me quita el hambre, ¿eh?
17: Ya se hambre, así que vamos a comer. Provecho.
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0: 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Arranco la hora de la una con Javi, Grupo Frontera y algo de Vicente Fernández con La Adictiva. Mujeres Divinas en La Raza, solo ídolos. 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

Oye, una madre aquí en Bell Gardens revisó el teléfono de su chamaco de 12 años. No vas a creer lo que encontró. Un mensaje de un chavo de 19 años. Lo que decía ese mensaje, Dios santo, la puso de nervios, pero hizo algo al respecto. Te cuento en 10 minutos aquí en La Raza.

0: 97.9, la raza, solo ídolos con música de calidad. ¿Tú le revisas el teléfono a tus chamacos, Ricardo Naipes?
1: Bueno, pues nada más a uno tiene y sí se lo reviso.
0: ¿Cada cuándo se lo revisas?
1: Regularmente no tengo como una fecha porque obviamente van a saber cuándo va.
0: Una mamá acá en Bell Gardens, ajá, le revisó su teléfono a su chamaco de 12 años. Le abre su cuenta de Snapchat. ¿Cómo? De las Snapchat. Nachas. De las Nachas.
1: Las Nachas.
0: La de las Nachas. Su cuenta de Snapchat. Ajá. Le encontró un mensaje.
1: Qué bárbaro.
0: Que como papá te quieres.
1: ¿O sí?
0: Te quieres, ¿no? Jalar los pelos, ¿no? Ajá. Pues resulta que un chavo de 19 años le estaba ofreciendo vapes cargados de cannabis, de marihuana, al chamaco de 12 años. No, y el otro chamaco de 12 años ya había quedado con este güey de encontrarse en un parque aquí en Bell Gardens.
1: Típico.
0: Para venderle la mercancía, para comprarle pues al de 19 años la mercancía. Pues ándale, que la mamá le responde, sí, sí, nos vemos a tal hora, y la que pretendiendo ser el hijo.
1: Claro.
0: Llega, le agarra las placas, le agarra la información, obviamente sin que este cuate se diera cuenta. Y ándate que le habla a la policía y van y te lo apañan. Asunto resuelto. Y se marchó.
2: Y se marchó.
0: Y a su barco. Lo que hacen las mamases.
1: Lo primero que yo pude haber pensado sería luego acudir a la violencia, pero fue más inteligente la mamá.
0: Ey, sí, sí, sí.
1: Porque acabó con el problema de raíz.
0: Ándale. ¿Tú qué habrías hecho? Esa es la pregunta.
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1: Bueno, ya estamos.
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0: como el viento. Esta es la raza, solo ídolos. Bueno, bueno, ¿con quién tengo el gusto? Bueno, bueno. ¿Alguien ahí? Bueno.
1: No, pues soy yo.
0: ¿Qué pasó? ¿Con quién hablo?
1: Pues otra vez con Jaime.
0: Jaime, felicidades, te llevas tus boletos para Bélico Fest.
2: Ella no se

0: 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Oye, ¿sabías que si te vas de vacaciones, la policía de Los Ángeles te puede ayudar a vigilar tu casa mientras estás fuera?
1: ¡Qué chido!
0: ¡Está padre! Te cuento qué es lo que tendrías que hacer al regresar aquí en el vacilón del Chiquilín de La Raza.

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17: Oye, pues mucha raza se va de vacaciones de verano. Ajá. ¿Y sabías que la policía te puede vigilar tu casa mientras estás fuera?
18: Ni idea que sería eso, la verdad.
17: Algunos departamentos de policía del área de Los Ángeles ofrecen programas de vigilancia temporal para personas que salen de vacaciones y quieren proteger su casa de los ladroncillos. Estos servicios, conocidos como Vacation Watch o revisión de propiedad, permiten que oficiales o personas autorizadas realicen recorridos, o sea, rondas, pues, ¿no? Uh-huh. Para verificar que puertas, ventanas y alrededores de la casa estén en orden. En Los Ángeles, esta disponibilidad depende de la ciudad o la zona donde vivas. El LAPD ofrece revisiones visuales en ciertos vecindarios, mientras que departamentos como el de Torrance, Culver City, Whittier y Sierra Madre cuentan con programas donde los residentes pueden solicitar inspecciones durante su ausencia. Para quienes viven en las áreas atendidas por el sheriff del condado de Los Ángeles, algunas estaciones también ofrecen este tipo de apoyo, como Pico Rivera sé que lo ofrece. Ajá. Si tu zona no cuenta con este servicio, también hay compañías privadas de seguridad que pueden hacer patrullajes, recogen correo acumulado y monitorean la propiedad mientras estás de vacaciones. Recomiendan solicitar el servicio con anticipación, por lo menos unos 7 días de anticipación, tengo entendido, uh-huh, para que los requisitos cambien los requisitos cambian según tu ubicación. Si te interesa esto, puedes llamar a tu departamento de policía local y preguntar por este servicio, o al departamento del sheriff. Oye, no vayas chido a marcar al 911 porque te van a mandar al...
18: No, imagínate.
17: No, marca directo a la línea del sheriff, de la de no emergencias. Oigan,
18: emergency?
17: Yo me voy de vacaciones. Necesito que revise mi casa.
18: Te van a colgar.
17: Porque tengo un primo que es medio uña.
18: Mi vecino se ve medio...
19: Es

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La Federación Mexicana de Fútbol acaba de hacer un anuncio impactante. ¿De qué se trata? En 5 minutitos, ¿eh? 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
1: Claro.
0: Mañana, quién sabe si por nosotros. Sí. Venga, vamos con la información.
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0: Noticia: la Federación Mexicana de Fútbol ya hizo oficial la llegada de Rafa Márquez como nuevo entrenador del Tri, apenas días después de la eliminación. El exjugador toma cargo como parte del proyecto deportivo 2030 luego de haber sido auxiliar de Javier Aguirre durante el proceso mundialista. La Federación de Fútbol Mexicano también agradeció a Aguirre por su tercera etapa al frente de la selección, donde logró dos títulos, la Copa Oro en 2025 y la CONCACAF Nations League, además de imponer varios récords como el técnico con más partidos dirigidos y más victorias oficiales con México. Ahora Márquez, quien fue capitán del Tri y ganó importantes títulos con Barcelona como jugador, va a tener la misión de iniciar una nueva etapa y preparar a la selección rumbo a los próximos torneos internacionales. Mucho se habla de que, pues, la alineación es idea o fue idea de Rafa Márquez, ¿no?
1: Pues
0: de este último torneo.
1: He escuchado que sí. Aunque algunas decisiones sí fueron de Aguirre.
0: Cuestionables.
1: Por ejemplo, que nunca metió a la hormiga.
0: No metió a la hormiga.
1: ¿Para qué se la llevaron de las Chivas?
0: Lloró, pobrecito, lloró. Yo no sé si lloró porque no lo metieron ni un solo partido.
1: Pues seguro que sí.
0: O porque quedamos eliminados.
1: Oye, lo sacaron de las Chivas para llevárselo para acá y no lo metieron en todo el mundial ni tantito.
0: ¿Entonces para qué me invitan? Oigan, y escandalazo, el FBI está investigando a la Federación Argentina de Fútbol. ¿Por qué? Te lo contamos al regresar aquí en el vacilón del chiquilín.
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14: Ahí te va. El dramón. Hay un dramonón.
15: A ver, ¿qué está pasando?
14: Porque el FBI está investigando a la Federación Argentina de Fútbol.
15: No me digas.
14: Chanfle, dijo el Chespirito.
15: FBI.
14: El FBI quiere saber si hubo algo raro en el manejo de su dinero, especialmente en negocios que hicieron en Estados Unidos. Las autoridades están revisando contratos, patrocinios y movimientos de grandes cantidades de dinero para confirmar que todo se haya hecho de manera legal y que no haya involucrado cosas como lavado de dinero o fraude. La investigación está relacionada con una empresa vinculada a negocios comerciales de la AFA en Estados Unidos, donde se habrían manejado sumas muy grandes de dinero.
15: Oh, wow.
14: Por ahora, esto no significa que la federación o sus dirigentes sean culpables de algo. Simplemente el FBI pues, está recopilando documentos y hablando con personas para aclarar cómo se manejaron esos recursos. El tema, por supuesto, ya llamó la atención porque ocurre justamente durante este torneo 2026 y porque el presidente de la AFA, oye, Claudio Chiqui Tapia, está siendo señalado dentro de la revisión. Aunque la investigación no tiene que ver con la selección argentina ni con sus resultados en la cancha, sino con temas más bien administrativos y financieros. Pero bueno, estamos hablando de altas, grandes cantidades de dinero. Y ya sabemos que con dinero baila el perro.
15: Baila el perro.
14: Yo nomás digo.

0: 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Se graduó Gilberto Mora. Ayer, 7 de julio, se graduó de la preparatoria finalmente tras su destacada participación en la selección mexicana durante la Copa Última. Gilberto Mora, que ya tiene 18 o acaba de cumplir. ¿No tiene los 18 todavía?
1: No, pues ahorita que pues, en lo que estaba en el, ahorita en el mundial.
0: Creo que ya cumplió los 18. Pero bueno, 17-18. Que viene del club de Xolos de Tijuana. Estudia en el colegio alemán Cuauhtémoc Hank en Tijuana. No pudo asistir a la ceremonia, eso sí. Hubiera estado padre, fíjate.
1: Pero tiene 17.
0: Habría sido la gran sorpresa. ¿Todavía tiene 17? Ok. No pudo asistir a su ceremonia por sus compromisos deportivos, pero sus compañeros del grupo 601 lo ovacionaron y lo homenajearon llevando fotografías de su rostro en palos de madera cuando mencionaron su nombre. Además de destacar en la cancha, conocido futbolista, fíjate, tiene uno de los mejores promedios en su clase, ¿eh?
1: ¡Wow!
0: ¡Felicidades, Almorita! Las niñas, ¿no? Son todas voladas. Oye, ¿qué tal que te lo hayan despreciado antes de ser bien famoso futbolista?
1: Claro, ¿tú crees?
0: Ahora, mira, las va a traer a todas, muertas. Huéleme champú. Huéleme champú. Felicidades. Deseo para Gilberto Mora y para todo aquel que le echa ganas en la vida y que le llegan las oportunidades, que le siga yendo bien, que sigan teniendo mucho éxito. Para Gilbertito, pues que se sigue echando ganas al fútbol, todas las ganas, así como lo hace actualmente. Que se encuentre una buena mujer, una buena esposa, que también sea parte de su equipo también. Y que le vaya muy bien en la vida, vaya, que sea feliz.
1: Sí, claro.
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1: Oye, la selección de Irán está tan agradecida con la gente de México, especialmente con la gente de Tijuana, que ya le van a poner, a una de sus calles le van a poner el nombre de ¿cómo? De...
2: Sí, ahí te va, ¿eh? La Cámara Nacional de Comercio de Tijuana ya dijo que Irán va a nombrar una calle de esta manera, Canaco Tijuana, que es Cámara Nacional de Comercio. El presidente, pues, Olivaldo Paz Gómez, dijo que fue invitado a Irán para la inauguración, de hecho. ¡Órale! Y no nomás eso, también están trabajando son vuelos directos desde Tijuana
1: a Irán.
2: Hasta Irán.
1: Uh-huh. Órale. ¿Cómo ves? Si invitamos a unos primos. Si invitamos a unos primos, ¿Irán?
3: Y se marchó.
1: ¡Qué padre! Oye, no digo mi chiste, ya te riste.
2: Oye, pero ¿no quedamos malos anfitriones?
1: Bueno. Algunos, bueno, para algunos fuimos malos anfitriones, para la selección de Irán, ¿no?
2: O sea, qué padre.
1: Bueno, bueno. Mis próximas vacaciones. No creo que van a seguir. Van a ser para el rancho, güey. Pues yo voy a otros países donde no. ¿Yo qué?
2: Está bien.
1: Voy a mi rancho y ir a estar a gusto con mis vacas, mi ganado.
2: Pero qué bueno que nos quedan en todos lados del mundo.
1: Pásala bien, te quedas con el Monchis activando Los Ángeles. 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

Un niño de entre 3 y 4 años de edad caminaba solo allá por las calles de Southgate. La policía buscaba a la familia. 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Mire, este niño de 3 a 4 años de edad no habla. Fue visto caminando en una de las avenidas allá de Southgate. Bueno, pues los agentes respondieron al lugar donde les dijeron que andaba un niño caminando. Lo encontraron sano y salvo. Después de investigar, la policía ya encontró a la familia del niño. No han dado ningún detalle, pero téngalo por seguro que le van a dar sus nalgadas al niño, Monchis. No, a los papás, por descuidados. Yo soy el Monchis, activando Los Ángeles. 310-999-0979, línea telefónica. Márcame, estás en La Raza 97.9.

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7: Te informo que estos freeways están completamente llenos de tráfico. El 10 que cruza con el 110 está bastante traficado con retrasos de 5 minutos. El 101, igual que cruza con el 110, está con retrasos de hasta 10 minutos. Por el 5 norte, el tráfico a la altura de la César Chávez Avenue está a vuelta de rueda. 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

nos trajeron, miren nada más qué ricura, unas pacholitas estilo Homero, ¿qué? San Luis Potosí, pacholas estilo San Luis Potosí. ¿Cómo son estas? Pues mire, bien sencillitas, es como la carne molidita para hacer tortitas, pero ya con su condimento, su cebollita, su cilantrito, su ajito, su sal y todo su show. Hace la bolita, la pone en la mesa un plastiquito y la aplana como si fuera una tortillita. Luego esa la pone a freír. No, hombre, que eran como tostaditas. Esas se ponen en una tortillita de mano recién hechecita. Una bolita de guacamole, su salsita, sal si puedes. Y vámonos con Chita al mar. Provechito, si usted lo va a hacer igual de rico que nosotros, hágalo bien sabroso, acompañado con un agua bien fría de tuna roja. ¡Ay, amá! Esto está para chuparse los dedos. Con permisito, dijo.

¡Qué ricura! Acompañado, fíjese, de una sopita de fideo bien calientita, con quesito cotija, pero del bueno, de ese cotijo sabroso. No creas que parafina y que le rayaron una vela. No, no, no, no, no. Este es queso cotija, realmente de Cotija, Michoacán, bien seco. Se le puso en lo calientito, se empezó a medio derretir, porque no se alcanza a derretir ese queso. Y queda, ¡ay, ama! ¡Ay, ama! Hasta me acordé de mi abuelita. ¡Ay, huele a sopa! Si va a comer igual de rico, que lo haga igual que nosotros. Y si puede compartir, compártalo con quien más lo necesite, porque recuerde que cuando comparte, sabe más sabroso. ¿A poco no, mi chiquilín? ¡Provecho!

0: La policía ha iniciado los arrestos de personas que quemaron cohetes ilegales creyendo que nadie los veía y los estaban grabando con los drones. 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Mire mi racita, la policía se apoya en la tecnología y los drones están jugando un papel bien importante en varias cosas de nuestra vida cotidiana, a tal grado de que dicen que van a empezar a enviar los pedidos por drones, fíjese, así de que no le espante al rato que haya mucho tráfico aéreo. Los drones, junto con el patrullaje terrestre, permitieron identificar actividades ilegales relacionadas con fuegos artificiales. Entre los sistemas más usados durante estas fechas, la policía informó que se activaron drones que, junto con el patrullaje terrestre, permitieron identificar a personas que estaban quemando cuetitos, a confiscar estos cohetes, a la mayoría de ellos ilegales, y bueno, llevarse arrestados a las personas que querían quemarlos en sus yardas privadas, pero por medio del dron me los identificaron. Oye, Bochis, no le vaya a pasar como a mi compadre Chemita, fíjate. ¿Qué le pasó al compadre Chemita? Fíjate, Bochis, que por un error perdió las cejas.
1: ¿Cómo que por un error perdió las cejas?
0: Sí, estaba quemando de esas lucecitas y que las aventaba y en una de esas, Bochis, pues se distrajo.
1: ¿Y?
0: Aventó, pero el encendedor.
1: ¡Oh! ¿Y a qué hora se dio cuenta el güey?
0: Cuando ya tenía las llamas en las cejas, Bochis.
1: Mucho cuidado con los cohetes, parece de risa, pero es bien, bien peligroso. A su compadre le fue bien con las cejas. Hay personas que han perdido alguna extremidad o incluso hasta la vida. Yo soy el Monchis, activando Los Ángeles. Cuídese y cuide a sus chamacos que a veces, no la piensan. Tan re locos. Márcame al 310-999-0979, porque si tú estás igual de loca que esos chamacos, pues vámonos al bélico. Que le palenque.
0: Ah, ¿verdad? Hasta se le brillaron los ojitos. Le cambió el semblante a mi bebé. ¡Márqueme! Yo soy el Monchis, activando Los Ángeles. Es La Raza 97.9.

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6: En ciudades como Lynnwood, en el 105, dirección al oeste, el tráfico está muy ligero, está completamente ligero, de hecho, hasta pasar por el 110. También en Commerce, por el 5, en dirección al sur, la historia es diferente. El tráfico está bastante lleno por la Atlantic Boulevard. Se empieza a aligerar en la Rosemead Boulevard y Lakewood Boulevard. 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

Por si le llega una carta del DMV, porque si es cierto, quieren que repitas el examen escrito, téngala con leche. Es la raza 97.9, solo ídolos con música de calidad. ¿Cómo ve? Miles de conductores aquí en California deberán volver a realizar el examen escrito o enfrentarse a que les quiten la licencia, como lo oye. Algunos de ellos recibieron alguna carta. Aproximadamente 11,000 conductores en todo el estado recibieron esta carta donde se les indica que deben realizar otra vez el examen por anomalías en los exámenes escritos. Dice el Departamento de Vehículos y Motores que son cruciales estas pruebas para garantizar que los conductores conozcan las normas de tránsito antes de conducir en California. Bueno, ¿y esto? ¿La culpa de quién fue, oye? Dicen que de un fallo del sistema. ¡Ni más, manchis! ¡Lo caído, caído! Vaya y haga su examen otra vez y le cayó la carta. Si no, chitón, no la haga de tos y la gallina estuxa. Yo soy el Monchis, activando Los Ángeles, es la raza 97.9.

La selección mexicana es oficial, tiene nuevo director técnico después de su papel en este Mundial 2026. Estás en Arrasa 97.9, solo ídolos con música de calidad. ¿Quién es el nuevo director técnico de la selección mexicana? Pues el mismísimo Rafa Márquez, como la béisbol. Así lo anunció la Federación Mexicana de Fútbol. La decisión forma parte de un proyecto deportivo 2030 que contempla la integración como el nuevo director técnico y fue dándose paulatinamente, por eso estaba como uno de los asesores, uno de los ayudantes, uno de las manos derechas de el Vasco Aguirre en este Mundial 2026, preparándolo para que ya se quedara y soltándole la bicicleta solo, ya sin llantitas. ¡Ay, qué bonito, mi bebé! Y el otro estaba pues como Simba con su papá, ¿no? Remember, Rafa, remember, you winner. ¡Ay, ay, ay! Bueno, algo así por ahí me imaginé yo. ¿Y a ti te gusta como nuevo director técnico Rafa Márquez? Yo soy el Monchis, activando Los Ángeles. 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

0: Exa 97.9, solo ídolos con música de calidad. ¿Qué dice la racita? Buenas tardes, ¿con quién tengo el gusto?
1: Con Claudia, aquí saludando al Monchis, que no se mocha con los boletos.
0: Mi Claudia, ¿cómo no me mocho con los boletos, hija? Al rato le mando hasta para el Chai Support.
1: ¡Ándale!
0: A ver si tan valiente, ¿va?
1: No, pues wow.
0: La risa que le da mi preciosa. ¿Y cuántos chamacos, para no contarlos, Clau?
1: 4.
0: Bueno, dicen que donde come uno, comen 2. Y 2 y 2 son 4, así que no hay bronca.
1: Ya está.
0: Solucionado el show. Mi reina, ¿a qué se dedica mi preciosa?
1: Aquí, ama de casa todavía.
0: Todavía, mi amor, pues no hay descanso. ¿A qué hora sale? ¿A qué hora descansa? ¿A qué hora toma un respiro?
1: No, pues aquí en la casa yo respiro.
0: Mi chiquita hermosa. ¿Y qué hizo hoy de comer? Porque huele rico, ¿eh?
1: Costillitas de puerco en salsa verde con arrocito.
0: Ay, sí, olía así como chicharroncito, pues las costillitas. Mira, bien doraditas que las puso en la salsa verde, ¿verdad?
1: Ajá.
0: Ay. No, ¿cómo cree que le voy a aceptar un taco? Ah, bueno, ya que está insistiendo, doña Clau, écheme un taco.
1: Pues cáigale.
0: Con arrocito, así nomás póngale arrocito. Ahí, ándale. Con huesito, con todo y hueso, a ver.
1: Ok, ahí le cae.
0: Uy, mi amor, esas costillitas, estilo de dónde son, platícame. Oye, están bien ricas, picositas. Pasa un poquito de coca. Digo, de veneno negro, por favor. ¿Qué onda, mi reina? ¿Originaria de dónde?
1: De México.
0: ¿De la Ciudad de México?
1: Sí.
0: ¿De qué colonia? La Villa La Raza, Zócalo, 100 metros.
1: Del Distrito Federal.
0: Del mero Distrito Federal, eso. Hoy Ciudad de México, ¿verdad, mi amor?
1: Sí.
0: ¿A quién saluda mi bebé?
1: Ay, a mis hijas, a Mitzi Valencia, a Chiri Valencia, a Talia Valencia y Jaden Valencia.
0: Ay, ya hasta nos envalenceníamos todos, mi amor. En una de esas más y hasta yo salgo con un Valencia, oiga.
1: Oh, ¿cómo así?
0: Mi preciosa. ¿Y el viejón a qué hora llega?
1: A la noche.
0: Hasta en la noche. ¿En qué chambea él, mi amor?
1: Moviendo contenedores.
0: Oh, pesadón, mi carnalito. Le mandamos un abrazo, sí, muchacho. No, pero mire qué se nota se va a llevar. Ay, mamá. Y lo digo por usted, ¿eh? No por las costillitas.
1: Sí, ¿verdad?
0: Corazón, dime una cosa. Encanto, ¿cómo está la raza?
1: Bien activados con el Monchi.
0: Ay, qué bonito se le oyó. Y para adornar esa bella sonrisa que nos regaló esta tarde mi preciosa, para usted y su muchacha, aquí está esto que se llama La Historia de Mis Manos. Es la raza 97.9, es la carnaval. Yo soy el Monchis, activando los ángeles.

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Mi racita, llegó el momento de... ¡La Activadota! Recuerda que la Activadota no es otra cosa más que palabras para el alma, para el espíritu, palabras para la mente, para aterrizarnos, para quitarnos todo el sarro, toda la mugre que se nos va acumulando. Y es como quitar el lodo de unos cristales de una ventana y así podemos ver más lejos hacia dónde vamos. Porque créame, siempre que estamos aquí nos estamos contaminando, que esto, que aquello, que viene, que va. Y nosotros, nuestra vida, nuestra felicidad, lo verdaderamente importante, ¿dónde está? Mire, nos han enseñado a ser exitosos desde chiquitos, que mi campeón, mi campeona, que mi triunfador, mi triunfadora. Y desde chiquitos nos han enseñado a que tenemos que ser mejores en todo. Y la verdad, no. La verdad, lo que nos deben de enseñar es a intentarlo una, otra y otra vez, hasta que aprendas con maestría. No se equivoca quien haya distintos caminos para alcanzar sus metas. Se equivoca el que tiene miedo a equivocarse y no camina. No hay nada mejor que te enseñe que equivocarte. Que no te dé miedo, que no te dé pena. El que nunca se ha equivocado es porque nunca lo ha intentado. Aprender de los errores es lo mejor en la vida. No hay errores, hay oportunidades de aprender. ¡Échale los kilos! ¡Sé feliz! La vida es bien sencilla como para poder complicarla a nosotros, ¿no crees? ¡Ánimo! 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